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Atención oyendo de Olímpica Estéreo 24.3, porque hoy les traigo, hoy es miércoles, ¿no? Hoy es miércoles y el ring de nuestra ruta olímpica, este ring de esta noche, hombre, el ring de esta noche está bárbaro. El ring de esta noche está bárbaro. Porque desde esos rines que llegan precisamente a través de Olímpica Estéreo 24.3, que con arrancar en los primeros segundos ya te está produciendo sed. Se viene un tiempo de sequía y nosotros estamos alborotando la sequía. Señoras y señores, a través de Olímpica Estéreo 24.3, canciones que en el primer segundo ya producen sed. Arrancamos, aquí está la

binomio de oro. Ahí pueden votar en este momento con la Olímpica Serio. Y el enfrentado a esta tremenda canción, con canciones que en el, desde escucharla desde el primer segundo ya me producen sed y me vuelve miércoles. Aquí está esta canción. Escúchala a través de Olímpica Serio 94.3.

0: días en inglés. Para los que no manejan el idioma.
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0: No, ya me dio sed.
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0: Esa a través de Olímpica Estéreo 94.3.
1: 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Esta vez.
0: Eso se llama, esta canción se llama así.
2: The Bell's Toll.
0: The Bell's Toll. O sea,
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0: Las campanas sonaron o doblaron las campanas.
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0: En inglés, ¿cómo diría doblar?
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0: Fall bells. O sea, doblaron las campanas. Que empiecen los votos en este momento a través de Olímpica Estéreo 24.3. Vota por la segunda, Dios me da día, doblaron las campanas. O por la primera, el binomio de oro, no me vuelvo a ilusionar. No me vuelvo a ilusionar. Canciones que desde el primer segundo producen sed. Y espero que tenga todo el respaldo de ustedes. Están cabezoncitos, ¿cierto? Están dudosos. No saben si esta debe ser la canción que suene o que gane.

0: pedí. O doblaron las campanas de Diomedes.
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0: Que arranque ya vivo este ring. Están dudosos, solo Olímpica.
2: Che, cuadro, oye, muñeque burro, oye, cuadro.
0: ¡Ey!
2: Oye, oye, gordito de oro, vamos por la uno, papá.
0: Esa, me gusta la actitud, gomba. Me gusta la actitud, gomba. Esa es la primera, ¿da? Ahí va, ahí va, ahí va. Eso va, pa.
3: Davidito, muy buenas noches. Parcero, ¿cómo estás? Parcero, voy por la segunda, voy por la segunda.
0: Te vas por la Davidito, segunda.
3: Muchas gracias, parcero.
0: Buenas noches. Diamond Dice, Diamond Dice. Hola.
4: Bueno, buenas noches. Por Diomedes Dionisio.
0: Y entonces, no, este es Diomedes Díaz. Diomedes Dionisio era el invitador.
5: Davidito, para mi compadre.
0: El hijo.
5: Mucho gusto. Por Diomedes Díaz. Por Diomedes Díaz. Davidito, Diomedes, Davidito.
6: No, ya sí, ya sí. Gabo Arroyado, buenas noches, papá. Que igual estás reportando sintonía como siempre. Escuchando la mejor Olímpica Stereo 94.3. Y va, que vamos por la 2. Diomedes Díaz, Dios Diomedes Díaz. Bendición para todos, Olímpica Stereo.
0: ¡Oh! ¡Echeno joda!
7: Gabo, vamos por la canción de Diomedes Díaz. Doblaron las campanas.
0: Llámalo andai. ¡Ey!
8: Llega Víctor Rollave, buenas noches. Bueno.
0: Bótatela tú.
8: Nos vamos por Rockstone, o sea, doblaron las campanas, baby.
0: Esa es. Ey.
9: Gabito, buenas noches. Dios lo bendiga y lo proteja.
0: Vale.
9: Quiere reportando sintonía del barrio Alcalá. Hoy fue la segunda.
0: La segunda. Se olvidaron de mi novio de oro, que tanta felicidad y que tal, y homenaje y que tal, y pa' cuáles.
10: Me gusta la actitud, bomba. Esa es la primera.
11: Gabito, doblaron las campanas. Que Dios me bendiga.
0: Quizás mi
12: propio hey. Hola, mi Gabito, buenas noches. Por la número uno, te quiero
0: por la
12: mucho,
0: primera, esa es. Ese cordón es mágico cuando arranca ahí. Para acá me escribe Binomio de Oro, la primera, ok. Ey, Olímpica.
13: Gabito, buenas noches. Diomedazo, doblaron las campanas, Gabito.
0: Doblaron las campanas. Ey. ¿Y tú, cómo va?
13: Gabito, la primera.
0: Va por la primera, Binomio de Oro. Me encanta cuando se pone apretadita la vaina. Se pone sabrosa. Hola.
14: Hola, Gabito, buenas noches. Aquí vamos en el carro. Yo voto por la 1, mi hijo.
15: Yo también voto por la 1.
16: Y yo voto por la 2.
0: Por la 2, la del Diamond and Dice. Diamond and Dice.
17: Muy buenas noches, reportando sintonía desde Beltrán, Cundinamarca. Para votar por la primera, carajo.
0: La primera, el Binomio de Oro, no joda.
18: Sí, Gabito. La dos.
0: Por la number two. Ahí está. Hello.
14: Juli. Vamos por la dos de Diomedes Díaz. Y Olímpica se metió.
0: El Juli está de vacaciones, no joda.
19: Olímpica, buenas noches. Te quiero una amarilla. La segunda, Diomedes Díaz.
0: Vale.
18: Ajá, tú qué, cuadro. Si pues te mandamos, muñeco de burro y tal, cuadro. Vamos por Diomedes, corroncho y tal.
0: Me encanta ahí como con los ojos que me mira, Manchola. Dice, si ponte monar.
4: Olímpica Estéreo se metió.
6: Atrancón que hay entre Santa Ana y ahí para abajo. Y vamos con doblaron las campanas.
0: Ahí está, doblaron la campana, no joda.
5: Gabito, por Diomeditos.
0: Diámonos andai, te va con Diámonos andai. A ver qué hizo por acá, nuestro oyente de Límbica.
18: Buenas noches, mi Gabito, ¿cómo estás?
0: Y entonces.
18: Yo voto por la segunda.
0: Por la segunda.
18: Sé que todo lo tenía de Guyana y Curino Marca, aparte de Jato Rincón. Que Dios te bendiga en esta noche, mi Gabito. Muchas gracias, mi Gabito.
0: Eso, hola, buenas noches, voto por la primera. No me vuelvo a enamorar, pero sí. Me vuelvo a ilusionar.
13: Buenas noches, Gabito. Bendiciones para ti y para todos los oyentes. Voy por la segunda. Doblaron campanas.
0: Amén.
2: Hey, Gabito, la primera.
0: Por la primera, la de Binomio. La de Binomio del Gol. Por la primera. Por la primera vota también, no le vi la placa.

0: Por la número 2, dice por acá también escribe por la número 1. Escriben por acá, por este lado. ¿Qué más me dice por acá?
1: Hola, Gabito, Gabito. Sí, ya me canción. Dio, sé. Ahí le va a enviar una por usted. Hoy voto por
0: Pero Vino Me Oro.
1: Yo creo que darle oportunidad al Vino Me Oro. Ha sonado mucho Diomedes Díaz.
0: Tráetela en serio, no joda.
2: Ey. Pero el Gabito, yo es bebé, el sábado. Estoy cumpliendo años.
0: El sábado.

0: por la 1, la 1.
1: Por la primera, ahí está. No me voy a ilusionar, mi nombre de oro. No jodas.
2: Gabito, Gabito, buenas noches. Con Wilson, el de la mancha amarilla.
1: Eche, Gabito, Wilson.
2: Por la 1, por la 1.
1: Eche, Wilson. Dicen
2: a Daniel que vaya a dormir, que vaya a Milito a dormir. Oye, volvió muy cansado. Voto por la 1.
1: Un abrazo.
3: Gerardo Llave, Olímpica Estéreo, se metió. Venga, voy por mi nombre de oro, mi nombre de oro.
1: ¿Sabe cuál es la vaina? Que él sí manda el reporte, papi. Él sí manda el reporte. Yo me quedo esperando el tuyo.
4: Gabito, buenas noches, Gabito. Por la segunda, Gabito.
1: Por la segunda, por la segunda. ¡Esa la envidia! ¡Que no se note la envidia!
2: Gabito, Gabito, por la primera, por la primera.
1: El tormento tuyo soy yo. Hey, buenas.
5: Hola, Gabo.
1: Hola, ¿cómo estás?
5: Buenas noches.
1: Desde Payandé.
5: ¿Cómo está? Aquí en Payandé. Votamos la segunda, la segunda.
1: Vas por la segunda. Ya, ok, vale, un abrazo Dios para ti. Que Dios te bendiga enormemente.
6: Gabito, Gabito, buenas tardes. Reportando sintonía desde los Stay Unites. Me voy por la 2, la del cacique de la Junta, Diomedes Díaz.
1: Hey, Olímpica.
7: Estos señores de Olímpica, mi voto es por la número uno.
1: Por la número uno, ok.
7: Buenas noches.
1: Olímpica, en serio, buenas.
8: Olímpica, buenas noches de Olímpica. La número uno, la uno y la mía ahora.
1: No me vuelvo a ilusionar, Olímpica, hola.
9: Buenas noches, Olímpica. Indiscutiblemente, el binomio de oro.
1: Oiga, ¿cómo es posible que me escriban acá? Esto no es justo. Es que esa canción de No Me Vuelvo a Ilusionar se la dedico al Deportes Tolima. No, papi, no. Yo sí me vuelvo a ilusionar. Sí me vuelvo a ilusionar. Hola, Olímpica.
10: Gabito, muy buenas noches. Dios los bendiga grandemente. Desde Córdoba, Argentina, reportándome.
1: ¿Cómo estás?
10: Voto por la segunda, por Diomedes Díaz.
1: Por la segunda.
10: Las campanas. Bendiciones para todos.
1: Amén, gracias a ti, un abrazo gigante.
11: Gracias, Virginia. Gracias, Wilson, Wilson, muchas gracias. Alias Topito, Topito. El terror de las mujeres casadas del sur.
1: Se le quitan los maridos.
9: Gabito, Gabito, muy buenas noches. Mi voto es por la número uno.
1: Pues la primera, ok, ahí está. Hola.
12: Gabito, Gabito, por la de Topito.
1: ¿Por la de qué?
12: Gabito, por la de Topito.
1: Está bien, puede salir un poquito ahí del exhausto, por favor. ¿Qué es lo que dice? Bueno, que por la de Diomedes, dijo. Cuando manden los mensajes, por favor, traten de no estar dentro del exhausto, si son tan amables. Gracias, Olímpica, hola.
9: Gabito, Gabito, buenas noches. La número uno, por la número uno.
1: Por la número uno, ok.
9: Del Ricaute.
1: Listo, ok, gracias, Olímpica, hola.
9: Gabito, Gabito, muy buenas noches. Reportando sintonía con Olímpica Serio.
1: Eso estuvo reñido.
9: Por la segunda, la segunda.
1: Esto estuvo reñido. Parecía que no, pero sí. Olímpica Serio, remato por acá.
2: Cabo, cabo. No me vuelvo a ilusionar.
1: Bueno, esto quedó así: 10, 20, 23, 10, 20, 26. 10, 20, 23, 26, 23, 26. No le alcanzó al binomio de oro, señores y señores.

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Gracias. Vénganse para acá. Gracias. Bien bonito con los muchachos del Mariachi Chapala en el León, Guanajuato. ¡Qué Catrín!

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Ibagué, la seda más bella de Colombia. Saludos desde la bellísima ciudad de Ibagué. A esta hora iniciamos en Olímpica Estéreo.

la madrugada hasta las 10 de la mañana. A esta hora, la coordinación es de Juan Gabriel Arroyave Duque, conocido en el alto mundo como Gabo, el papá de mis parceritos Gabriel Santiago y Ani Luciana, el esposo de la señora Mayiva Valderrama. Yo soy el Beto Peña. A las 5 de la mañana llega el hidráulico, futuro abogado. A las 6, nuestro director Jan Marcelo Jiménez Moncada. Nosotros realizaremos hoy, jueves 4 del mes de junio, temprano y más bacano, jueves 4 del mes de junio. ¿Ah? Se viene el primer puente festivo de este mes de junio, ¿ah? Son tres. ¿Ah? El próximo lunes festivo. Del próximo lunes en 8 días también festivo. Y el último lunes de este mes de junio también festivo en el territorio colombiano. Abrazos, oyentes de Temprano y Más Bacano en Olímpica Estéreo, la emisora del primer lugar de sintonía. Olímpica Estéreo Ibagué, insisto, la ciudad más bella de Colombia. Ibagué, la ciudad más bella de Colombia. Siguiendo con Ibagué, siéntanse orgullosos de haber nacido en Ibagué. Siéntanse orgullosos como el Gabo Arroyave y el Beto Peña, que soy yo, de vivir en

0: ibaguereños. Saludos, residentes en Ibagué. Saludos, tolimenses. Saludos, residentes en el departamento del Tolima. A nuestra familia olímpica en todo Colombia. Mi bello país, mi patria querida. ¿Cómo te amo, Colombia? ¿Cómo te amo, Colombia? ¿Cómo te amo, mi bello país? A propósito, hoy se desplaza desde Bogotá a San Diego, California, en los Estados Unidos, la selección Colombia, la que va a intervenir en el Campeonato Mundial de Fútbol 2026, que a propósito arrancará de hoy jueves en 8 días. O sea, el próximo jueves, de hoy jueves en 8 días, 11 del mes de junio. El partido inaugural estará a cargo entre México y Sudáfrica, en Ciudad de México. El debut de nuestra selección Colombia será el 17 de junio en Ciudad de México frente a la selección de Uzbekistán. ¡Vamos, Colombia! Buen viaje, ¿eh? Tendrán partido amistoso en San Diego, California, el próximo domingo frente a Jordania. Por ende, viajará hoy tipo 2 de la tarde en vuelo charter desde Bogotá a territorio de los Estados Unidos para jugar, reitero, partido amistoso el próximo domingo frente a la selección de Jordania. ¡Vamos, Colombia! ¡Vamos, Colombia! Mi bello país. Y desde la bellísima ciudad de Ibagué, el bello departamento del Tolima y mi bello país Colombia, saludos para nuestros oyentes en el mundo entero, continente americano, Asia, Oceanía, Europa y África. Allá en África, la mayoría son morochos como yo. En África, su atrevido, dice el Gabo por acá, pero bastante morocho. Este Gabo, saludos. No puede faltar todos los días el saludo especial desde Ibagué y el departamento del Tolima para los ibaguereños, para los tolimenses en otras naciones del mundo. Un día tomaron la decisión de viajar a otro país, buscando mejor porvenir, buscando mejor vida, buscando mejor bienestar para ellos, por sus familias, a todos los ibaguereños y a los tolimenses en otras naciones del mundo. Que Dios los guíe, los proteja, los ilumine, los bendiga. Vamos, muchachones, vamos, muchachonas. Insisto, los ibaguereños, los tolimenses en otras naciones del mundo. Bendiciones desde la bella ciudad de Ibagué, el bello departamento del Tolima. Mi querido Gabo Arroyave y oyentes de Temprano en Más Bacano, hoy jueves 4 del mes de junio, vamos con el pico y placa, hoy jueves 4 del mes de junio del año 2026 en la ciudad de Ibagué.
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0: Vehículos particulares. Hoy jueves, placas terminadas en 4 y 5. Insisto, la rotación.

por el pico y placa o la rotación. Por ejemplo, hoy jueves, placas terminadas en 4 y 5. Ya, estos dígitos pasarán a partir del 1 de julio, los días viernes. Se corre un día. Así de sencillo. Hoy entonces, pico y placa para vehículos particulares terminadas en 4 y 5. La medida aplica de lunes a viernes desde las 6 de la mañana hasta las 9 de la noche. Si su vehículo matriculado en Ibagué, usted puede hacer uso de la hora valle. ¿Qué significa? Movilizarse sin ningún inconveniente por las calles de Ibagué en los horarios de 9 a 11 de la mañana y de 3 a 5 de la tarde. La buseta de servicio urbano a sus conductores, muchachones, vayan con la Virgen del Carmen. Que Dios los bendiga, que tengan un maravilloso día. Se están alistando para iniciar labores. La primera buseta sale o parte a las 4 de la mañana, 40 minutos. O sea, faltando 20 minutos para las 5 de la mañana. Saludos, conductores de la buseta de servicio urbano en la ciudad de Ibagué. Que tengan un maravilloso día. Hoy placas terminadas en 2. 2 el pique placa para la ola naranja. Y los vehículos tipo taxi, placas terminadas en 0. La restricción aplica los 7 días de la semana, desde las 6 de la mañana hasta

0: A ver, mi querido Gabo Arroyave y oyente de Temprano en Más Bacano, Temprano en Más Bacano, en Olímpica Estéreo. Vamos con el homenaje para la bella, bella, bella, bellísima ciudad de Ibagué. Después de las 5:45 más o menos, cerca de las 5:50, hoy jueves, el homenaje para el municipio de Cajamarca. Bello municipio Cajamarca, me encanta Cajamarca. Su corregimiento Anaime extraordinario, espectacular, el clima, las montañas, el paisaje. Abrazos para la gente de Cajamarca, a doña Gloria Roa. Ella trabaja en la Plaza de Mercado La Mentira. Un abrazo. Ella es de Anaime, en el municipio de Cajamarca. Nuestro colega JJ Gutiérrez, compañero Olímpico Estéreo Neiva, también es de Cajamarca. Una colonia extensa tiene Cajamarca en Ibagué y otras regiones del país. Saludos, prepárense la gente de Cajamarca. Pasada las 5:45 de la mañana, el homenaje para este bello, bello, bellísimo municipio. Vaya su alcalde Plinio Valencia, a quien distingo, extraordinario ser humano. Eres periodista de profesión, hoy alcalde del municipio de Cajamarca. A ver, mi querido Gabo Arroyave, el homenaje para la bella, bella, bella, bella ciudad de Ibagué. A ver, pues.
1: Buenos días, Ibagué. Buenos días, Ibagué. Buenos días, Ibagué. Buenos días, Ibagué.
0: Suena sabroso, Davidito. Ese homenaje para Ibagué. Ibagué, Ibagué, la ciudad más bella de Colombia. Ibagué, Ibagué, Ibagué, de eso no tenga duda. Ibagué, Ibagué, la ciudad más bella de Colombia. ¡Noticias!
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0: Capturan a hombre que atacó brutalmente a una mujer en zona rural de Ibagué. El hombre no aceptó los cargos por violencia intrafamiliar agravada durante las audiencias judiciales. Atención, que un juez de control de garantías envió a la cárcel nacional de Villaviña a un sujeto señalado de protagonizar un violento caso de agresión intrafamiliar ocurrido en zona rural de la capital del departamento del Tolima. De acuerdo con las investigaciones adelantadas por la Fiscalía General de la Nación, los hechos se registraron el pasado 7 de abril al interior de una vivienda donde el hoy procesado habría sostenido una fuerte discusión con su expareja sentimental. Según el reporte judicial, en medio del altercado, el hombre presuntamente golpeó brutalmente a la mujer en el rostro y posteriormente la amenazó de muerte utilizando un arma cortopunzante. La víctima sufrió lesiones que le generaron una incapacidad médico-legal de 15 días, situación que permitió avanzar en el proceso investigativo en contra del señalado agresor. La captura fue realizada por funcionarios del Cuerpo Técnico de Investigación CDI con el apoyo de la Policía Metropolitana de Ibagué, quienes hicieron efectiva la orden judicial en contra de este individuo. Durante las audiencias, fiscales de la seccional Tolima le imputaron el delito de violencia intrafamiliar agravada. Sin embargo, el procesado no aceptó los cargos formulados por la Fiscalía General de la Nación. Finalmente, un juez de control de garantías de la ciudad de Ibagué decidió imponerle medida de aseguramiento en centro carcelario mientras avanza el proceso judicial por este nuevo caso de violencia contra la mujer registrado en la capital del departamento de El Tolima. O sea, que lo envió a la cárcel nacional de Picareña. 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
0: 4:13 minutos en Olímpica Estéreo, las 4.

En la terminal de transporte de Ibagué, sintonía total. A esta hora de la madrugada, 4:17. Las 4 de la madrugada, 17 minutos.

0: más bacano, temprano y más bacano, a través de Olímpica Estéreo, la emisora del primer lugar de sintonía. Ya la Confederación Sudamericana de Fútbol, hablamos de Conmebol, dio a conocer fechas y horario para el desarrollo de los partidos de la fase octavo de final de la Copa Libertadores de América 2026. En el mes de agosto, cuando ya haya finalizado el Campeonato Mundial de Fútbol y los jugadores hayan tenido algún descanso, porque de los 16 equipos clasificados a octavos de final de Copa Libertadores, varios cuentan con jugadores que van a ser parte del Campeonato Mundial, o si no, lo van a contratar. Recordemos que habrá nuevas inscripciones de jugadores para el segundo semestre del presente año. Listo, Deportes Tolima, por ejemplo, va a tener a jugadores ausentes que hicieron parte del primer semestre del fútbol profesional colombiano y de Copa Libertadores. Para el segundo semestre no van a estar y van a llegar jugadores. Para hablar solamente del Deportes Tolima, reitero entonces a Deportes Tolima, que le corresponde como rival Independiente del Valle del Ecuador, arrancará jugando en Ibagué el 11 de agosto en Ibagué, 11 de agosto, 7:30 de la noche, Estadio Manuel Murillo Toro, Gabriel Camargo, Salamanca. Y el partido de vuelta, el 18 de agosto, en territorio ecuatoriano. Reitero entonces las fechas para nuestro amado Deportes Tolima. 11 de agosto, 7:30 de la noche, Estadio Manuel Murillo Toro, Gabriel Camargo, Salamanca. Y el día 18, también 7:30 de la noche, en territorio ecuatoriano, el partido de vuelta. Ese día conoceremos los equipos o quién pasa a los cuartos de final, si Deportes Tolima o Independiente del Valle. Recordemos que son 16 equipos clasificados a los octavos de final de la Copa Libertadores de América. 6 brasileños, 4 argentinos para 10, 2 ecuatorianos para 12, 2 chilenos para 14, 1 paraguayo, que es Cerro Porteño, y 1 colombiano, que es nuestro amado Deportes Tolima. ¡Noticias!
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0: Ladrones robaron un camión cargado de tablets. El hecho se presentó en la variante de Ibagué. La policía capturó a 2 hombres y recuperó mercancía avaluada en más de 2.500 millones de pesos tras un falso retén en la vía Ibagué, corregimiento de Coello o Cocora. Un contundente operativo adelantado por la Policía Metropolitana de Ibagué permitió recuperar un millonario cargamento de tecnología que había sido robado mediante la modalidad de falso retén en vías de la ciudad de Ibagué. El procedimiento fue desarrollado en el municipio de Flandes, departamento del Tolima, por uniformados de la Policía de Tránsito y Transporte, o mejor, por uniformados de Tránsito y Transporte, Inteligencia Policial y Unidades de Investigación Criminal, quienes lograron ubicar un camión en el que era movilizada la mercancía robada horas antes en la vía Coello-Cocora-Boquerón, jurisdicción de la ciudad de Ibagué. Durante el operativo fueron capturados 2 hombres de 33 y 38 años de edad, oriundos de la ciudad de Bogotá, quienes presuntamente estarían involucrados en el robo y traslado de la carga. Las autoridades confirmaron que dentro del vehículo eran transportadas 680 cajas que contenían 3.400 tablets, mercancía avaluada en más de 2.500 millones de pesos y que tenía como destino final la ciudad de Bogotá. Según la investigación, los delincuentes habrían interceptado el vehículo de carga y el automóvil que servía como escolta mediante un falso retén instalado sobre la vía, despojando a las víctimas tanto de los automotores como del cargamento tecnológico. Posteriormente, la mercancía habría sido transbordada a otro camión con el propósito de despistar a las autoridades y facilitar su movilización por carreteras del país sin levantar sospecha. Durante el procedimiento también fue incautado un vehículo automóvil que al parecer cumplía funciones de escolta para el camión donde era transportada la carga robada. Además, fueron decomisados teléfonos celulares y otros elementos que hoy hacen parte del material probatorio de la investigación por parte de las autoridades. Hora más tarde, las autoridades lograron recuperar en zona rural de Ibagué el camión inicialmente robado y el vehículo que servía como escolta. Automotores que posteriormente fueron entregados a sus propietarios. Los dos capturados fueron dejados a disposición de la fiscalía y enviados a la cárcel nacional de Picaleña. Tras la audiencia preliminar, las autoridades revelaron, además, que uno de ellos registra 17 anotaciones judiciales por diferentes delitos. ¿Ah? Esto se presentó entonces, mi querido Gabo Arroyave y oyentes de Temprano y Más Bacano, en la vía entre el corregimiento de Coello Cocora, zona rural de Ibagué y el barrio Boquerón, sur de la capital del departamento del Tolima. Dos sujetos fueron capturados por este robo que supera los 2.500 millones de pesos. Estos dos sujetos fueron enviados a la cárcel nacional de Picaleña. 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
3: 4:24 en esta madrugada, Olímpica Estéreo, las 4:24.

esta hora de la madrugada, un rico tinto, una rica aromática. Saludos a todos los vendedores de tinto. 4 de la mañana, 28 minutos, 4:28. ¡Olímpica!

0: 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Saludos a esta hora de la mañana para todos los guardas de seguridad. Los guardas de seguridad en las plazas de mercado. La 14, la 21, la 28, sector El Jardín y sector del Salado. Saludos, guardas de seguridad en el Xlocan, un guarda de seguridad cuidando la ciudad. A todos los guardas de seguridad en los conjuntos residenciales, muchachones, buenos días. A los guardas de seguridad en los centros comerciales, Centro Comercial Aqua, Centro Comercial Multicentro, Centro Comercial La Estación. Saludos, buenos días, guardas de seguridad, Centro Comercial Conveima, Centro Comercial Los Panches, Centro Comercial Yolima, Centro Comercial La Quinta, Centro Comercial San Andresito y Centro Comercial San Andrésito. Centro Comercial La 14, abrazos para todos los guardas en los centros comerciales. Al igual que en la sede de la alcaldía, en la sede de la gobernación, buenos días. En la fábrica de licores del Tolima, allí en el barrio de la Feria, buenos días, guarda de seguridad. En el parque deportivo, en el aeropuerto Perales, en la sede del Club Deportes Tolima, buenos días, guarda de seguridad. Al igual que en las piscinas de la 42 con Quinta, allí en la Secretaría de Movilidad, en la Quinta con 44. A los guardas de seguridad del Poder Judicial, de la DIAN, de las instituciones educativas públicas y privadas. Hablamos de colegios, hablamos de universidades. Buenos días, guardas de seguridad. Que Dios los guarde a todos. Abrazos a los guardas de seguridad de las funerarias. Que Dios los bendiga. A los guardas de seguridad en las calles. Se tienen que serenar. Si llueve, se tienen que mojar. Abrazos a todos, todos, toditos, todos los guardas de seguridad. Al igual que los guardias de seguridad en los centros asistenciales. Ah, me escriben por aquí, ¿verdad? Los guardias de seguridad del Estadio Manuel Murillo Toro, Gabriel Camargo, Salamanca. Un abrazo, muchachones. A propósito, Deportes Tolima sí va a poder jugar el segundo semestre en el Estadio Manuel Murillo Toro, Gabriel Camargo, Salamanca. Porque los trabajos en la gramilla serán para finales de año. También va a poder jugar los octavos de final de la Copa Libertadores. Reitero, el 11 y el 18. Son los partidos el 11 en Ibagué y el 18 en territorio ecuatoriano. Octavos de final de la Copa Libertadores. Independiente del Valle será rival del Deportes Tolima. Guardas de seguridad, saludos, un abrazo. En Xlocan, un guarda de seguridad cuidando la ciudad. Humberto Vázquez, un abrazo, mi Dios querido. Pedrito Rubio, un abrazo, mi Dios querido. ¡Noticias!
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0: Procuraduría General de la Nación advierte: no habrá cabalgatas sin garantías para los animales. El organismo pidió controles sobre cabalgatas, corralejas, pólvora, chivas rumberas, violencia de género y riesgos sanitarios. A pocas semanas del inicio de las fiestas de San Juan y San Pedro en el departamento del Tolima, en Ibagué, Festividad Volcánica, la Procuraduría Regional de Instrucción del Tolima emitió un requerimiento preventivo dirigido a alcaldes y autoridades municipales para reforzar las medidas de seguridad, gestión del riesgo, bienestar animal y salud pública durante las celebraciones. El Ministerio Público, hablamos de la Procuraduría, advirtió que este tipo de eventos suelen incrementar los riesgos asociados a aglomeraciones, accidentes de tránsito, uso de pólvora, consumo excesivo de alcohol, violencia intrafamiliar, afectaciones a menores de edad y maltrato animal. Por ello, solicitó a los municipios actualizar los planes de emergencia y contingencia, garantizar la disponibilidad de ambulancias, personal médico y organismos de socorro, así como realizar inspecciones previas a tarimas, graderías y demás estructuras destinadas a eventos masivos. Uno de los capítulos más extensos del documento está relacionado con las cabalgatas y actividades que involucren equinos. La Procuraduría recordó que las alcaldías no deben autorizar estos eventos sin reglamentación previa y sin el cumplimiento de requisitos sanitarios, técnicos y de bienestar familiar. Asimismo, la Procuraduría pidió verificar la presencia de médicos veterinarios, controles al consumo de alcohol entre los jinetes, disponibilidad de agua para los animales y pólizas que cubran eventuales riesgos para participantes y espectadores. La entidad, o sea la Procuraduría, también llamó la atención sobre las corridas de toro y corralejas. Recordó que la ley 2385 del año 2024 estableció la prohibición progresiva de estos espectáculos y señaló que mientras se cumple el periodo de transición, solo podrán realizarse bajo estrictas condiciones legales, sanitarias y de protección, protección animal. El requerimiento incluye medidas para prevenir lesiones por pólvora, reforzar la vigilancia sobre buses y chivas rumberas, fortalecer la atención de casos de violencia basada en género y garantizar la protección de niños, niñas y adolescentes durante las festividades. Además, el organismo, o sea, la Procuraduría, pidió a los municipios de intensificar las acciones de prevención frente a la fiebre amarilla, el dengue y otras enfermedades transmitidas para vectores, teniendo en cuenta la llegada masiva de visitantes durante las temporadas festivas. La Procuraduría Regional anunció que hará seguimiento a las medidas adoptadas por cada administración municipal y recordó que los alcaldes son los responsables de garantizar el orden público, la seguridad de los asistentes y el cumplimiento de la normatividad vigente durante las celebraciones. Tras conocerse el requerimiento de la Procuraduría, la abogada y activista por los derechos de los animales, Yurani Bañuejas, aseguró que las autoridades municipales deben cumplir estrictamente las condiciones fijadas por la justicia para autorizar cabalgatas en la ciudad de Ibagué. Vanega recordó que fue en la acción judicial que llevó al Tribunal Administrativo del Tolima a pronunciarse sobre este tipo de evento y sostuvo que históricamente las cabalgatas se han realizado sin suficientes garantías para la protección animal. Como no fuimos escuchados como activista o como animalista, tocó escalarlo para que fuera la decisión de un tribunal y que nos diera la razón de que aquí existían garantía para, o no existía, quise decir, garantía para los seres sentientes, manifestó la activista. Está claro entonces el pronunciamiento de la Procuraduría General de la Nación. No habrá cabalgatas sin garantía para los animales en Ibagué, los restantes municipios del departamento del Tolima durante estas festividades. 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
3: A nuestros oyentes en todos los centros comerciales de Ibagué y el departamento del Tolima, 4 de la mañana, 36 minutos, 4:36.

0: 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Saludos a nuestros oyentes en la fincas, orgullosamente campesinos. ¿Ah? Estamos en el mes de junio, el mes del campesino. Ojalá las administraciones municipales, departamentales y el gobierno nacional se acuerde de la gente del campo. Porque nos acordamos de ellos en esta época electoral. Abrazos a la gente de las fincas, a la gente del campo. En las fincas, orgullosamente campesinos. En las veredas, orgullosamente campesinos. En los corregimientos, orgullosamente campesinos. Saludos de Olímpica Exterior. Al igual que a nuestros oyentes, en los 47 municipios que integran el departamento del Tolima. Saludos también para esa mujer ibaguereña, esa mujer tolimense, esa mujer que vive en Ibagué, esa mujer que vive en el departamento del Tolima. Es una berraca. Madruga a arreglar casa, a preparar el desayuno, el almuerzo de una vez, a despachar los pelados para el colegio, al esposo para el trabajo, y muchas veces ella sale de la casa también a camellar. Es una berraca. ¿Ah? Mujer ibaguereña, mujer tolimense, mujer que vive en Ibagué, mujer que vive en el departamento del Tolima. A esta hora de la madrugada, usted va, por ejemplo, a las plazas de mercado, la 14, la 21, la 28, sector del Jardín y sector del Salado, y plazas de mercado en los municipios del departamento del Tolima, y se encuentra con muchas mujeres camellando. Que Dios las bendiga a todas. Maravilloso día. Andan también a esta hora en las calles, con el tinto, con la aromática, con la almohábana. Saludos, mujeres. Maravilloso día. Que Dios las guarde. En los centros asistenciales también. ¿Ah? Mujer ibaguereña, mujer que vive en Ibagué, usted es una berraca. Mujer tolimense, usted que vive en el departamento del Tolima, es una berraca. Saludos de Olímpica Estéreo. También a la mujer guardia de seguridad, el saludo de Olímpica Estéreo. A todos los vendedores de tinto, el eslogan, un vendedor de tinto quitándole el frío a la ciudad. Abrazos. Que Dios los guarde a todos. ¡Noticias!
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0: Alcaldía de Ibagué anunció obras en el Colegio Sagrada Familia tras protesta ayer de estudiantes. Las obras comenzarán durante las vacaciones de mitad de año y deberán concluir antes de finalizar el año 2026. Luego de protesta realizada ayer por estudiantes de la institución educativa La Sagrada Familia frente a, o mejor, la administración municipal, anunció el inicio de acciones para intervenir los muros de contención que presentan graves daños desde hace 3 años y que representan un riesgo para la comunidad educativa. La decisión fue adoptada tras una mesa de diálogo entre representantes, estudiantes y funcionarios de la Secretaría de Educación de Ibagué, en la que se definieron los primeros compromisos para atender una problemática que afecta, o afecta, quise decir, a cerca de 1.600 alumnos de la institución educativa. La directora de Calidad Educativa de Ibagué, Lorena Ballesteros, le dijo a Olímpica Estéreo que los trabajos comenzarán una vez los estudiantes salgan a vacaciones de mitad de año, o sea que este mes de junio. Les decía que a partir del 13 de junio, o sea, de este mañana viernes, en 8 días. Sí, sí, salen de vacaciones. Sí, de mitad de año. De mañana viernes, en 8 días, en todas las instituciones educativas públicas de Ibagué. A partir del 13 de junio, cuando los estudiantes entren en vacaciones, vamos a iniciar una primera intervención. La idea es derribar los sectores más críticos del muro, porque representan un peligro no solamente para los estudiantes, sino también para la ciudadanía, explicó la funcionaria. Tuvieron que los pelados protestar para que se dieran cuenta que ese muro, ¿ah? Ese muro.

representa un peligro. ¿Ah? La funcionaria señaló que las labores se realizarán de manera gradual y posteriormente se instalará un cerramiento provisional para garantizar la seguridad del plantel. Vamos a hacer un trabajo paulatino y una vez se retire el material, se hará un encerramiento con malla para proteger la área mientras avanzan las demás etapas de la intervención. Según Ballesteros, la inversión requerida para solucionar el problema supera los 200 millones de pesos. Estamos hablando de una intervención que podría costar más de 200 millones de pesos, pero lo importante es garantizar la seguridad de nuestros niños y jóvenes. Ese es nuestro deber como administración municipal. Miguel Ángel Cortés Durán, uno de los voceros estudiantiles que participó en la reunión, explicó que la movilización permitió obtener compromisos concretos por parte de la administración municipal. Los acuerdos a los que llegamos son los que los muros comenzarán a ser demolidos después de salir a vacaciones y que cuando regresemos a clases el 6 de julio ya deberán estar protegidos con malla. O sea que los estudiantes de colegios públicos en Ibagué saldrán a vacaciones el 13 de junio, de mañana viernes en 8 días, y regresan el 6 de julio. El 6 de julio. ¿Ok? 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
1: Faltan 15 minutos para las 5. En Olímpica, este nuevo. 15 minutos para las 5.
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0: 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Ya está por aquí el hidráulico, futuro abogado. Se va a descansar Gabito Arroyave a reunirse de nuevo con sus hijos, mis parceritos Gabriel Santiago y Ani Luciana y su esposa Mayiva Valderrama. Descansa, Gabito. Regresas 2 de la tarde, ¿no? Que Dios te guarde. Tomará las riendas de temprano y más bacano en Olímpica Estéreo, el futuro abogado, el hidráulico, el mejor humorista de Ibagué en el departamento de Tolima y el centro del país. Y hace parte del grupo de los mejores humoristas en mi bello país, Colombia. Ganador de muchos concursos de Sábado Felices, el programa de humor más antiguo en la televisión en el continente americano. No solo en Colombia o en Sudamérica, no, en el continente americano. El hidráulico. Con el hidráulico tendremos ráfaga, ráfaga de oyentes. Su nota de voz, por favor, que no supere los 40 segundos. Nota de voz en esta segunda hora. Ya después de las 6 de la mañana, ya toda clase de notas de voz, de no toda clase de mensajes. Nota de voz y mensajes escritos. ¿Listo? El WhatsApp Olímpica 320-6716-943. ¿Listo? Con el hidráulico tendremos también resultados de chances y loterías jugadas ayer en Ibagué, en el Tolima y Colombia. Tendremos el homenaje al municipio de Cajamarca para que se prepare la gente de Cajamarca. A Naime, bello corregimiento de Cajamarca. Sus paisajes, el clima. Ah, extraordinario. Un abrazo para la gente de Cajamarca. Que Dios los guarde. Hay una colonia grande de Cajamarca en la ciudad de Ibagué. Vea, y tendremos también el mejor humor con el hidráulico. Yo voy a continuar con noticias, con deporte. Vamos a tener información de la Policía Metropolitana de Ibagué y la de Tol. Hablamos de la Policía Tolima. 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
0: En promedio, al mes pierden la vida 7 personas por accidentes de tránsito en la ciudad de Ibagué. En lo corrido del año 2026, 35 personas han muerto en accidentes de tránsito. ¿Ah? Tras finalizar el quinto mes del año 2026, o sea el mes de mayo, se conoció la cifra de víctimas fatales en las vías de la capital del departamento del Tolima, 35 en total. El secretario de Movilidad de Ibagué, Camilo Martínez, dio a conocer a través de Olímpica Estéreo el balance de fallecidos por accidente de tránsito en lo que va corrido del año 2026 en la capital tolimense. 35 personas han muerto en los primeros 5 meses del año 2026 en accidente de tránsito en Ibagué. Según el nuevo secretario de Movilidad, Camilo Martínez, durante el mes de mayo solo se registraron 2 hechos fatales, aunque reveló que han perdido la vida más personas este año que en este mismo periodo del año 2025. Para el mes de mayo que terminó, tuvimos 2 víctimas mortales, y así las cosas, tenemos un total de 35 personas fallecidas que lamentar en lo que va corrido del año 2026, una cifra superior en este mismo periodo a la del año 2025. El nuevo secretario de Movilidad señaló que se intensificarán las acciones de campaña a los conductores con el fin de evitar más tragedias en las vías de la ciudad de Ibagué. En el mismo periodo del año anterior llevábamos 30 personas muertas, por lo que vamos a intensificar las campañas de concientización, si dije bien, concientización y cultura ciudadana, porque es lo que la ciudad de Ibagué necesita. O sea que en este mismo periodo del año pasado habían fallecido en accidente de tránsito 30 personas. Este año llevamos 35, 5 más. En promedio, 7 personas están perdiendo la vida por cada mes en accidente de tránsito en la ciudad de Ibagué. Mucho. Hay que acelerarlo, algo. A las autoridades de tránsito, hay que hacer algo. Insisto, 35 personas han muerto en accidente de tránsito en lo corrido del año 2026 en la capital del departamento del Tolima. ¡Ya llegó el hidráulico! ¡Ya llegó el hidráulico!
3: Señor, hace rato estoy aquí escuchándole todo lo que Garla y la información, viéndolo ahí detallado, detallado, como Garla, cómo hace mueca y todo eso, señor. Bueno, 4:53 temprano es más bacano, 4:53 suena Olimpia.

0: hidráulico. 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

0: ¿Cómo me le fue con Gabo Royal?
1: Bien, el gordito de oro, bien. Eso, el mejor bien. De todos en Ibagué.
0: Lejos, lejos.
1: Un abrazo, Gabito. Señora. 5:01, las 5:01, ¡hidráulico!
0: Aquí estamos, mi negro. La dirección de Gianmarcelo Jiménez, Moncada, Campuzano, Vélez, Mejía, Restrepo, Royal, Fernández, Jaramillo, Puntolín, González.
1: Hidráulico.
0: ¿Qué fue?
1: El director se llama Gianmarcelo, su apellido Jiménez Moncada.
0: Eso. Con ustedes, Jaime Alberto, José Abelardo, Fernando Jimeno.
1: Hidráulico.
0: Roda, llega, Peña.
1: Hidráulico.
0: Señor.
1: Si que me llamara José, me dirían Chepe.
0: Chepe, ¿cierto?
1: Si me llamara Jesús, me dirían Chucho.
0: Chucho.
1: No, yo me llamo Alberto Peña.
0: Si llamara Sergio, le dirían Checho.
1: Checho, sí, sí, sí. Si me llamara Cecilio, también.
0: Ceci.
1: Si me llamara Gildardo, me diría Gil.
0: Gil, eso.
1: 5:02, 5:02.
0: Arriba en la Martinica se encuentra don Fabio de Jesús Guevara. Y Guevara, el hombre.
1: ¡Fabito!
0: ¡No Caquetá!
1: ¡Fabito! Se va la onda de mano de vacaciones, Fabito. Un abrazo, mi Dios, querido. Que te vaya bien, te lo merece, panita.
0: Sí, señora.
1: Lo merece, mi Dios.
0: Bueno, Fabito. El caqueteño de oro. El hombre que gracias a él estamos al aire, Jardino,
1: sí,
0: también.
1: Sí, el día está, que yo no, ya que no le dé la gana de hundir, sí, ese cuchublín.
0: Es tan importante como uno de los, sí, socios de la compañía.
1: Sí, totalmente de acuerdo.
0: Sí, señor.
1: Es la fuerza callada de esta emisora.
0: Esa vaina.
1: Fabito adentro de emisora. Un abrazo, mijo.
0: Bueno, mi negrito. Señoras y señores. Y con todo el cariño, con todo el amor, con toda la alegría, con toda la sabrosura, con todo el picante, la picardía, con todo el entusiasmo y la energía, yo soy Diego Vargas Sánchez, el hidráulico. El pelador de muela, mamador de gallo, oficial de la radio ibaguereña, Tolima, Colombia, el infinito y tres cuadras más para arriba, el sugar daddy de catanas pensionadas con una pata en el cajón. El colágeno vencido de señoras de servicios generales. El único humorista reportado en la lista Clinton. El único humorista reportado en Data Crédito por un buñuelo. Y el único humorista colombiano que hace parte de la revista Forbes dentro de los más pobres del mundo.
1: ¿Usted viera que se está riendo de usted?
0: ¿Quién, papito?
1: ¿Quién está riendo?
0: Salúdelo, salúdelo.
1: ¿Usted viera?

0: ibaguereños radicados en España. Señor, saludos de parte de su señora madre, doña Esnea Medina, y su papá, Bernardo Layacán Ibagué.
1: Gente trabajadora,
0: sí, berraca, echada para adelante. Un abrazo, Melia, que Dios te guarde.
1: Bueno, mi negrito, hoy vengo contento, vengo dichoso, vengo feliz, joven.
0: A las 5 de la mañana, 4 minutos, el hidráulico me dice más contento que...
1: Hoy vengo más contento que niño aprendiendo a silbar.
0: Sí, sí, sí, sí, sí, sí, sí. Eso insiste, insiste.
1: Sí, sí, sí, sí. Hasta que...
0: Hasta que no la coja, no deja, como dicen los abuelos, de joder.
1: De joder, sí, señor.
0: 5 de la mañana, 5 minutos, 5, 5.
1: Minero, Tolima, Rolita, Costa.
0: ¿En qué parte
1: está? Desde España, mi hermana Jenny Castiblanco en la Plaza de la 21, ya está trabajando.
0: Oiga, vea.
1: Ahí nos está viendo, vea, en el TikTok.
0: Un abrazo, mamita.
1: Eso, salúdela.
0: ¿Cómo se llama? ¿Cómo se llama?
1: En el TikTok de Olímpica Estéreo y el TikTok, sí, del Hidráulico Feliz.
0: Todo pegado, todo pegado.
1: Todo pegado, señor.
0: Ella está en España.
1: Sí,
0: y saluda a la hermana en la Plaza de Mercado
1: de la 21. En la Plaza de la de Mercado.
0: Qué bonito.
1: Tolima, sí. Rolita Costain.
0: Tolima, Rolita Costain. Un abrazo. Una tolimense, vea, en territorio español. Un abrazo.
1: Esta trabajadora, así como Melia y su hermana y toda la familia, sí, que cogió para otro,
0: otro país, sí, buscando, señor, mejor por venir para ellos, para su familia.
1: Sí, señor.
0: Un abrazo, que Dios los bendiga. No es fácil.
1: Ajá.
0: Nuevas costumbres lejos de la familia, no es fácil.
1: No es fácil.
0: 5 de la mañana, 8 minutos, 5-8 en Olímpica.
1: Bueno, mi negro. Como le venía diciendo, hoy vengo contento, vengo más contento que mantenido estrenando Netflix, o yo. No hace nada y viendo Netflix todo el día. Ave María, mi negro. Bueno, mi negro,
0: ¿qué le indica? ¿Cuántos días falta para que arranque el campeonato mundial?
1: Esa vaina. Bueno, con este reloj que empieza a sonar, le cuento que hace falta nada más y nada menos. Estoy ya hasta aquí a la vuelta de la
0: esquina. Sí, ya, es que mire que hoy es 4 de junio.
1: Sí, señor.
0: Sí, ya esto está en la vuelta de la esquina, como dice usted.
1: Minero, pues faltan. Vea, yo soy Iván, el hermano de Iván. Saludo a Jenny, dice Tolima Rolita Costeño.
0: Ah, güey, bueno, hermana de Iván.
1: De Iván, dice. Acá ya es mediodía, dice.
0: Allá sí, claro, la diferencia es de 6 horas.
1: Sí, señor. Bueno, negrito, dice por acá que nos faltan 7 días, 8 horas, 53 minutos para arrancar el Mundial de Fútbol en México, en Estados Unidos y en Canadá. 7 días, 8 horas, 53 minutos. Eso, mi negrito.
0: ¡Esta!
1: ¡Eso suena sabroso, sabroso, sabroso, familia! Pues llama el enredo, mi negro.
0: Sí, sí.
1: Se enrede los, sí.

0: Bueno, se acercan las fiestas del Tolima. Sí, señor. ¿Qué dice por acá, mi negrito? Gracias, Beto. Me alegran el día. Ay, mi negrito. Bueno, mi negrito. Muchachos, buenos días, dice Norma Moreira.
1: Normita. Normita. Hace parte del sector salud, ¿no?
0: Sí, señor.
1: Un abrazo, Normita. Maravilloso día. Que Dios te guarde.
0: Señor, Normita.
1: 5 de la mañana, 7 minutos en Colombia, 5-7.
0: Bueno, minero, le
1: toca
0: cuento.
1: Toca la hora Colombia, como estamos para todos los países del mundo.
0: Sí, señor, claro.
1: Pues ahí vamos.
0: En cualquier rincón del mundo hay un colombiano, un tolimense, mi negro.
1: Sí, señor.
0: Bueno, negrito, dice que le hace falta la bullita y la música colombiana allá en España, el viejo Tolima costeño. Bueno, hoy es 4 de junio del año 2026, este es el día 155 del año, mi negro. Faltan 210 días para terminar el año. Esta es la semana 23 de las 53 semanas que tiene, 52 semanas que tiene este año. Mi negro. Hoy, 4 de junio, estamos celebrando el Día Mundial de la Fertilidad, mi negro.
1: Hoy
0: es el
1: Día Mundial de la Fertilidad.
0: Lo felicito, mi negro. Un hombre muy fértil, mi negro, Beto Peña. ¿Cuándo le dio cuenta a su merced que era fértil, mi negro?
1: No, yo no. Era algo, no me dañé el día.
0: No, pero ¿por qué le voy a dañar el día? Luego usted no tiene tres hijos.
1: Sí, pero...
0: Cuatro, ¿cierto?
1: Sí, cuatro hijos.
0: Pues la fertilidad es tener varios hijos. Eso es la fertilidad, mi negro.
1: Ya. Entonces... Yo hago ya dos por pareja.
0: Bueno, minero, de verdad, de corazón, para todos los hombres, mujeres fértiles en este mundo. Pues, papá, hoy es el día de la fertilidad. Otros que no pudimos ni escupir con saliva, yo.
1: O sea, que la que se le mía, la que se le mía, sabe que son mínimos.
0: ¡Era negrito!
1: Ya.
0: ¿Qué más dice por aquí?
1: Ya no.
0: Sí, pero ahí va, bueno, para todos los fértiles, un abrazo, sí, señor. Y para los que todavía siguen funcionando, bueno, seguimos, pero...
1: aclaramos, ¿no? Que funciona. Aclaramos que funciona, pero que.
0: Deje así.
1: Como dice mi abuela Gamundí.
0: ¿Qué dijo?
1: No preño.
0: Ya, señor.
1: 5 de la mañana, 9 minutos, 5-9.
0: Ay, güey, madre, como la jeringa chuzamos, pero no hacemos daño.
1: Ya está buena como la jeringa. Chuzamos, pero no hacemos daño.
0: Pongámonos serios un poquitín, minero.
1: Sí, venga, me quito la.
0: La ricocha es sabrosa, minero.
1: Sí, con respeto.
0: Pero hay que hacer uno
1: sin ridiculizar a los demás.
0: Un alto en el camino para hablar con Papito Dios. ¿Qué le parece, negrito? Amado Dios, te pedimos que todo lo que hagas durante este jueves, o lo que hagamos durante este jueves, sea iluminado por tu hermosa luz. Por favor, Señor, guíanos, inspíranos, cuida de nosotros, de nuestra familia, y líbranos siempre de todo mal. De tu mano y con tu bendición, hoy será un gran día. Amén. Bueno, negrito, pongámonos más serios todavía porque viene el pico y placa para informar a Ibagué, Tolima y Colombia. El mundo también.
1: Sí, hoy, jueves 4 del mes de junio. Vehículos particulares con pico y placa hoy jueves en Ibagué, terminadas en 4 y 5. Les recuerdo que la rotación arranca el miércoles 1 de julio. Miércoles 1 de julio. Arranca la rotación. De dígito de pico y placa. No es que haya cambio de pico y placa. No, es rotación. Entonces, por ejemplo, en este primer semestre del año, un día como hoy, jueves, pico y placa para los particulares terminados en 4 y 5. Para el segundo semestre hidráulico, ya no va a ser los jueves, va a ser los viernes. Se corre un día.
0: Así va a ser, ¿no?
1: Se corre un día.
0: Se corre.
1: ¿Sí me entiendes? Entonces, por ejemplo, en este semestre, hoy jueves 4 y 5. Para el segundo semestre, ya no va a ser jueves y no viernes. Así
0: bueno,
1: sucesivamente.
0: Bueno, se corre, ¿no?
1: Se corre.
0: No que lo vayan a cambiar,
1: pero,
0: que lo vayan a modificar.
1: Exactamente. Pero es que hay mucha gente que dice que cambia pique. No, él cambia pique y placa.
0: Sino que rotación. Acuérdese usted que hoy en día con estas redes sociales,
1: sí, claro,
0: la gente se inventa cualquier cosa. Y muchos, en lugar de verificar, corremos
1: van
0: como...
1: Van compartiendo.
0: Es ojo con eso.
1: Exactamente.
0: Señor.
1: Entonces, esta medida... va hasta el 30 de junio.
0: Sí, señor.
1: Que es un martes, ya para el primero de julio, que es miércoles,
0: sí.
1: Ahí comienza la rotación.
0: Ah, bueno.
1: Hoy 4 y 5 y todos los jueves de este mes de junio. ¿Listo? Busetas del servicio urbano, placas terminadas en 2. Saludos para sus conductores. Vaya con la Virgen del Carmen, muchachones. A sus pasajeros, maravilloso día. Gracias por llevar Olímpico.

0: tiene entonces el pico y placa para el día de hoy en la jugada, familia. No se les vaya a olvidar para que no les coja por ahí mal parqueado y se ganen una multa. Y papito, se nos viene la fiesta, se nos viene también el próximo semestre, la segunda jornada, segundo año, pero la segunda jornada del año estudiantil. Entonces, mijo, las deudas hay que dejarlas a un lado, señor. Bueno, son las 5:12 minutos, 5:12 temprano en Papacano, 5:12. Ya dije las 5:12, Beto Peña.
1: Yo le ayudo. Faltan 48 minutos para las 6.
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0: Aquí estamos en temprano en Más Bacano, Beto. Son las 5 de la mañana, 13 minutos, 5:13. Las noticias con el mejor, con el que sabe informar a Ibagué y le pone el color, Beto Peña.
1: A las 5 de la mañana, 13 minutos, ¿no? Sí, te digo 5:12 y ya cambió el palito.
0: Sí, señor, ya cambió.
1: Mi viejo.
0: ¿Qué fue?
1: Capturaron ayer en el municipio del Espinal.
0: ¿A quién?
1: A la mamá de la bebé de 6 meses que falleciera días atrás. Luego haber sido accedida sexualmente.
0: ¡Ay, qué padrastro, papá!
1: Pues no hay pruebas que sea él.
0: Bueno, pues bueno,
1: se cree que fue él. Ay, y por eso la gente lo agredió. Ajá. ¿Se acuerda?
0: Sí, señor.
1: Días atrás, cuando se lo encontró en las calles del Espinal.
0: Del Espinacho.
1: Pero la policía no lo capturó porque no hay orden de captura.
0: De captura.
1: Usted que estudia derecho lo sabe.
0: Hombre.
1: Sí. Debe haber una orden.
0: Ajá.
1: De la fiscalía,
0: sí,
1: o de un juzgado.
0: Juez, claro.
1: Exactamente.
0: Señor.
1: Y sí apareció una orden de captura para la mamá de la bebé.
0: Ah, bueno.
1: Y la capturaron ayer.
0: ¡Upa, negro!
1: La fiscalía le imputará a esta mujer el delito de homicidio agravado.
0: Uy,
1: por presuntamente omitir su deber de protección y cuidado. Oído, padres de familia.
0: Sí, señor, ¿me repite eso?
1: Vea, la fiscalía le imputará
0: el
1: cargo a esta mujer.
0: Sí, señor.
1: De homicidio agravado.
0: Ay, ay, ay.
1: Por presuntamente omitir,
0: ajá,
1: su deber de protección y cuidado.
0: Bien hecho.
1: Ya la mamá tenía que responder por la bebé.
0: Claro, claro.
1: La bebé
0: claro,
1: de 6 meses.
0: Claro.
1: Ya ahora.
0: Defensa, que es otra.
1: Exactamente. Ya.
0: Ay, ay, ay.
1: Noticia que vamos a ampliar más adelante, pero mientras tanto, a las 5 de la mañana, 14 minutos, escuchemos a la policía de Tol, o sea, la Tolima. ¿Al que estuvo estos días allí?
0: Sí, señor.
1: El coronel John Anderson Vargas. Buen tipo, ¿cierto?
0: Sí, buena gente, buena.
1: El comandante de la policía
0: buena
1: Tolima.
0: Persona.
1: Él nos habla de la captura de esta mujer del municipio de El Espinal.
0: A ver, ¿qué nos dice? Buenos días, a ver, buenos días.
5: La Policía Nacional en el departamento del Tolima informa a la opinión pública que en cumplimiento a una orden judicial fue capturada esta noche una mujer de 22 años de edad, señalada de estar presuntamente involucrada en los hechos acaecidos por la muerte de una menor de 6 meses de edad ocurridos el pasado 26 de mayo en un centro asistencial de la ciudad de Ibagué. Esta importante acción operativa fue realizada por uniformados de la Seccional de Investigación Criminal SIJIN en coordinación con el Cuerpo Técnico Investigación CTI mediante un procedimiento adelantado en la vereda Guasimal del municipio del Espinal, Tolima. De acuerdo con las investigaciones adelantadas por las autoridades judiciales, la capturada deberá responder por el delito de homicidio agravado. A esta hora, la detenida está siendo dejada a disposición de la Fiscalía General de la Nación para continuar con el proceso de judicialización correspondiente y será un juez de la República quien determine su situación jurídica. La Policía Nacional reitera su compromiso con la protección de la vida, especialmente de nuestros niños, niñas y adolescentes, y continuará trabajando de manera articulada con las autoridades competentes para esclarecer cualquier hecho que afecte la integridad y los derechos de los menores de edad. Muchas gracias. Policía Nacional de Colombia, Dios y Patria.
0: Ahí tiene, minero.
1: Como acaba de decirlo el comandante de la Policía Tolima, será un juez de control de garantía,
0: sí, señor,
1: quien determine ahora la situación jurídica de esta mujer. Reitero, la mamá de la bebé de 6 meses de nacida, que fue accedida sexualmente, apareció con moletones, habían agredido físicamente.
0: No, negrito.
1: ¿Ah? Esto aconteció en el municipio del Espinal.
0: Ni lo recuerde, mano. ¿Ah?
1: Fue trasladada en un comienzo al hospital San Rafael del Espinal y debido a la gravedad de las lesiones, trasladada a un centro asistencial en Ibagué, donde murió.
0: Son las 5 de la mañana, 16. ¿Qué horas son, minero? En la vereda Rovira.
1: Rovira es un municipio del Tolima, de los municipios más chéveres que tiene el Tolima, ¿ah? De los más pujantes. ¿Ah? Abrazo a la gente en Rovira. 5 de la... voy a darle la hora en Colombia y en España.
0: ¡Eso!
1: En Colombia 5:17.
0: Sí, señor.
1: En España 11:17.
0: 11:17, vea, se nos volvió internacional.
1: Estados Unidos no la puedo dar, porque usted cayó varias veces a Estados Unidos.
0: Sí, señor.
1: Hay estados con horas distintas.
0: Distintas, diferentes, claro.
1: Diferente. Es más, nosotros estamos adelantados que algunos estados.
0: Claro, sí, señor, por lo menos. Claro.
1: Por ejemplo, vamos adelante de San Diego, California.
0: Sí, San Diego. Sí, señor, que, ellos los llamo 2 horas.
1: Yo no sé hacer arepa, pero sé dónde las hacen ricas.
0: ¡Ay, no, don Arepero!
1: ¡Ay, me digo Arepero!
0: 5:17, temprano, mamá.
1: Yo no voy a Arepero.
0: Pero, ¿qué hay de malo de ser Arepero? Uno hace arepas. Ay, me gusta hacer arepas. Mi mamá me ha enseñado.
1: Sí, pero ustedes no somos Areperos, somos fabricadores de arepas.
0: También igual, hola,

0: ráfaga, ráfaga.
1: Ah, me iba a excluir.
0: Y no, para
1: me
0: nada.
1: Iba a excluir
0: no, no,
1: el toro.
0: Hágale, hágale, hágale.
1: Ya comenzó con su
0: no, señores, la ráfaga llegó.
1: Sí, pero me iba a excluir, me estaba dejando como la camisa guayabera por fuera.
0: No moleste, hola, saludo para el vehículo.
1: El señor del vehículo es una Duster blanca.
0: Sí, señor.
1: Un abrazo. Saludo para Milcia de Saavedra.
0: Eso.
1: Allá en la Plaza de Mercado, la 21. A doña Fanny Salabria.
0: Para Fanicita.
1: Pero no la mujer del pingo.
0: Ah, no, no.
1: La cierto. Original.
0: La original,
1: ¿verdad? Y allá en distribuidor La Granjita, un
0: eso,
1: abrazo.
0: Eso.
1: También en mi caso, John Devia.
0: John Devia.
1: Saludo, mi Dios querido. A Supercarne el Tolima, escuchándonos a todo volumen.
0: Al señor Don Ildefonso Rodríguez, el hombre que más sabe de oro, mi negro, Ildefonso.
1: En Ibagué sí, y en Tolima hay una persona que sepa más de oro.
0: ¿Qué?
1: Que Don Ildefonso.
0: Ildefonso.
1: Un abrazo para
0: gran
1: él.
0: Gran deportista, ciclista.
1: Un
0: oiga,
1: para
0: qué
1: él.
0: Gran ser humano.
1: Un abrazo para él.
0: Mi negro.
1: A
0: dice,
1: ver, mi Dios,
0: Doris, querido. Doris nos está viendo en el TikTok. Doris nos ve en el TikTok. Dice, amén, amén, amigos de Olímpica Estéreo.
1: Sí.
0: Fercho también dice, buenos días, saludos desde Cádiz, Policía Nacional, ah, cuidando venga. La comunidad.
1: Disculpe, ya cambió la hora en España.
0: Bueno, ¿qué hora son entonces?
1: Es que normalmente son 6 horas.
0: Sí, señor.
1: Ya son 7, me está corrigiendo aquí.
0: Ah, bueno.
1: Melita, Melia Olaya Medina.
0: Sí, señor.
1: Que allá son las 12:19. O sea que, es que como hay cambio.
0: Por el meridiano, mi negro.
1: Exacto. O sea que la diferencia aún de 7 horas.
0: 7 horas.
1: Entonces, en Ibagué, Tolima, Colombia.
0: Eso.
1: 5:19. En España, 12:19. Gracias,
0: no.
1: Melia.
0: Ay, ¿qué haremos
1: nuestra
0: con el
1: corresponsal en Alicante,
0: España? Eso no está. Ya tiene que hablar ya español, ya.
1: Yo lo creo.
0: El estilo.
1: Ella lleva que como 3-4 años.
0: El castellano.
1: ¿Cómo hablan ellos allá?
0: Vamos que este es un momento pesadísimo. Vamos a saludar a todos vosotros. Que vamos, Gilipolla. Que vamos, tío, eso.
1: ¿Sabes quién se ha radicado en España también? Alex Sanabria. Alexander Sanabria, el hermano
0: de
1: menor
0: Fanny.
1: De los hombres.
0: Sí.
1: De un Linderman Sanabria y Juan Carlos Sanabria. El hermano menor de ellos. Don Alex Sanabria. Acaba que le está bien porque está con la esposa.
0: Sí, qué bien, mi niño.
1: Berraco es uno solo por allá.
0: Uy, no, ¿cómo era uno? Pues un solo para. No,
1: por ejemplo, Melia está con Guti.
0: Con el esposo.
1: Esposa,
0: sí.
1: Con su niña Caterina.
0: Sí, la hermana sí se hermana. Consiguió, se levantó su mosaico por allá.
1: No, madre,
0: sí le tocó a ella de verdad.
1: Esposo,
0: Ah, bueno, pero.
1: Ay, esa
0: es la esposa. Uy, no. Para más fue la otra que sí consiguió mosaico de
1: plata. Ya.
0: Otra y se lo llevó de aquí, qué vaina, mano, ahí sí también.
1: Ya,
0: no, mentira, que sean felices, pasen rico en la vida.
1: ¡Negrito! Mira, lo conoce a usted más que
0: no,
1: yo.
0: No, señor, para nada. Oiga,
1: 520.
0: Fercho dice, buenos días, saludos desde Cádiz, Policía Nacional, cuidando la comunidad. Ya vamos con la familia que está aquí en el WhatsApp. Estamos saludando a los que están en el TikTok a esta hora. El TikTok Olímpica, se metió Olímpica Estéreo. Ahí ya se pueden conectar en Olímpica Estéreo o el Hidráulico Feliz. Sí. Olímpica, Hidráulico
1: Feliz. Pegado el Hidráulico Feliz.
0: Sí, señor. Sí. Y ahí en el TikTok los vamos a ver, los vamos a saludar. A ver,
1: muy bien. Adelante, infórmate completo.
0: Eso, sí,
1: ahora
0: señor.
1: Solamente yo escucho Olímpica y Bagué.
0: Sí, señor.
1: Y el Hidráulico Feliz.
0: ¿Alguien que le ayude a abrir el TikTok a don Beto Peña, señor? Ahí vamos, minero.
1: No tengo.
0: ¿Cómo tiene? Ay, Dios mío. Oiga, minerito, dice Yanni Castro, muy buenos días, saludos desde Pereira, Dios los bendiga, gracias por informarnos y alegrarnos. Bueno, que son las 12:17, dice Tolima Rolita Costeine. A ver, ¿quién más está por aquí? A ver. Saludos desde España, Asturias, Michael San. Michel Sano, Michael San. ¿Michel o Michael? A ver. Es que estos nombres.
1: Debe ser Michael, ¿no?
0: Que ponen aquí en.
1: Debe
0: el
1: ser Michael, ¿cierto?
0: Bueno, no importa. Sí,
1: mira,
0: señor.
1: Que me están escribiendo y.
0: Saludos desde el Cañón del Conveima, Ospina.
1: Ya me están preguntando, escribiendo desde Canalla.
0: Café Cantina.
1: Café Cantina.
0: Oiga.
1: Preguntándome porque yo las di hace pocos minutos.
0: Sí.
1: Que le recuerde la fecha de los dos partidos del Deportes Tolima.
0: Opa.
1: En los octavos de final de la Copa de Sudamérica en Libertadores. La gente de Canalla Café Cantina, allí detrás de la Clínica Geraldi.
0: Allá lo espero.
1: Vea, mi viejo.
0: Señor.
1: El 11 de agosto.
0: 11 de agosto.
1: A Ibagué, 7:30 de la noche.
0: Ah, bueno.
1: Y el 18 de agosto, allá en Ecuador.
0: En Ecuador.
1: También 7:30
0: de la noche. Listo, perfecto.
1: Un abrazo para la gente de Cantina, Café.
0: Canalla Café Cantina.
1: Cuando venga Amelia y al esposo Guti, los enviamos.
0: Llevemos a Guti.
1: Es un sitio espectacular.
0: Pero solo a Guti, Amelia, no, porque de pronto nos daña el tira al parche. Mentira. Oiga, negrito, por aquí saludos a Argenis Díaz, bendecido día para todos los de Olímpica Estéreo, aquí desde la vereda Martínez, municipio de Rovira. Y Michelle dice que es Michelle Sánchez.
1: Michel.
0: Sí, señor, claro. Un abrazo. Dice. Mentira, un abrazo
1: no
0: para
1: me mí. Niegue, dice
0: oye,
1: Melia.
0: En esas épocas nos daba natilla a lo loco la mamá de Melia.
1: Sí, doña Enea Medina
0: doña
1: es una líder, sí. Una mujer que trabaja por su barrio,
0: por la comunidad, grande, mano.
1: Y por Ibagué, igualita que Rosita Rodríguez aquí en el barrio Gaitán. Es gente que sin ningún interés, sin ningún interés.
0: Yo a la comunidad, no mire.
1: Patita, 5 de la mañana, 23 minutos. Mañana comienzan a pagar adulto mayor.
0: ¿Mañana adulto mayor?
1: Mañana comienzan
0: a pagar. ¿Entonces lo cobra, minero?
1: Sea apto a ganar.
0: Ah, bueno, bien, minero.
1: Mañana comienza el quinto ciclo, o sea, el mes de.
0: Quinto ciclo.
1: El mes de mayo.
0: Bueno, perfecto.
1: Si me llega, practica, yo le presto.
0: Ay, sí, mano, estamos mejor dicho.
1: ¿Cuándo festivo, mano?
0: No, claro, estamos más.
1: ¿Cuándo sale vacaciones de
0: hoy? Pelado que rodilla Esperanza Gómez.
1: ¿Cuándo sale vacaciones?
0: Oiga, Sardino, ¿qué hubo, campeones? Saludos. Para la
1: el ¿qué color es gris,
0: Carlito? Vehículo gris.
1: Panito, gracias, amigo. Escríbanos al WhatsApp y nos dicen un nombre.
0: Esa vaina.
1: Mi Dios, querido, ¿usted cuándo sale de vacaciones?
0: Pues yo no sé, ¿no sabe usted qué es el que conoce todas las vacaciones de los compañeros?
1: No, porque usted es que estudia.
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1: Hombre, conductor de la bola amarilla.
0: Sí,
1: que
0: señor.
1: Me recogió muchos años.
0: Sí, ¿verdad? ¿Quién es minero? ¿Cómo llama? ¿Cómo le dice? Ratón.
1: Me recogió muchos años.
0: Usted me preguntaba que cuándo salimos a vacaciones de la universidad. Sí. Ayer salimos. Quedó la cooperativa sola.
1: Claro, claro.
0: Sola, solo a la
1: hasta
0: parte
1: agosto, ¿no?
0: Administrativa.
1: Hasta agosto.
0: Gracias a mi universidad. Pasamos muy bien. 4-5 el promedio, listo, minero, ahí listo. Le comparto y a toda la familia, a todo el combo que está ahí. Vamos ya para el cuarto semestre y vamos a tirando clases del quinto, señor. Ahí vamos agilizando poco a poco.
1: Los profesores no pueden dejarle trabajo para el otro año.
0: No, le hicieron harto caso, tranquilo. Me dejaron bastante de este semestre porque antes casi no vengo a trabajar.
1: Y en los colegios públicos.
0: Sí, señor.
1: Sale la vacación el 13.
0: Sí, señor.
1: O sea, de mañana en 8 días. Y regresan el 6 de julio. En los colegios públicos de Ibagué y el Tolima.
0: ¿Cómo me repite?
1: Salen el 13.
0: Sí, señor.
1: O sea, de mañana viernes en 8 días.
0: De aquí de julio.
1: Sí,
0: de junio.
1: De junio. Y sí. Regresan el 6 de julio.
0: Ah, bueno.
1: Y en varias instituciones educativas privadas también.
0: Bueno, ahí tiene entonces. Las privadas, entonces quedamos enteraditos, familia. Gracias, don Beto Peña. Son las 5:25.
3: ¡Sí, muchachos!
0: ¡Hola, Dani!
3: ¡Bético Peña, muy buenos días! Hola. Hidráulico, parcerito, Dios te bendiga.
0: Amén, campeón.
3: Te reporta sintonía, Daniel. Hola, amarilla. Bueno, Bético, ya estamos escamellando con la bendición de Dios.
0: Eso.
3: Estamos por aquí, por la gaviota traicionera.
0: Sí.
3: Y escuchando a los muchachos, bendiciones, gracias. Ahí estamos, conectaditos, gracias. siempre con la mejor, con Olímpica Estéreo.
4: Buenos días, familia Olímpica, mi nombre es Alejandro y un fuerte abrazo desde la distancia y un saludo, Dios les bendiga y gracias por esa transmisión. Gracias, Hidráulico y Betico, por hacer de los días de los que estamos lejos también. Es agradable.
0: Gracias.
4: Muy buena risa con sus chistes. Y pues nada, desde Valencia, España, doy un fuerte saludo a mi madre, Delfina Ospina, en la novena etapa del Jordán, y a Estefanía Ospina, que se encuentran en estos momentos ya alistándose para empezar a laborar. Ajá. Gracias y un beso enorme.
0: Eso.
5: Buenos días, señores de Olímpica Estéreo. Un saludo para todos sus comadres. Beto Peña, para averiguar cuándo van a pagar lo de la tercera edad. Le habla aquí don Henry, aquí de la bodega Agrocampo.
0: ¡Ay, Agrocampo!
1: Sí, Agrocampo, esta mañana saludamos a la patrona, a
0: doña Gloria Roa.
1: Porque el homenaje hoy es para Cajamarca.
0: Vamos para Cajamarca.
1: Y ella es Naime.
0: Sí, señor.
1: Cajamarca.
0: Sí, señor.
1: Ese paisaje de Naime espectacular.
0: Es una bellezura, mano.
1: Publicidad no pagada, Barranquilla.
0: Uy, no.
1: Pero vale la pena ir a Naime.
0: Sí, señor.
1: Qué cosa tan bella.
0: Uy, no.
1: Qué maravilla. No, y el clima.
0: Y todo el Tolima también, pero Cajamarca, Ronce se pasan, hermano.
1: Sí,
0: Murillo.
1: Exactamente.
0: Sí, señor.
1: El Líbano.
0: Claro.
1: La parte de convenio. Uy, era un tipo extraordinario.
0: Sí, señor.
1: Extraordinario.
0: Entonces,
1: mi tío querido, el señor que nos llamaba Agrocampo, a partir de mañana.
0: De mañana.
1: Mañana,
0: ¿no?
1: 5 de junio.
0: Sí.
1: Comienzan a pagar adulto mayor.
0: Bueno, saludos para los olimpivigilantes de Ronda del Vergel. Para todos ahí en Ronda del Vergel.
1: Un abrazo, muchachos.
0: Sí, señor, para todos ellos, esa callada bonita, bacano, trabajadores, gente humilde, sí, gente berraca, los admiro, son unos caballeros, bacano, los amigos bacano. Vigilantes, Olimpi Vigilantes, guardas de seguridad de Ronda del Vergel. También el saludo para los que se encuentran en Florida 1, los amigos de Florida 1, ahí detrás de la clínica, sí. O no, al frente de la clínica, Nuestra Señora del Rosario, señor. ¿Cómo no? ¿Cómo se llama esa? Bueno, mejor dicho,
1: al fin que,
0: detrás, man, de Macro, man.
1: Enredé. Que se metió una enredada solito. Ahora me va a echar la culpa a mí, yo ni siquiera lo he tocado.
0: ¿Qué horas son, señor? Hágame el favor.
1: 5 de la mañana, 28, 5:28.
0: Me voy, que teño, no hay...

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2: Las noticias están aquí en Temprano es más bacano y las entrega, las comparte el mejor de la mañana, Beto Peña.
3: Panita.
2: ¿Qué hora son, Betico?
3: 5 de la mañana. 28 minutos, 5:28.
2: ¿Qué pasó ahora?
3: Venimos hablando de comienzo de semana.
2: Sí, señor.
3: Que mañana vence el plazo para gestionar ante Secretaría de Gobierno y una entidad que hace parte de Secretaría de Gobierno, que es Espacio Público.
2: Ah, sí.
3: El permiso para usted trabajar en la festividad.
2: Ah, bueno.
3: Sí, pero hay que llegar temprano.
2: Necesito ahí algún tipo de requisito,
3: sí,
2: dinero.
3: Sí. Bueno. Pero debe ir allá y...
2: Y allá se los...
3: Exactamente.
2: Entrega.
3: Panita, me hice la pasadita por allá, gracias al popular Cabeza Batea, conductor de la Ola Amarilla.
2: ¡Ole, Bateita!
3: Panita, unas filas impresionantes.
2: No me diga.
3: Pero ¿sabes qué me encanta? Y es que las cosas usted no las puede ganar fácilmente.
2: No, hay que trabajar.
3: Hay que hacer un esfuerzo, un esfuerzo. Y hablé con varios ahí. Sí. Llegué y... ¿cómo me le va? Buenos días, soy Beto Peña.
2: Sí.
3: Saludos al hidráulico y no peleé tanto con él.
2: Es el que me busca.
3: Él es el que me busca.
2: No nos conocen.
3: Vea, Panita, vea. Y la gente, desde las 2 de la mañana haciendo fila.
2: Bien.
3: Ya, para el y espacio. Me contaban de la misma oficina.
2: Sí.
3: ¿Quién sabe quiénes llegan y se emberracan?
2: ¿Quién
3: los
2: dijo?
3: Que llegan a las 7, 7 y media.
2: Ah, que porque no los dejan colar.
3: De una vez.
2: Ay, también. Pero, no.
3: Hay que hacer un esfuerzo.
2: Sí.
3: Hay que hacer un esfuerzo.
2: Entonces, madruguen más.
3: Felicito. Vi ahí adultos,
2: sí,
3: jóvenes. Ahí haciendo
2: gente
3: fila.
2: Emprendedora.
3: Exactamente.
2: Hombre.
3: Buscando un cupo para poder camellar durante la festividad de montar su puesto.
2: Claro.
3: Exactamente.
2: Sí, señor.
3: Los orinaderos portátiles.
2: Sí, sí, esto se llama baño portátil.
3: Exacto, eso,
2: señor.
3: Cosas, sí. Que es un machete para las fiestas.
2: Sí, eso les va bien.
3: Eso tanto caminando uno con los calores tomando agua,
2: no, cervecita. Y el servicio que presta, minero.
3: Exactamente.
2: Ay, uno.
3: Hoy le hagan a orinar a cada
2: uno. Con una chichimeada, mano.
3: Ahora, usted, por ejemplo, usted en los desfiles. Esto me dio que no orina.
2: Sí, usted. Ay, pero no tiene que decir eso al aire. Yo se lo digo a usted en pleno desfile nomás.
3: Ya, yo orino en tiempo. Tienda Sandra y no orino más.
2: No orina más, no.
3: ¿Se acuerda de Tienda Sandra?
2: Le envidio a la vejiga, oye.
3: ¿Se acuerda de Tienda Sandra?
2: Claro. Apúrele, señor, ella. Mire la hora.
3: Llamo a la policía.
2: No.
3: No, pues para que nos dé información.
2: Ah, bueno, perdón, disculpe.
3: Al mayor Luis Carlos Flores Quintero. Él es el comandante de Distrito 1 de Policía. ¿Por qué lo llamamos? Porque capturaron a un man.
2: No joda.
3: Ayer, en la terminal de transporte.
2: Sí.
3: Con 8 kilos de marihuana.
2: ¡Ay, eso por qué tenía todo eso!
3: Seguro de adorno.
2: De adorno, ¿cierto?
3: Sí, sí.
2: Para vestir el arbolito en junio, debe ser. A ver, ¿qué nos dice? Buenos días.
4: A través de la ofensiva permanente contra el tráfico de estupefacientes, logramos la captura en flagrancia de un hombre de 33 años de edad en el terminal de transportes de la ciudad con una gran cantidad de marihuana. Este resultado fue posible tras los controles adelantados por los uniformados de la estación de policía terminal en coordinación con nuestro binomio canino especializado. Durante las actividades de registro e identificación fue abordado un ciudadano que pretendía viajar hacia el municipio de La Dorada Caldas, encontrándole en su equipaje 11 paquetes de marihuana prensada con un peso aproximado de 8.000 gramos. Y un valor estimado superior a 1.400.000 pesos en el mercado ilegal. El implicado fue capturado y puesto a disposición de la Fiscalía General de la Nación por el delito de tráfico, fabricación o porte de estupefacientes. De esta manera, continuamos afectando las cadenas de distribución de estupefacientes y reafirmamos nuestro compromiso con la seguridad y la convivencia de los ciudadanos.

0: regálame, comparte la hora, por favor.
1: 5:32 a.m, o sea, en Colombia.
0: Sí, señor.
1: Faltan 28 minutos para las 6. En España.
0: En España,
1: faltan 28 minutos para la 1.
0: Vamos, el internacional Petopilla, que viene a entregar la hora, sí, señor.
1: Ratoncito, un abrazo, ratoncito. La familia es bien, está en Ancón.
0: En Ancón, no, mira.
1: Un abrazo, ratoncito, era el conductor de la ola amarilla acá.
0: Sí, señor, déjeme saludar, negrito, rápidamente a los que están conectados en el TikTok ahí. Para Sandri, buenos días, mis muchachos, bendecido día, full sintonía desde el barrio Modelia 1. Un abrazo, Sandri.
1: Modelia 1.
0: Modelia,
1: en Ibagué. Sí. Saludos en el barrio Modelia, a la flaquita.
0: A la flaca.
1: Un abrazo a la flaquita, la quieren bastante.
0: Oh, bastante, señor.
1: Pero no, este man nos dejó morir esta semana, ¿no?
0: Sí, pero mira, vamos
1: a ver. Que saluda a la flaca.
0: Pau, pau. Bueno, saludos también para Jason Campos. Hola, buenos días, por favor, un saludito de cumpleaños para Emily Campos Tobar en el barrio El Topacio. Emily, feliz Campo. Cumpleaños, muñeca. Oiga, desde Melgar, Tolima, saludos, John Steven. Bueno, en Tatico. Melgar.
1: ¿Me están siguiendo desde el TikTok?
0: Sí, señor. Tatico dice, yo escucho Olímpica Estéreo
1: temprano. Un abrazo, mamita linda.
0: Bueno, minero.
1: Vamos a ponernos serio.
0: 5:33.
1: Vamos a orar por la paz de este país.
0: Total, que tanto
1: necesitamos. Necesita la paz. Sí. Si hay paz, hay inversión.
0: Sí, señor.
1: Si hay inversión, hay empleo.
0: Claro.
1: Vamos, vamos. Pues, este país necesita la paz. Vamos por la paz de mi bello país, Colombia. Sí,
0: porque sí. Le da inteligencia también a los empresarios.
1: Sí, sí.
0: También
1: sí.
0: Sabiduría a los que están emprendiendo de nuevo.
1: Y no podemos pelearnos porque usted no piensa igual que los demás.
0: Exacto.
1: El que tenga su candidato, vote por su candidato, sí, sin agredir.
0: Pero piense en el país.
1: Claro, claro.
0: Ahora, el gobierno no puede sostener emplear a toda la nación.
1: Pero usted tiene derecho a votar por quien se le dé la gana,
0: sí,
1: y apoyar al quien se le dé la gana.
0: Sí.
1: Pero no puede ver como enemigo a su contrario.
0: Ojo, sí, señor.
1: Respeta el gusto
0: y dejale de hablar. Saluda al amarillito, mi negro.
1: Pero es que de María, eso es todo eso en redes sociales. Por fortuna, yo en redes sociales es casi hago lo necesario. Pero hay gente que en redes sociales,
0: pero,
1: son unos cobardes, como ya, se
0: señor,
1: esconden.
0: Señor, por favor.
1: Pero usted que respete
0: ya
1: el gusto y el deseo de los demás.
0: Hola, pero ¿qué le...?
1: A mí no me gusta la ropa negra.
0: ¿No?
1: No quiere decir que sea fea porque no me guste a mí.
0: Ay, el señor.
1: Hay otra gente que le fascina.
0: Ah, bueno, para que vea usted entonces. Contrólese. Vamos a entregar.
1: A usted no le gusta la mujer negra.
0: No, ¿cómo? Me fascina. Mejor dicho, Camilo, ¿qué estás haciendo? Buenos días.
2: He escuchado Olímpica porque me da y me pone de todo. Compañeros, con los buenos días para ustedes y para todos los oyentes. Quiero compartir, como siempre lo digo, una palabra de parte de Dios. Digo de parte de Dios porque se encuentra en la Biblia. De allí no nos saldremos. Nos mantendremos dentro de lo que Dios quiere enseñarnos el día de hoy. Hoy estudiaremos dos apartes de la Biblia. El primero, Romanos 12:3. Dice la Biblia, en Romanos, es una carta que escribió el apóstol Pablo a la gente que está en Roma. Dice, por la gracia que se me ha dado, les digo a todos ustedes, nadie tenga un concepto de sí más alto del que debe tener, sino más bien piense de sí mismo con moderación, según la medida de fe que Dios le ha dado. Romanos 12:10. Ahora, Mateo 10:31, dice la Biblia. Así que no temáis, más valen ustedes que muchas aves del cielo. Oremos. Señor, te damos gracias por tu palabra. Te pedimos por favor que nos ayudes a entender. Abre nuestros sentidos espirituales. Permite que esta sea como una semilla que caiga en nuestro corazón, se anide, se incube y en el momento del fruto que tú quieres enseñarnos. Te damos gracias en el nombre de Jesús. Amén y amén. Muy bien. En muchas oportunidades hemos sido personas víctimas de nuestra propia percepción de nosotros. Lo que se llama autoestima. Pues, el entorno, la gente, tu formación, tu condición social, las personas con las que te criaste, los amigos, relaciones emocionales, tus jefes, compañeros de trabajo, muchos han influido en la forma en la que tú te ves. Por ahí escuché, es bonito cuando uno se ve de las gafas de otro o de la perspectiva de otra persona, cuando se habla bien, cuando se habla mal es horrible. ¿Por qué? Pregunto, ¿dependemos tanto de la opinión de las demás personas? ¿Por qué nos afecta tanto lo que otros piensen sobre nosotros? Y convertimos en una realidad lo que otras personas dicen sobre ti y sobre mí? ¿Acaso tú no te conoces y no sabes lo que eres? ¿Acaso tú no eres creación del Señor? Voy a la Escritura. Mateo lo dice, Jesús está hablando y le cuenta a la gente que no debe tener temor por lo que comen, por lo que siembran, por lo que cosechan, por cómo se visten. Dice, porque Dios viste las plantas y las flores del campo. Dios alimenta y le da techo a las aves del cielo. De hecho, el versículo 31 de Mateo 10 dice, así que no tengan miedo, ustedes valen más que otro tipo de creación de Dios. El Señor que te ama, que te dio la vida, te ve más valioso que cualquier otra parte de la creación. Tú eres parte de la mejor creación. Dios se tomó el tiempo para hacerte. Te formó en carácter. Te puso tu alma, tu espíritu. Él quería que tú hablaras así, que tú cantaras así, que tú miraras así, que midieras lo que mides, que hablas como hablas, que tu boca sea de la forma en que la tienes, que tuvieses la estatura que tienes, porque Él te formó. Y para Él eres lo mejor del mundo. Así como cantas, a Él le encanta que tú cantes de esa manera. Ahora, la otra parte de la Biblia. Nadie tenga una estima más alta de sí de la que ya tiene. ¿Por qué crees que puedes menospreciar a otros? ¿Acaso Dios no te ha formado al igual que todos? ¿No tienes lo mismo que el resto? En definitiva,

0: Anímate, levanta la cara, camina erguido, sonríe. Eres parte fundamental del proceso y el proyecto que Dios tiene para muchas personas. Serás de bendición. Dice la Biblia, de lo vil y menospreciado escogió Dios para avergonzar a los estudiosos, a los maestros. Serás parte de la obra de alguien, créelo. Oremos. Padre, te damos gracias por tu palabra. Gracias por lo que nos brindas. Gracias por formarnos, crearnos, amarnos, cuidarnos, protegernos, llenarnos. Te pedimos hoy que nos ayudes a vernos como tú nos ves. Te damos gracias en el nombre de Jesús. Amén y amén.
1: No sé si el cielo bajó, qué fue lo que pasó.
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3: Espere, Elioro. Elioro, espérese. Elioro. Espere, voy a dar la hora.
4: Sí,
3: en Ibagué, Tolima y Colombia.
4: Sí.
3: Y voy a dar la hora en territorio español. En Colombia.
4: En Colombia.
3: Faltan 20 minutos para las 6.
4: Las 6, sí.
3: En España.
4: En España.
3: Faltan 20 minutos para la 1 de la tarde.
4: Para la 1.
3: Listo. Bueno, Elioro, ¿cómo le dio?
4: ¡Déjame a Leonardo! ¡Dale un beso!
3: ¿Usted por qué nunca trae a su hermano Utiquio?
4: Utiquio es que últimamente está trabajando.
3: Porque a mí me gustaría verlos juntos, a los dos, para darme cuenta cuál de los dos más bobos.
4: ¡No! ¡Qué más bobos! Nosotros somos berracos, somos...
3: ¿Seguro?
4: No, no, somos
3: avispados. ¿Usted dice hermano Utiquio?
4: Sí. ¿Ustedes
3: dónde son?
4: No, somos de Bolombolo, Antioquia.
3: Bolombolo, Antioquia.
4: ¿Qué ha pasado, Bolombolo?
3: ¿Qué ha pasado? Sí, sí.
4: Bolombolo bonito.
3: Sí, de los municipios bellos de Antioquia.
4: Sí, Bolombolo bonito.
3: Gente echada para adelante.
4: Oiga.
3: Allá son que agricultores que...
4: Cafeteros.
3: Cafeteros.
4: Y también somos ganaderos. Y también somos avispados. Ah, no,
3: bueno, el de oro, ¿y qué trajo?
4: Pues imagínate que mi hermano Tique se puso a estudiar bachillerato por radio.
3: Ah, sí, sí, y se fue. Se fue la radio nacional.
4: Señor, imagínate que se puso a estudiar bachillerato por radio, pero perdió el año.
3: ¿Por qué?
4: Se le olvidó enchufarlo.
3: Pero digo que es un bobo.
4: ¡Qué razón, dinero!
3: Chao. Saludos al pozo, hermano Tiquio.
4: ¡Hey!
3: En Colombia, faltan 18 para las 6. En España, 18 para la 1.

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2: Avanzamos a ti, avanzamos en temprano más bacano. ¿Qué horas son, Beto?
3: 5 de la mañana, 45 minutos, o sea que faltan 15 minutos para las 5 de la mañana.
2: Bueno, noticias, nos entrega el mejor de la mañana, el que le pone el color, Beto Peña.
3: Les cuento que autoridades investigan.
2: Sí, señor.
3: La muerte de una mujer.
2: Sí, señor.
3: El criminal.
2: Ajá.
3: Ingresó a la vivienda.
2: Sí.
3: Y la atacó a puñal.
2: No, ¿cuándo fue eso, mano?
3: El ataco, ayer.
2: Uy, no.
3: Una mujer
2: no.
3: De 29 años de edad.
2: Ajá.
3: Autoridades tras el responsable de este crimen, ya. Escuchemos mejor al teniente coronel Wilmer Yesid Álvarez Rincón. Él es el comandante de distrito de policía de Chaparral, que nos habla de esta situación que se presentó en Ataco, sur del Tolima.
4: La Policía Nacional en el departamento del Tolima se permite informar a la opinión pública que el 3 de junio del presente año, hacia las 12 del mediodía, se presentó un lamentable hecho al interior de una residencia ubicada en el barrio La Cruz del municipio de Ataco. En este lugar resultó lesionada con arma cortopunzante una mujer de 29 años de edad, que fue trasladada de manera inmediata al hospital de la localidad. Sin embargo, pese a los esfuerzos del personal médico, falleció minutos después debido a la gravedad de las heridas. Los actos urgentes fueron adelantados por unidades de la Seccional de Investigación Criminal, SIGIN, quienes asumieron las labores investigativas correspondientes. La Policía Nacional rechaza contundentemente este hecho y ha dispuesto un equipo especial de policía judicial para esclarecer lo sucedido, identificar y capturar a los responsables. Invitamos a la comunidad a aportar cualquier información que contribuya al avance de la investigación a través de la línea 123 o ante la patrulla de policía más cercana, bajo absoluta reserva. Policía Nacional, Dios y Patria.
2: Ahí tiene, minero. Ay.
3: Situación
2: bueno,
3: que se presentó en el municipio de Ataco Sur del departamento del Tolima. 5 de la mañana, 47 minutos, faltan 13 para las 6.
2: Avanzamos en la... ¿Qué le pasó, minero?
3: Hizo un Aldemargo.
2: Que se ríe solo de algo, se acuerda,
3: hizo
2: sí.
3: Hizo un Aldemargo hoy.
2: ¿Qué fue?
3: ¿Qué hora es en Calambeo?
2: En Calambeo.
3: Un abrazo en Aldemargo hoy, su
2: sí,
3: esposa.
2: Señor.
3: Francis Gómez. Un abrazo.
2: ¿Qué pasó?
3: No, porque en Calambeo, pues Ibagué, el Tolima y Colombia.
2: Ibagué en Calambeo, que qué hora suena allá también, hola. Respóndales también, que es un oyedor.
3: Faltan 13 para las 6.
2: Buenos días, amiguito. Dice Mariana Miranda Arévalo. Mariana Miranda Arévalo dice: buenos días, amiguitos. Saludos desde Payandé, Tolima, en sintonía. Está en el TikTok. Janet dice que quiere que la escuchemos. La estamos escuchando, mi amor hermosa.
3: Mamita linda.
2: A ver.
3: Saludos en Payandé.
2: Sí, señor.
3: Un abrazo, corregimiento hermoso del municipio de San Luis.
2: Bueno, ¿quién más está por aquí? A ver. Norma Moreira, un abrazo para Normita. Merli, hola, muy buenos días, Dieguito, Betico. Dios lo bendiga.
3: Merli Aponte.
2: Ah, señor.
3: Merli Aponte,
2: Merli.
3: Ah, en el sector del Salado, un abrazo para
2: señora.
3: Ella. Un abrazo.
2: Dice por aquí, a ver, Jason Campos. Gracias, familia Olímpica, siempre con ustedes. Yo escucho Olímpica con el hidráulico y Beto. Buenos días, un saludo para los vigilantes del Colegio Bicentenario Fe y Alegría, mi negro.
3: Mirazo,
2: no sabía que le decían Bicentenario.
3: Sí, no sabía.
2: Sí, señor.
3: Un abrazo, vea, allá en la ciudad de la Simón Bolívar. Abrazo para nuestros oyentes en la ciudad de la Simón Bolívar. Primero, segunda y tercera etapa.
2: Eso, sí, señor. A ver, están conectaditos ahí en el TikTok de Olímpica Estéreo y el hidráulico. Feliz familia. Son las 5:48. Hola, Betico, buenos días. Los escucho y les escribo para informar la diferencia de horarios. Son 7 horas.
3: En
2: invierno
3: España
2: son de 6 horas.
3: Ah,
2: bueno. Y en verano son 7 horas. Les habla Milena Prada desde Valencia, España.
3: Ah, Milenita, un abrazo.
2: Sí,
3: o
2: bueno,
3: sea que en Colombia faltan 11 minutos para las 6 de la mañana. En España faltan 11 minutos para la 1.
2: Ah, bueno.
3: Milenita, te enviamos un beso desde Ibagué,
2: Milenita,
3: Tolima, Colombia.
2: A ver qué nos dicen. Buenos días en la ráfaga.
5: Buenos días, señores Olímpica. Quiero saludarlos, un saludo al hidráulico que nos alegra todas las mañanas, a Beto Peña. Excelente información.
3: Gracias, panita.
5: Dios los bendiga.
3: Amén.
5: Desde Carolina del Sur, Estados Unidos,
3: Wilmer
5: Castillo. Dios los bendiga, gracias por alegrarnos el
3: bien,
5: día.
3: Bien, mi viejo, bien, panita, bien.
2: Así, hoy, señor.
3: Viaja a Colombia para San Diego, California.
2: Hoy viaja la selección Colombia.
3: A las 2 de la tarde, vuelo charter. Hoy 2 de la tarde, va a jugar en San Diego.
2: Sí,
3: el
2: señor.
3: Domingo partido amistoso frente a Jordania. Usted le encanta ese equipo, Jordania.
2: Oiga. Cuando ya. No es que busque Kistán, Prika, Pakistán. No, ahora que Jordania, no, mano, también.
3: Hoy fuera de noche, hoy arranca el mundial.
2: Y no se descuide con ese equipo de Uzbekistán. Esos son equipos antigua Rusia. Ellos hacían parte de Rusia. Y Rusia no es que sean tampoco tan tronco, mi negro.
3: Por eso Croacia sorprendió los últimos mundiales. Que era igual que ellos.
2: Ellos eran yugoslavos, mi negro.
3: Exactamente.
2: Sí, señor.
3: ¿Sabe qué? Aparte.
2: Sí.
3: Ellos jugaron con Canadá, empataron.
2: Sí.
3: Hidráulicos son fuertes.
2: ¿Son fuertes?
3: Son fuertes.
2: Claro.
3: Todos manejando tototes.
2: Recuerde fuertes. Que Colombia le tocó en Italia 90 frente a Yugoslavia antes de que se disolviera esa nación. Y le tocó.
3: Ganamos 1-0, pues.
2: No, ellos nos ganaron a nosotros 1-0, Nerito. Uy, Nero, pero qué equipo tan bueno. Yugoslavia, señor. Bueno, mi Nero.
3: Tiene buena memoria.
2: Y Uzbekistán no es cualquier virita.
3: Sí, que la gente. O sea.
2: Son de la antigua Rusia.
3: Y lo mismo República Democrática del Congo.
2: Eso.
3: Ellos tienen experiencia porque han participado como Zaire.
2: Como Zaire.
3: Sí.
2: Y República del Congo está ubicada en todo el centro de África.
3: Exactamente.
2: Sabe jugar al fútbol, yo seca de Nigeria ahí. Pero negrito la hora, mano, que es que nos.
3: Faltan 10 para las 6.
2: ¿Qué nos dicen en la ráfaga? Buenos días.
6: Olímpica, buenos días, Betico, Hidráulico y los que lleguen, Malejita, el jefe y todos los demás.
3: Un abrazo, mijo.
6: Un vigilante cuidando la ciudad. Mano, esa gente que viene a sacar el permiso para las festividades. Haciendo fila desde ayer antes de las 6 de la tarde, toda la noche esa gente allá afuera de intemperie.
2: Ay, no, mano.
6: Hermano, ¿qué es eso? Yo sé que se necesita, pero cosa tan horrible, el sacrificio es muy bárbaro.
3: Sí, les toca, mijo.
2: Ah, bueno.
7: Hidráulico.
3: Les toca, sí, sí.
7: El colmo de un cómico es que se vuelva abogado, porque pasó de contar chistes a contar artículos del Código Penal.
2: El Código del Proceso. Está bueno, sí, me lo voy a copiar. Me lo voy a copiar.
3: Buen aporte, gracias.
2: Sí, señor. Sí, señor.
3: Gracias. Yo espero que usted sea un buen juez.
2: Ojalá.
3: Y aplique el Código Penal.
2: Sí. Código del Proceso.
3: ¿En qué rama se va a especializar? ¿En qué rama?
2: Señor.
3: ¿En qué rama se va a especializar?
2: Pues yo no sé todavía, mi negro. Para eso, amigo Gustavo quiere que penal, pero estoy esperando a ver. Esperemos.
3: Un abrazo para el abogado Gustavo Osorio.
2: Sí, señor.
3: 5 de la mañana, 52 minutos. Faltan 8 minutos para las 6 de la mañana.
8: Muy buenos días, señores de Olímpica Estéreo, reportando sintonía desde el Espinal, Tolima. Un saludito a todos los guardas de seguridad. Excelente programa, al señor Beto Peña. Excelente voz. El señor Hidráulico, qué excelente voz.
2: Dale, campeón.
8: Y qué excelente personaje.
3: Sí.
8: Mil bendiciones.
2: Alexa, buenos días. Dice que se escucha muy regular el retorno. Alexa está aquí en el TikTok. Ya lo vamos a mirar, Alexa.
3: Vamos a mirar a Alexa.
2: Yo lo escucho bien, perfecto, pero no hay lío. De todas maneras, muy agradecido
3: por es que, Alexa, Hidráulico está muy novato de manera.
2: Que novato, ya oiga también el otro, no. Pues sí, estoy un poquito novato, pero no tiene que decirlo también al aire, tampoco exteriorizarlo.
3: Un abrazo para Dorita Sánchez, mamita linda, un abrazo para Olga Araceli Toro. Reúnanse, pónganse de acuerdo y reúnanse.
2: Hola y Maruja y también.
3: Un abrazo, dos mujeres maravillosas.
2: Sí, señor.
3: Olga Araceli Toro. En el barrio Entre Ríos.
2: Sí,
3: Dorita Sánchez, una mujer maravillosa. Dorita ha hecho chocolate esta semana.
8: Buenos días. Espectacular. Olímpica. Johnny Pinzón de en Valencia, en Carlé. Valencia, España.
3: Bien, mi viejo.
8: Madrugando.
3: Gracias,
8: en la cadena.
9: Buenos días, Olímpica, de tipo hidráulico. Dios los bendiga, Dios de acá, sintonizado. Ya laborar. Bendiciones.
2: Bueno, minerito, antes de irnos, porque ya no está cogiendo la noche, Luis Miguel Rico, buenos días, sintonizados desde New Jersey en Estados Unidos. Dice también Edison Salcedo, buses de buenos días, señores olímpicas, desde el Gaitán, dizque buses, era buenos días. Buenos días, dice Diana Marcela Quintero Arcila, buenos días, era para confirmar lo del. No, eso sí, no sé, su merced. Soy un concierto, pero no sé, eso sinceramente. Buenos días, señores olímpicas, un saludo para Rosalía Cárdenas, linda mujer, Rosy. Bueno, Sammy, se escucha doble la voz. Ve, vamos a mirar qué está pasando. Ah, sí, señor.
3: Sí.
2: Ya sé por qué.
3: Ay, Dios. ¿Por qué no hace las cosas bien, hermano?
2: Perdóneme, negrito.
3: Sí,
2: discúlpeme,
3: hermano.
2: Discúlpeme, negrito.
3: Pero es que no podemos cometer ese error.
2: Ahora sí, creo que sí.
3: Sí, hermano. O sea, que la culpa sí era suya.
2: Sí, un poquitico. Chao, me fui, minero, regálame la hora.
3: Faltan para las 6 de la mañana, 6 minutos, 6 para las 6. Ayer jugaron varios chances y loterías en Ibagué del Tolima y Colombia. cuando faltan seis para las seis, Olímpica Estéreo te entrega los resultados.
2: Ahí nos dice Sammy, nos dice Juandita, que sí, que ya mejoramos, también Alexa, que ya mejoramos el sonido. Gracias, familia, gracias, se les quiere de corazón. ¿Qué haríamos sin ustedes, familia? Ay. Bueno, aquí están los resultados de las loterías. Rápidamente se los vamos a entregar, se los vamos a compartir para que ustedes conozcan.
3: Sí. Hoy no le doy tinto a los de los policías porque ayer no me trajeron el termo.
2: Pero papito, pero ellos también quieren calentar el guarguero.
3: No les voy a dar tinto.
2: Sí, es que también les da uno y no traen el termo y el termo no lo cobra doña Rocío. Para eso que Rocío es más baraba que un pitbull hambriado.
3: Yo tiene razón, yo creo que responde por eso.
2: Bueno, sí, ya les toca responder.
3: Saludos para la patrullera Salinas, que Dios te bendiga. Saludos del hidráulico.
2: Señor, por favor, controlemos esa lengua. Me hace regañar por allá de la fuerza pública. Yo no quiero líos con los amigos de la policía.
3: Pero págale, pues.
2: Me coge la noche, señor. A ver, mi negrito. Lotería de Manizales 7324, 7324. Lotería de Manizales, jugada ayer.
3: La tierrita, dice el director.
2: Señor, es que la tierrita.
3: Valle que mira.
2: Lotería del Meta 99-61-99-61, la del Meta. Camarita 99-61-99-61, Lotería del Meta. Sí. Lotería del Valle, mijo.
3: Del Mirabela, el Valle.
2: 75-34, saludos al Unio.
3: 75, ¿qué?
2: 75-34, Lotería del Valle. Astroluna, chances a continuación. Astroluna 45-94-45-94. Más resultados de chances jugados el día anterior. Fantástica noche, 6059-6059. A ver. Chontico noche, 7629-7629. Chontico noche. Dorado tarde, 3605-3605. Dorado tarde. Astrosol, 2691-2691. Astrosol. Y el Pijao, 3882-3882. Son los resultados de las loterías jugadas el día anterior, mi negro. Vámonos de viaje, camino.
3: A ver. 4 minutos, señor. Para las 6, 4 para las 6. ¡Cajamarca! ¡Uy, qué bello himno!
2: Y muy bello, señor.
3: ¡Uy, Cajamarca!
2: Sí, señor. Sí,
3: ¡Cajamarca! Señor. ¡Qué bello!
2: Ahí los que están en el TikTok pueden observar el himno tan bonito que tiene el municipio de Cajamarca.
3: ¡Qué bello, Cajamarca!
2: Ahí lo estamos observando en el TikTok.
3: ¿De un periodista?
2: Sí.
3: ¿El amigo Valencia?
2: Ah, de Cajamarca también.
3: Sí, acuérdate que fue jefe de prensa.
2: Así
3: de
2: la igual como el de Espinal, periodista.
3: También Wilson Gutiérrez.
2: Bueno.
3: Y un abrazo, muchachones. Qué bien por Cajamarca.
2: Bien elaborado, bien editado. Buenas imágenes tiene este himno de Cajamarca Tolima, mi negro.
3: Bonito, felicitaciones, Cajamarca. Orgullo del Tolima.
2: Qué bonito. Ahí lo están viendo en el TikTok. El himno de Cajamarca que está colgado también en el. ¿Cómo se llama, mi negro? En el YouTube, ¿no?
3: Ok.
2: Bueno, negrito, ahí le entrego, le voy a contar algunos aspectos para destacar de este bello municipio colombiano y orgullo del Tolima. Cajamarca, venga, le digo. Cajamarca es un municipio de Colombia en el departamento del Tolima. Se ubica aún en una meseta atravesada por los ríos Anaime y Bermellón. Dentro del municipio se encuentra el túnel de la línea que atraviesa 8.650 metros de la cordillera central. Según datos, se dice que Cajamarca estuvo ocupada por algunas poblaciones Pijao que ocuparon áreas planas y de montaña en gran parte de la cordillera central en los departamentos del Tolima, Cauca y Valle del Cauca. Bueno, mi
3: negro. El gentilicio.
2: Cajamarcuses.
3: No, Cajamarcuses.
2: Cajamarcuses, sí, señor. Ay, negro.
3: ¡Cajamarca! Ajá. ¡Buenos días, Cajamarca! ¡Buenos días, Cajamarca! ¡Buenos días, Cajamarca! Orgullo del Tolima, Cajamarca.
2: Orgullo de nuestra tierra, Cajamarca. Sí, señor. Qué bonito. Hay que ir a conocer nuestras poblaciones, sí, señor.
3: Tengo una amiga en Cajamarca que se llama Luceni.
2: Luceni, ¿no?
3: Distinguir personalmente a usted.
2: Bueno, vamos a conocerla, sí, porque todas son bienvenidas,
3: me
2: mi
3: dice,
2: negro.
3: Cada que lo vea usted en redes sociales, dice Papazote.
2: Chao, Papazote. Así me dijeron anoche. Chao, Papazote. No moleste. Son las 5:57.

0: Es fácil tener fe cuando el campo está verde y la lluvia cae. Pero la verdadera fe es la que siembra en tierra seca. Y es la que siembra en tierra seca confiando en que el dueño de la lluvia enviará el agua en el momento justo. Usted quizás lleva mucho tiempo sembrando esfuerzo, amor y trabajo, y solo lo que ve es polvo a su alrededor. Hoy le digo, no te canses de hacer el bien. Sigue sembrando, sigue luchando. No te canses de hacer el bien. La ley de la siembra y la cosecha es espiritual y es infalible. Escucha, lo que con lágrimas siembras, con regocijo lo segarás. Dios no olvida tu fatiga. Dios no ignora tus noches de desvelo ni tus sacrificios en silencio. Tu trabajo en Dios nunca es en vano. ¿Por qué? Porque cuando menos lo esperas, el cielo se abrirá y verás un fruto tan abundante que no tendrás espacio suficiente para guardarlo. Tu temporada de cosecha está más cerca de lo que tus ojos físicos pueden ver. Que Dios te bendiga inmensamente y que tengas un hermoso día agarrado de la bendición de Dios. Recuerda que Dios es bueno, Dios es grande.
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0: 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Ustedes un buen amanecer el día de hoy, que Dios los bendiga, que Dios los proteja, que tengan una excelente mañana, que Dios bendiga a toda la familia olímpica. Saludo para el Q008, paso por acá hace un momentico cuando yo apenas estaba entrando, un fuerte abrazo también, saludo para la gente que nos sigue a esta hora a través del TikTok con Olímpica Estéreo. Sí, señores, están conectados.
1: Mucha gente de España hoy.
0: Sí, buenísimo.
1: Pero nos obligaron a dar la hora.
0: Sí.
1: Ibagué, Colombia, España. La diferencia hoy es de 7 horas.
0: De 7 horas, sí, señor.
1: Entonces, tenemos acá las 6.
2: Están en verano.
0: Ya están en verano, ¿no?
1: 6 de la mañana, 5 minutos. Allá, la 1 de la tarde, 5 minutos.
0: Pues, ¿sabes que no me gusta el verano por allá? El sol se oculta como a las 10 de la noche. Sí.
1: ¿Sabes que a las 7 de la noche ya está de día?
0: Por eso yo dije, mire, va la niña también. Un abrazo. Saludos, V023 también está en Coro Olímpica Estéreo. No me acuerdo cómo se llama. No sé si Valeria.
1: Panita, a ver si no sé. No, Valeria es la niña que va en la moto.
0: No, pero hay otra Valeria.
1: Panita, a ver si nos escriben el WhatsApp y cada que la niña pase podemos saludar. Le escriben al WhatsApp el nombre de la niña.
0: Por eso dicen las 7 de la tarde, las 8 de la tarde, por eso. Porque todavía está en estos horarios. Ahí está mostrando la nueva camiseta que vamos a tener en el desfile hidráulico. A la gente del TikTok también. Ya se la va a poner en un momento.
1: ¿Cómo hiciste?
0: Tocó triple XL.
2: No, como
0: no, mentira, doble XL.
2: 6 cortinas de la casa.
0: Ay, va Luciana, mírela.
1: Luciana,
0: 6:50. Pasa por acá, por Olímpica Estéreo, sí, señor.
1: Los estudiantes de las instituciones educativas públicas salen a vacaciones de mañana viernes en 8 días. Ajá. O sea, el 13 de junio. Y regresan el 6 de julio. Son apenas 15 días.
0: Sí.
1: No, 3 semanas.
0: Ah, ok.
1: Sí, porque mira que se van el 13. Y regresan el 6.
0: Sí, en la universidad mi mono entra como dentro de 3 meses.
1: Tiene que pagar los 6 meses.
0: Y paga uno normalito. Es que el semestre paga uno y el semestre va normal. Ve cómo le quedó bonito, ve.
1: El hidráulico salió ayer.
0: Sí, señor.
1: Y por si lo necesitas, fines de semana ya está libre.
0: Ya. Bueno, listo. Un abrazo para JC, uno de los locutores de Olímpica Manizales. Un abrazo también para él.
1: Ese cuello de diseño de ser de nana, porque el director no tiene la capacidad.
2: Se ahorró el director del Rabo de Gallo, ya.
1: Acá no.
0: Sí, el Rabo de Gallo ya. Sí, si lo van a pedir, ya saben que lo tienen que llevársela a la cama.
2: Ya no lo podemos quitar.
1: Pero bacano.
0: Pero se ve bonito. Bueno, está con mucho gusto, muchachos. Ahí ya quedaron los primeros. Bien. Muy bien, son las 6 de la mañana.
2: Vamos,
0: 7 minutos. Que Dios los bendiga, que Dios los proteja, que tengan una excelente mañana el día de hoy. Que Dios bendiga a toda la familia Olímpica. Dios bendiga a nuestros niños, los que van a estudiar hasta ahora, que todo les marche muy bien, que hayan hecho los trabajos, las tareas, que todo lo hayan hecho sin ningún problema y que puedan llevar todo lo que les pidieron los profesores, les exigieron los profesores. Hágalo bien juicioso también. Pónganle las pilas desde un principio. Son las 6 de la mañana, 7 minutos. Que Dios bendiga los alimentos que pueden estar servidos en la mesa, que se van a servir el día de hoy. Que nunca falte el desayuno, el almuerzo, la comida. Ahí están diciendo que las medias 9 también.
2: Y las de la tarde
0: también. Pero estos días Freddy dijo eso.
2: ¿Sí?
0: Dije, no, yo ya no como tanto, la verdad. Yo desayuno.
1: El médico me prohibió.
0: Yo por lo general no como tanto. Yo desayuno, almuerzo y como.
2: Y es lo
0: que por la noche ya es un poquito.
2: Pero mucha fuerza de voluntad de verdad.
1: Ya los médicos le controlan a uno hasta el peso.
2: Oh,
1: yo casi de mi hermano. Sí, desayunito tal, el almuerzo tal y.
2: Para los médicos que a uno los quiera ladeando los días allá. Quitarle todo,
1: man. Pero es que a mí me gusta el caldito. Sí. No, señor.
0: No, que caldito es para los viejitos.
2: Sí. Que la arepa.
0: Que a Beto le sale el caldito.
2: Bueno, sí, le puede salir el caldito.
0: Son las 6 de la mañana, 8. Que Dios los bendiga, que tengan un excelente amanecer. Que Dios bendiga también nuestros trabajos. Que Dios bendiga también a todos los olimpiconductores. Que Dios bendiga la salud. Los olimpiconductores que van a camellar, que vayan con bien, que regresen con bien, que no haya ningún inconveniente en su vía. Que todo marche excelente, sin ningún problema. Son las 6 de la mañana, 8. Uy, esta mañana me tocaron una manada de brutos.
2: ¿Qué lado, director?
0: Brutos. Imagínense, en la 10:05, pasándose el semáforo en rojo. Después en la 11:05 volvieron y se lo pasaron. Y allí en la 25:05 unos se giraron subiendo, iban subiendo por la quinta y se giraron ahí a coger sobre la 25. Y otro que venía sobre la 25 se giró a coger la quinta. No se puede, ahí no se puede. No se puede mover por ese lado, para que lo tengan presente. Pero qué cantidad de brutos me tocaron esta mañana, ¿verdad?
1: Hola, 6:09. Director hidráulico Osquita Rondón.
0: Ah, qué bien, está bien. haciendo.
1: Ya vio la camisa. Sí. Manita bonita, como la que usted ha mostrado también, la que nos trajo muy bonita.
2: Sí, yo también trajo una bonita.
0: Ah, yo la uso, sí. Bien, son las 6 de la mañana, 9 minutos. En Olímpica Estéreo, regalemos a esta hora la frase positiva.
2: Yo también. Pero cuando sale con Santiaguito y es el que la pone. Yo también.
1: Menos mal que esta no le queda buena.
2: No.
0: No, es que dice Beto.
1: Yo también era así con mi papá.
0: Sí.
2: Oiga, el director nos envió un saludo que para el Q008, hasta ahorita lo estamos viendo.
1: Sí, no, hay rato,
2: ya lo hablamos.
1: Sí,
2: voy a pensar más.
0: Bien, a esta hora, a través de Olímpica Estéreo, también 94.3, regalemos la frase positiva, a ver cuál es la frase positiva.
2: Frase positiva.
1: Una chica le envió un mensaje romántico.
2: Oiga, una chica.
1: Me inspira bastante a
2: él. El señor no sé dónde saca tantas chicas, ojalá, ¿verdad? Pudieron no levantar tantas chiquitas como dice.
1: Una patrullera, la policía le mandó saludos.
2: Oiga, director, una patrullera, malo, me quiere ver con las esposas. Bueno, ya, director. La política es el camino para que los hombres sin principios puedan dirigir a los hombres sin memoria. Gracias, director.

0: hasta ahora. 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
1: Vehículos particulares, placas terminadas en 4 y 5.
2: Sí, señor.
1: 4 y 5. Reitero, la rotación arranca el miércoles primero de julio. Miércoles primero de julio.
2: Saludo para el 491, si no estoy mal.
1: De la ola amarilla, abrazo, panita. 4 y 5 para hoy. 4 y 5 para hoy. Las bocetas de servicio urbano a sus conductores. Vaya con la Virgen del Carmen. Maravilloso día para sus pasajeros. Placas terminadas en 2 para las bocetas de servicio urbano. Los taxis, placas terminadas en 0. Vea, director, Martín Santiago Muñoz.
2: El otro niño.
1: El otro niño.
2: Ah, en estos días escribió que no iba a pasar porque había estado en el partido de Colombia. Y escribieron al WhatsApp y entonces que por eso no pasaba ese día. Sí, viajó a Bogotá con el papito.
1: Martín Santiago Muñoz, saludo, panita.
2: Muy bien, son las 6 de la mañana, 11 minutos. Y también Mateo, un saludo por acá a través de Olímpica Estéreo. Lo que hemos escuchado, lo que falta por escuchar está aquí en 94.3 Olímpica. Buenos días.
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1: 6 de la mañana, 11 minutos. 6-11 minutos en Ibagué, Tolima y Colombia. 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Atención, Fiscalía capturó a la madre de la bebé de 6 meses de nacida. Fallecía días atrás en el municipio del Espinal, departamento del Tolima.
2: Uy, no.
1: La mujer es investigada por su presunta omisión de sus deberes de cuidado, protección y custodia de la menor, situación que hoy es considerada como una de las posibles causas relacionadas con el fallecimiento de la bebé.
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1: Esta mañana hablamos con el comandante de la DETOL.
2: Sí, señor.
1: Y nos decía que será un juez de control de garantías quien determine la situación jurídica de esta mujer capturada ayer en el municipio del Espinal. A la cárcel de Vigaleña, sujeto señalado de atacar brutalmente a su expareja sentimental en hechos registrados en zona rural de Ibagué. A este individuo lo responsabilizan de golpear a la víctima en el rostro y amenazarla de muerte utilizando un arma cortopunzante. La mujer sufrió lesiones que le generaron una incapacidad médico-legal de 15 días.
2: ¡Cama!
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1: 6 de la mañana, 13 minutos. 6:13 en Olímpica Estéreo. Procuraduría advierte que no habrá cabalgatas sin garantías para los animales. Solicita controles sobre cabalgatas, corralejas, pólvora, chivas rumberas, violencia de género y riesgos sanitarios. El Ministerio Público, o sea la Procuraduría, emitió un requerimiento preventivo a los 47 alcaldes y autoridades municipales para reforzar las medidas de seguridad, gestión del riesgo, bienestar animal y salud pública durante las festividades de este mes de junio.
2: Son las 6 de la mañana, ya 13 minutos en Olímpica Estéreo, 6:13.
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1: Atención, luego de la protesta realizada el día de ayer por estudiantes del Colegio Sagrada Familia en Ibagué, la administración municipal anunció que a partir del 13 de junio, cuando los estudiantes entren en vacaciones de mitad de año, iniciarán las obras para intervenir los muros de contención que presentan graves daños desde hace 3 años y que representan un riesgo para la comunidad educativa. Allí sale la frase de mi abuela, quien no llora no mama. ¿Ah?
4: Que no llora no mama, sí.
1: Ayer protestaron y ahora sí les van a solucionar el inconveniente a los estudiantes del colegio Sagrada Familia.
2: Tocó apretar, les tocó.
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1: Como decimos, yo pido y si no me dan, pues.
2: Sí, yo disparo. Sí.
1: A uno no lo van a matar porque pida.
4: Sí, se me dijo claro, una amiga, claro. Si no pido, pues.
1: ¿Qué amiga?
4: Ay, una conocida. ¿Yo qué le voy a decir a Bocadián?
1: Todo se encuentra listo para la realización mañana viernes de la 27ª Marcha Carnaval Agua, Vida y Territorio. Una manifestación que durante años se ha consolidado como un espacio de encuentros ciudadanos en torno a la defensa del ambiente, la cultura y los derechos colectivos. La programación incluirá la participación de diferentes agrupaciones artísticas, comparsas, colectivos culturales, escuelas de formación, organizaciones sociales y expresiones comunitarias que recorrerán las calles de Ibagué.
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1: Ah, o sea que mañana vamos a tener cierres viales, director.
2: Ah, ok.
1: Se reúnen a las 2 de la tarde.
2: ¿La marcha Carnaval?
1: Sí, señor. 2 de la tarde en la 42 con ferrocarril.
2: Sí, señor.
1: Subirán por toda la Quinta hasta la calle 11.
2: Sí.
1: Ahí se desvía mano izquierda para terminar con un evento en el Parque Murillo Toro.
2: Ah, ok, ok, ok.
1: Listo, mañana, sí, mañana viernes. Atención, conmoción en el municipio de Ataco, sur del departamento del Tolima. Joven murió tras ser atacada con un arma blanca dentro de su hogar.
4: Ahí.
1: La mujer fue apuñalada y una de las hipótesis apunta a un posible intento de robo. Las autoridades trabajan en la identificación de los responsables y en el establecimiento de las circunstancias en que ocurrió el crimen.
2: Son las 6 de la mañana, 15.
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1: Contundente acción de la Policía Metropolitana de Ibagué. Ayer capturaron a un sujeto con 8 kilos de marimba.
4: ¡Olé!
1: 8 kilos de marihuana. Este hombre intentaba viajar de Ibagué hacia el municipio de La Dorada, en el departamento de Caldas. Estaba listo para viajar,
4: sí,
1: en un bus de vehículo intermunicipal cuando fue capturado por la policía.
2: Muy bien, a esta hora también a través de Olímpica, son las 6 de la mañana, 16 minutos, lo que vamos a escuchar a nivel nacional aquí en Olímpica Estéreo.
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2: Oiga, tengo para contarles, gobierno confirma 3 muertos en bombardeo contra círculo cercano de Iván Mordisco en el Guaviare. Saludo para Luz 008.
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2: Estados Unidos ataca otra lancha en aguas del Pacífico y mata a 2 tripulantes.
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2: También viene drones, confinamientos y desplazamientos. La alerta de la Defensoría en el Bagre, Antioquia.
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2: Jurado, segunda vuelta de elecciones presidenciales. Si fue jurado en la primera, deberá hacerlo el 21 de junio, dice.
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2: Saludo para la mamita, también ahí está con Olímpica. Saludo para el señor del carro gris. Registraduría informa que el escrutinio de elecciones ha concluido. Reclamaciones no superan el 0.7%.
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2: Encontraron a más de 300 perritos encerrados en precarias condiciones dentro de casa en Cundinamarca.
4: Ay,
2: qué triste, sí, señor. A esta hora también a través de Olímpica 617.
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1: Hoy a las 2 de la tarde.
4: ¿Qué hay, mijo?
2: Para podar.
1: No.
2: Allá al frente,
1: no,
2: hay que mover el carro.
1: Hidráulico.
4: No.
1: Los dos, pensá.
4: No. Haga otra vez, ¿qué es lo que va a hacer?
2: No, es un aspersor de agua.
4: Peso, más
2: porque
4: bien,
2: está haciendo mucho calor.
4: Van a arreglar el. Van a regar el césped.
1: Se va a Colombia en un vuelo charter.
4: Ah, pero el avión está jodido entonces. Sí, señor.
1: Se va para San Diego, California. Saldrá de Bogotá. Entrenan en la mañana en el estadio de techo.
4: Sí, señor.
1: Ese estadio está ubicado en la zona de Kennedy, ¿cierto?
4: El de techo.
1: El de techo.
4: Me parece que
1: sí, Antiguo Hipódromo. Sí,
4: Antiguo Hipódromo.
1: Y. Muy bonito, pero es que muy pequeño.
4: Por el sector de las Américas, no la avenida de las Américas, no.
1: Sector.
4: Donde está el Parque de las Américas.
2: Exactamente. No, yo ahí sí entro con la lleva.
1: Sí, vea, mi viejo.
4: Yo fui como 2 veces, no, 3 veces. Sí.
1: Mi viejo, vea, en Colombia entra en la mañana. Y de ahí al aeropuerto.
4: ¿Al aeropuerto?
1: El Dorado.
4: Sí, señor.
1: Un vuelo charter nos va a llevar a San Diego, California. ¿Cuánto puede costar ese vuelo?
2: No, como 7 horas. Además que es muy charro porque usted se devuelve. Entonces, cuando usted llegue, ¿cómo explico eso?
4: O sea, por los vientos se devuelve el avión, no diga eso.
2: Usted va a llegar horas antes.
4: Sí.
2: Entonces es muy charro porque a usted se le corre el reloj como cuando usted viaja a Europa. Entonces, el viaje se hace re largo.
1: Yo
2: he ido 2 veces, pero he ido a Las Vegas y me ha tocado aterrizar en Los Ángeles también.
4: Sí, sí.
2: Entonces, la vuelta ahí es.
4: ¿Cuánto dura esa? ¿Pues 7 horas?
2: Como 7 horas, sí, señor.
1: Entonces,
2: mire, saludo para el niño también.
4: ¡Olé, papito!
2: ¿Cómo se llama?
1: Martín, ¿cierto?
4: Martín. No, ¿cómo llama?
2: No. Ahí van a dar el nombre. Pongan las gafas.
1: Sí. Bueno, director, entonces se va a Colombia y va a jugar el domingo partido de carácter amistoso frente a la selección de Jordania. Ya después quedará lista para su debut el 17 en Ciudad de México frente a la selección de Uzbekistán. Y mañana la selección Colombia femenina, la mayores, va a jugar como local frente a Uruguay. Colombia. ¿Cómo se llama?
4: Lucía Barón.
1: De Sarita.
4: Lucía Barón.
1: Sara.
4: Sara Lucía Barón, que es una niña, sí.
1: Sara,
4: sí, señor.
1: Lucía Barón. Listo. Bueno, entonces vea. Y Colombia
4: dice Gustavo Osorio, dígale a su jefe que no sea chicanero, que ha ido 2 veces. Pero bacano que él también estaba allá y que dice que es verdad que se devuelve prácticamente.
2: Sí, es que usted sale, por ejemplo, en un horario.
4: Sí, sí.
2: Pero usted llega ya horas antes.
4: Entonces,
2: esa es como la vuelta. Entonces, por ejemplo, usted viaja a esta hora,
4: sí.
2: Se toma las 7 horas, pero al tomarse las 7 horas son 3 horas menos.
4: Tiene que volver el reloj.
2: Es más, en el mismo Estados Unidos es súper largo a viajar. Si usted está en Nueva York, que es en una costa, y va a ir a San Francisco, o va a ir a San Diego, o va a ir a allá. ¿Ves? ¿Sabe quién es allá? Metallica, es de San Diego.
4: Ah, California. De San Diego.
2: Sí, la agrupación Metallica.
4: Oh, una agrupación muy buena. Las épocas de Chino, mano.
2: Del señor, pelo largo.
4: Mañana el álbum negro.
1: Mañana la selección Colombia femenina.
2: Black Album.
1: Se disputa la clasificación al Mundial el próximo año en Brasil.
4: ¿Y dónde vas? Ah, en Brasil, ¿no?
1: La de Linda Caicedo.
4: Linda.
1: Sí, esa televisión anda bien.
4: La de la arquera que, uy, Beto.
1: Se está metiendo el culo a las redes sociales.
4: La China, ¿cierto?
1: Sí, bueno. Y que tiene su novio.
4: Es muy linda esa niña.
1: El pelado jugador de Orso Marzo.
4: Vea, pues.
1: Aunque en esta televisión no ataja a ella. La titular es la que está en Brasil. Sí. Ya le va a decir el nombre.
4: Sigamos hablando de chismes, no, de la
1: ese partido será mañana, mi vida querido, a las 6 de la tarde.
4: Ah, bueno, bueno.
1: Colombia,
4: bueno.
1: Uruguay.
4: Sí,
1: ya, que, a Colombia le quedan dos partidos. Ese con Uruguay en Colombia y de visitante con Paraguay.
4: Hablamos de la femenina, ¿no?
1: La femenina, buscando un cupo al Mundial.
4: Sí, sí.
1: Y Deportes Tolima ya conoce fechas para el desarrollo de los dos partidos de los octavos de final. Copa Libertadores. Va a ser en agosto. Hay tiempo para preparar un buen equipo.
4: Bueno.
1: Jugará el 11 de agosto.
4: Sí.
1: 7:30 de la noche, Estadio Manuel Murillo Toro, Gabriel Camargo, Salamanca. Mi doctor Gustavo Osorio. 11 de agosto.
4: Sí, señor.
1: 7:30 de la noche. Y 7 días después, o sea, el 18. En territorio ecuatoriano.
4: Sí, señor.
1: También 7:30, frente a Independiente del Valle. Me dijo el Deir Quintana que él sigue en ese equipo.
4: Ah, bueno.
1: Panita. Y no menosprecien al fútbol ecuatoriano.
4: Dani, pues el berraco, ¿cierto? Está bien el fútbol ecuatoriano.
2: Bien, a esta hora, a través de Olímpica, son las 6 de la mañana, 21 minutos.
4: Ay, directorio, había un futbolista flaco.
1: Flaco.
4: No.
2: Más flaco que el Chico Cena.
4: No, hasta allá tampoco.
1: Flaco que es más, no hay nadie.
4: No, no.
1: Oscar
4: mucha...
1: Muñoz se llama.
4: Uy,
1: él.
4: No.
1: No, Maxico, no.
4: Flaco el futbolista.
1: Él no se pone la ropa, se la cuelga.
4: Se la cuelga, uy. Uy, eso se pone una camisa roja y parece un rasguño.
1: Oscar Muñoz, un abrazo allá en el barrio Milagro.
4: No, y flaco el futbolista, director. Flaco. ¿Cómo era que las jugadas del bar no las miraban en el bar, sino en una pantalla rayos X?
2: No, 6 de la mañana, 22 en Olímpica Cero. Un buen día para todos ustedes. Gracias por acompañarnos.

0: Muy bien, a esta hora son las 6 de la mañana, ya 27 minutos en Olímpica Estéreo. 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
1: Muy bien, a esta hora son las 6 de la mañana 28. Antes de irnos con información, señor, ¿qué pasó?
2: Saludamos a Aidán, que está en el TikTok de Olímpica Estéreo. Dice, buenos días, Olímpica, y toda la mesa de trabajo. Muchas gracias por alegrarnos. Luz Aida dice, hola, Olímpica, buenos días. Te saludamos desde la ciudadela Simón Bolívar, Luz Aida. Bueno, un abrazo para todos ellos.
1: Muy bien.
2: Luz Mélida también dice, hola, gracias por alegrarnos la mañana. Buenos días.
1: Están en el TikTok, muchas gracias también por acá, Olímpica. Buenos días.
3: Señores de Olímpica, para felicitar en este instante a los guardas de tránsito que cogieron ese muchacho ahí en el Romboy, aquí en Mirolindo. Un Kia blanco, Kia Picanto. Borrachito, borrachito. Uy, y ahí lo tienen. Buena por esa, papá. No aprenden, no aprenden que...
1: Qué peligro.
3: El no es bueno en la cabrilla.
1: Ay, ay, ay. Tiene toda la razón. Y qué peligro eso. Qué triste, sí, por acá, Olímpica. Bueno, pero siquiera actuaron los guardas de tránsito. Por acá, buenos días, Olímpica.
4: Señores de Olímpica, muy buenos días, Gian Marcelo, Beto Hidráulico. Que tengan un excelente día.
2: Dios bendiga.
4: Reportando sintonía desde Picaleña. Un saludo para todos los guardas que nos encontramos de turno de las diferentes empresas. Dios los bendiga.
1: Eso, un abrazo. Son las 6 de la mañana, ya 29 minutos en Olímpica Estéreo.
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5: 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Presunta omisión habría desencadenado la muerte de la bebé de 6 meses de nacida días atrás en el municipio del Espinal, departamento de El Dolima. Las autoridades capturaron ayer a la mamá de la bebé.
2: Écola.
5: La Fiscalía General de la Nación señaló que la mujer habría incumplido su deber de protección y cuidado sobre la bebé fallecida en una clínica de la ciudad de Ibagué. Recordemos que en un comienzo fue llevada al Hospital San Rafael.
2: Sí, señor.
5: Del municipio del Espinal. Pero, debido a la gravedad de las lesiones, remitida a un frente asistencial en Ibagué, donde falleció. Un importante avance judicial se produjo en las últimas horas dentro de la investigación por la muerte de la bebé de 6 meses de nacida, cuyo caso generó conmoción e indignación no solamente en Ibagué y el departamento del Tolima, sino en todo el país. La Fiscalía General de la Nación confirmó que, en cumplimiento de una orden judicial, servidores del Cuerpo Técnico de Investigación CDTI y unidades de la policía capturaron a la madre de la menor. El hecho se registró en el municipio del Espinal. De acuerdo con el ente acusador, o sea, la fiscalía,
2: sí,
5: la mujer es señalada de haber omitido su deber de cuidado, protección y custodia sobre la niña. Una situación que, según las investigaciones adelantadas por las autoridades, habría desencadenado su fallecimiento.
2: Ay, mano.
5: Los hechos son materia de análisis por parte de las autoridades judiciales desde el pasado 27 de mayo, fecha en la que la menor murió mientras recibía atención médica en una clínica de la ciudad de Ibagué. Tras su captura, la mujer quedó a disposición de la Fiscalía General de la Nación y en las próximas horas será presentada ante un juez de control de garantías para el desarrollo de las audiencias preliminares. El organismo, o sea la Fiscalía, anunció que le imputarán el delito de homicidio agravado en la modalidad de comisión por omisión en dolo eventual, una figura jurídica que se aplica cuando una persona tenía el deber, la obligación legal de actuar para evitar un resultado y presuntamente no lo hizo. O sea, descuida la bebé.
2: Sí, señor.
1: Muy bien, a esta hora son las 6 de la mañana 32 en Olímpica Estéreo.
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1: 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Oiga, confirman, gobierno confirma 3 muertos en bombardeo contra círculo cercano de Iván Mordisco en Guaviare. Dice que un bombardeo de las fuerzas militares y la Policía Nacional contra el círculo cercano de alias Iván Mordisco dejó 3 integrantes de esta estructura armada muertos y permitió recuperar a un menor de edad que había sido reclutado por el grupo ilegal. La acción se desarrolla en zona rural de San José del Guaviare, a unos 22 kilómetros al suroriente del lugar donde ocurrió la reciente confrontación entre las estructuras de alias Calarcá y alias Iván Mordisco. El ministro de Defensa, Pedro Sánchez, explicó que durante la operación también fueron incautadas 15 armas de fuego, abundante munición, material de comunicaciones e intendencia utilizado por la organización ilegal. El bombardeo, el número 23, contra esas estructuras se produjo días después de los enfrentamientos registrados el 27 de mayo en Barranco Colorado, Guaviare, entre las dos facciones disidentes de las antiguas FARC, el mando de alias Iván Mordisco y alias Calarcá. Según confirmó el Instituto Nacional de Medicina Legal, en esos combates murieron 48 personas. personas. A esta hora también a través de Olímpica Estéreo traemos nuestra sección que se llama...
2: ¡Extra, extra! Bienvenidos a su loco noticiero del Extra Extra a esta hora de la mañana temprano. Más bacano, ¿qué horas son, Beto Peña?
5: 6:33
2: Noticias, noticias, noticias, atención, noticias. Junior de Barranquilla le ganó 3-0 al Atlético Nacional en el primer partido de la final de la Liga Betplay. Cuentan que los del Nacional no quedaron conformes, mejor dicho, andan como aguacate de tienda.
5: ¿Cómo?
2: Esos verdes están tocados. ¡Extra, extra! ¿Qué horas son, señor director?
1: Son las 6:33.
2: Más noticias, atención, preste atención, párele bola. Sigue el tire y afloje entre los dos candidatos a la presidencia para la segunda vuelta. Cuentan que la pelea está tan reñida, que para el 21 de junio no habrán testigos electorales, sino árbitros de VAR. ¡Extra, extra! Aida Quilcue aceptó invitación a debate de Huescol. Dicen que...
1: ¿Sí?
2: Con, sí, señor.
1: Sí.
2: Que con una sola condición, que le deje sacar la chiva. No la chiva para contestar, sino la chiva para llevar a todo el combo de indígenas.
6: ¡Extra, extra!
2: ¿Qué horas son, Beto Peña?
5: 6:34 en Olímpica.
2: Atención, la última noticia del Extra Extra. Sigue la salida de jugadores del Deportes Tolima para el próximo semestre. Se dice que muchos jugadores son prestados del Nacional.
1: ¿Así?
2: Mejor dicho, Tolima es como la temporal de la policía.
1: ¿Cómo?
2: Le hace la nómina al verde.
1: Son las 6:34 en Olímpica Estéreo, 6:34. Ahorita pasó Valeria también que iba a estudiar, iba en la moto, sí, con
5: su papá. Para apagar el celular para que no me llamen de la policía.
1: Son las 6:34. A esta hora, saludo para el P055.

0: Muy bien, a esta hora también a través de Olímpica, son las 6 de la mañana 38, a esta hora a través de 94.3 nos vamos con nuestros oyentes por acá. Hola, buenos días, ¿qué nos dicen? Buen día.
1: Hola, muchachos, muy buenos días.
0: Buenos días.
1: Y Coito Peña. Y jefe, Malejita, Gavito, un abrazo para Juli Juli también. Que Dios me lo bendiga, para toda la mesa en general de trabajo. Desde el Jordania, tercera etapa, reportando sintonía. Un abrazo, misiones, que Dios me lo bendiga. Yo escucho Olímpico Estéreo.
0: Eso. Se me dio. Un abrazo, muchas gracias por acá, buenos días.
2: Muy buenos días.
0: Hola,
2: ¿cómo parece, mi amor? Jefecito, ¿cómo te ves? ¿Qué? De bien ahí. Te ves hermoso, Betico Peña, hidráulico, portate mal. Para felicitarlos por esa hermosa sintonía y para enviar un saludo muy especial a mi hija Diana Patricia Peláez, que se encuentra ubicada en el Coiba de Picaleña. Plaquita hermosa, hoy solo le pido a Dios que tenga misericordia de ti y te dé tu pronta libertad. Fuerza, mi guerrera valiente. Eres una guerrera hermosa. Estoy orgullosa de ver lo guerrera que eres. Falta muy poco, mi flaca. Ten mucha fe, órale a Él, clamale a Él. Él es un Dios que nos ama y que siempre está con nosotros a cada momento. Gracias, señores Olímpica, por su hermosa sintonía y por estar siempre apoyándome en esta

0: En Olímpica Estéreo a esta hora, nos vamos con más noticias. Buenos días.
1: Capturan.
0: ¿A quién?
1: Un sujeto que atacó brutalmente a su expareja sentimental en zona rural de Ibagué. Le digo, mi amor, dime otra oportunidad, yo quiero estar a su lado. No, mi amor, que no.
2: Hola, pero este señor tiene...
1: Mi amor, yo he cambiado, que no.
2: Le, pero tiene
1: talento.
2: Ya
1: le di varias oportunidades.
0: Pero estás ahí cerquita.
2: Estaba cerca,
1: ¿no? No, el informe de la policía.
0: Ah, ya, ay,
1: perdón. Y como la mujer le dijo,
0: no creo que sea tan detallado. Sí,
1: y él seguía insistiendo, cogió y le pegó.
0: No,
1: atrevido.
2: Hola, pero esto es mucho mugre.
1: Y sacó un cuchillo y la amenazó.
2: No, eso no se hace.
1: Si la veo con otro, la mato.
2: Pero
1: ese man es un atrevido.
0: No, que es
2: corrompido, grosero. Atrapado.
1: El hombre no aceptó los cargos por violencia intrafamiliar agravada durante las audiencias judiciales. Les decía que un juez de control de garantía envió a este man por atrevido a la cárcel nacional de Picareño. Vamos a ver si es tan machito ahí y le pega a los otros internos, como le pegó a su expareja sentimental.
2: Sí, es cierto.
1: De acuerdo con la investigación adelantada por la Fiscalía General de la Nación, todo lo que yo dije me lo dijeron de la Fiscalía. Los hechos se registraron el pasado 7 de abril.
0: Paola no redacta así.
2: No.
1: Está en la tierrita, y no está en Paolita, en la tierrita.
0: Peregrita.
2: ¿Se fue de Ibagué?
1: No, regresa el próximo martes.
2: Ah, bueno.
1: Ojo que el lunes fue festivo. Entonces les decía que los hechos se registraron el pasado 7 de abril al interior de una vivienda, donde el hoy procesado habría sostenido una fuerte discusión con su expareja sentimental. Ahí fue donde él le rogó, le pidió cacao. Y ella, no. ¿Usted sabe qué quiere decir? N-O, no. Entonces, ahí
2: negativo
1: está.
2: El civil. ¡Ah, olé!
1: Director, ¿usted cómo perratea la noticia?
2: ¡No!
0: El mismo la perrateó.
1: Según el reporte judicial, en medio del altercado, el hombre presuntamente golpeó brutalmente a la mujer en el rostro y posteriormente la amenazó de muerte utilizando un cuchillo.
2: ¡Ole, ole!
1: La víctima, debido a los golpes que ese man le propinó, le generaron una incapacidad médico-legal de 15 días.
2: ¡Calle la gente!
1: Situación que permitió avanzar en el proceso investigativo en contra del señalado agresor. La captura fue realizada por funcionarios del Cuerpo Técnico de Investigación CDI con apoyo de la Policía Metropolitana de Ibagué, quienes hicieron efectiva la orden judicial en contra de este individuo.
0: Muy bien, a esta hora aquí en Olímpica tenemos más noticias a través de 94.3 Olímpica. Estados Unidos ataca otra lancha en aguas del Pacífico y mata a dos tripulantes. Las Fuerzas Armadas de Estados Unidos realizaron un nuevo ataque contra una lancha supuestamente ligada al narcotráfico que transitaba en aguas internacionales del Pacífico y confirmaron la muerte de los dos tripulantes de la nave. De acuerdo con el Comando Sur, la operación forma parte del Plan Lanza del Sur y se publicaron en su cuenta oficial de X el video del momento en el que la lancha es alcanzada por un proyectil a alta velocidad. Los dos tripulantes que murieron durante el operativo se suman a los más de 200 acumulados en un periodo de casi 10 meses de ataque de embarcaciones acusadas de narcotráfico desde que inició el plan en agosto de 2025. Durante las últimas semanas, Estados Unidos ha intensificado la serie continua de operaciones con múltiples ataques en distintos puntos del Caribe y al Pacífico Oriental, con un promedio de 3 ataques a la semana. Son las 6 de la mañana, 43 minutos en Olímpica Estéreo.

0: ¡Hola, su merced! Me alegra saludarlos a todos por ustedes. Y llega la ronda de los apodos a temprano y más bacano de la siguiente forma. Y dice así.
1: A ver, su persona.
0: Eso, su persona. Así es que se me hizo el libreto tampoco.
1: A ver, ¿qué es el libreto?
0: Trabajador de salsamentaria. Dicen a la hija Cocolizo que porque es capaz de amarrar cualquier chorizo.

la computadora portátil a la hija de Enriquito. Así le están llamando porque tiene el ratón chiquito.

0: Bien, a esta hora son las 6:49 en Olímpica Estéreo.
1: Anuncian las autoridades de tránsito cierres viales mañana en la ciudad de Ibagué por el desarrollo de lo que tiene que ver con el evento de la marcha carnaval que se realiza todos los años. Mañana van a reunirse sobre las 2 de la tarde en la calle 42 con Avenida Ferrocarril. De allí tomarán la carrera quinta.
0: Sí.
1: Subirán derecho hasta la calle 11.
0: Sí.
1: Y se desviarán mano izquierda para terminar en el Parque Manuel Murillo Toro.
0: Ok.
1: Donde realizarán un evento. Reitero, estamos hablando de la realización mañana viernes de la marcha carnaval.
0: Saludo para el U461. También está con Olímpica Estéreo. ¿Cómo le dicen?
2: Él se le dice en el chirimoyo.
0: No creo. No creo.
2: Chirimoyo.
0: Y bien, a esta hora.

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Aquí están las canciones en la mañana de temprano, el más bacano, la antigüita. Calibre. Sí, señor, Calibre 50, temprano, el más bacano. Ya son las 6:59. Olímpica Estéreo les acompaña. 6:59.

0: 24, para el P243, para el P567-0027, en el 983 o 356, M463 también están con Olímpica
1: Boca Estéreo. Chico, Cuzumbo, Bocadillo, Nicuro, Patacona, Pelueturma y Angustia.
2: No, tierra adentro, no le
1: tierra adentro, por
0: eso. Ese ya lo trae. Bien, a esta hora también a través de Olímpica. Olímpica Estéreo por acá, buenos días. Dice por acá, hola, buenos días, Beto, ya en sintonía de la mejor, alistando para ir a trabajar. Buen día, Bernardo Restrepo desde Villa Prado. Nos está reportando su sintonía.
3: Además está ubicado detrás de la cárcel de Picalina.
1: Ah, Villa Prado es por ahí.
3: Pegado a...
1: ¿A qué, mijo?
3: A Villa de Igualará.
1: Igualará.
3: Abrazo, don Bernardo, que tenga un brillante día.
0: Eso, y a esta hora también, saludo para el R035, la gente que nos sigue en el TikTok, un abrazo, gracias. Saludo para el U630 de Placa Blanca, también para el U910 también de Placa Blanca. Un abrazo, muchas gracias. Buenos días, por favor, para felicitar de cumpleaños a Sara Nicole Acosta. Hija, te amamos, Dios y la Virgen te acompañen. Eres la razón de nuestras vidas, el regalo más maravilloso, eso es tu familia. Gracias, nos dejan escrito por acá también. Un abracito, muchas gracias por escucharnos, por seguirnos también a través de 94.3. A ver, con Olímpica. Dice, hola, Betico Hidráulico, les escribo para informar que la diferencia horaria en verano es de 7 horas, en invierno si es de 6 horas. Les habla Sandra Milena Prada desde Valencia, España. Los escucho todos los días sin fallar, abrazo a la distancia, a través de nuestra aplicación, muchas gracias. Y el que quiera la aplicación nos la puede solicitar y con mucho gusto.
3: Cuando venga a Colombia nos visita, Sandrita.
1: Sí, Sandrita.
3: Y deja aquí un abrazo, ella está en España, o sea que a esta hora, en Colombia 7:04. En España, 2:04.
1: Eso, Beto en calzoncillo es Emi.
0: Sí, también. Bien, por acá, Olímpica, buenos días. A ver.
4: Un abrazo desde Marbella, España.
0: Desde Marbella.
4: Los quiero mucho.
0: Marbella. Eso, es que Marbella, España es lo más de bonito. Sí, señor, hay que ir a conocer.
1: Ya, ya era lo comía, ¿no, director? ¿Fuera
0: no,
1: divisa?
0: No recuerdo dónde, pero sí.
1: Sí, eran españoles,
0: sí.
1: No. Ah,
0: por ahí me vi la película, muy buena.
1: Lo comía, ¿verdad?
0: Hay película de Lo Comía, sí, señor. Lo Comía eran unos muchachos que hacían música y tenían una canción que se llama Lo Comía. Otra que se llamaba Rumba Samba Mambo. Era otra de las canciones de ellos, de esa época, como ochentera. Sí. Más o menos, sonaba chévere.
1: Y era como el convito.
0: Y con abanicos.
1: Con abanicos. Y era como el convito de los de la red.
0: Sí,
1: ya no digamos más.
0: Sí, sí. Hola, Jean Marcelo, buenos días. Una queja, siempre le echan la culpa a Gabo. Yo pasé Beto y el hidráulico estaban comiendo sudado de pollo, dicen por acá.
1: Señor,
0: dice, no, Mauro, me está contando la verdad.
1: Director, es mentira.
0: ¿Es en serio o no?
3: Director, pero yo no comí, era el hidráulico.
0: Pues limpiaron bien la cabina porque yo no la sentí.
3: Gracias a nuestro oyente. Porque, director, nosotros no trabajamos con el aire acondicionado, entonces la puerta queda abierta, entonces sale el olor.
0: No, antes más se queda.
1: Pero Gabo cocina sabroso.
0: Buenos días, soy Jenny. Le quiero enviar un mensaje muy especial a mi mamá Elsie en Colombia, que la quiero mucho. Los extraño, un saludo desde la distancia. Nos envía por acá fotico, tiene la bandera de Estados Unidos. Dice que en Ibagué está la mamita. Un abrazo también, muchas gracias. Gracias por reportar la sintonía. Son las 7:05. Por acá, Olímpica, buenos días.
5: Señorita de Olímpica, muy buenos días. Bueno, ya después, por aquí volteando para la ruta 20 de las 5:28. Juicioso, juicioso, caminando, volteando. Firmes como la gelatina, papá.
3: Bien, panita.
0: Sí, señor,
3: gracias,
0: así es.
3: Por amplificarnos allá todo volumen. Ruta 20.
0: Sí, señor. Por acá, Olímpica, hola, buenos días.
6: Buenos días, mi familia Olímpica.
0: Eso.
6: Muy bien. Yo también. Buenos días, muchachos. Dios me los bendiga. Les deseo un día maravilloso. Los quiero mucho. Un saludo muy especial a mi familia en Alicante, España. Meli, Dania, Catherine. Se les ama con el corazón. Las llevo dentro de mi corazón, mis amores hermosas. Dios me las bendiga. Y a ustedes, muchachos, Dios me les dé muchas bendiciones en este maravilloso día.
0: Eso, Sneda, un abracito también.
3: Saludos a los yernos, saludos a las hijas y a las nietas.
1: Saludos a los de la tienda, que es lo que le van a dar la carne para el almuerzo.
3: Un abrazo.
0: Oigan, nos escriben por acá, hay trancón subiendo. ¿Qué sector es este? No sé si es la Casa de la Moneda, si no estoy mal. Nos escriben por acá, nos envían una fotico en la mañana de hoy. Por acá, Olímpica, buenos días.
7: Señores Olímpica, muy buenos días.
0: Buenos días, mi señor.
7: Continúo bendiciendo a ti, a todos los locutores, a todos los periodistas de esa mesa de trabajo, que son la voz del pueblo. Dios los bendiga y me los proteja. A ver si me informan cuando empiezan a pagar los adultos mayores. Dios los guarde y los proteja a todo momento.
3: Siquiera nos acordó, está programado por Prosperidad Social a partir de mañana. Ya vamos a hablar con la gente de Senapto Garagana para ver si Ibagué arranca mañana.
0: Okay,
3: porque el comunicado de Prosperidad Social dice a partir del 5 de junio, o sea, mañana. Muchas veces, ojalá en esta oportunidad se demora uno o dos días mientras llegue el billete a la regional.
0: Ah, sí, claro, bueno.
3: Sí, pero creeríamos que mañana, ya vamos a hablar con la gente, se apto a ganar.
0: Muy bien, a esta hora por acá, buenos días.
2: Amigos de Olímpica, buenos días. Jean Marcelo, una pregunta. Señor. El 30 de junio, martes, el pico y placa es 0 y 1. Entonces, a partir del 1 de julio cambiaría del martes para el miércoles, arrancaría 0 y 1. Entonces, ahí, ¿cómo lo van a manejar? Porque tengo esa inquietud.
0: Saludo para el 806.
2: No sé si pueden colaborar con eso. Si ya lo informaron, me podrían contar. Gracias.
0: Listo, Mauro, vamos a averiguarnos. P965 para el señor del carro vino tinto. Lo que pasa, eso también fue la pregunta que nos hicieron en estos días.
1: Sí, el don.
0: O sea, el mes acaba en tres semanas.
1: Sí.
0: Entonces, a una persona le va a tocar el 0 y el 1, le toca, por ejemplo, el martes. Y el otro día que cambia sería miércoles, vuelve y le toca el 0 y 1.
1: Ole, ¿verdad?
0: Para poderlo empatar, toca consultarle a Giovanni Posada. Saludos para el T692. Sí, porque queda uno como, bueno, al fin que.
3: ¿Cómo queda? ¿Cómo
0: queda? Y tiene toda la razón.
3: ¿Cómo queda, director?
1: Miau.
0: No, miau, no.
3: Pero
0: bueno,
3: me ha caído en cuenta, ¿sabes?
0: Sí, sí, sí.
3: Me ha caído en cuenta. Sí,
0: sí, porque cambiamos de mes un miércoles, ¿no? El primero de julio. Listo, por acá, Olímpica, buenos días.
8: Señores Olímpica, muy buenos días.
0: Buenos días, mi señor.
8: Para comentarle una situación aquí en el barrio.
3: ¿Cuál?
8: En el barrio El Sol. Están quemando un poco de basura y eso es un poco de basura y están quemando muebles y todo es peligroso, un incendio. Sí. Para ver si la gente que no sea así no haga esas cosas.
0: Sí.
8: Es un basurero y pronto se quema todo eso ahí.
0: Más con estos calores. Listo, mi señor, claro que sí, muchas gracias. Saludo para el Q522, también está con Olímpica. Buenos días.
4: Eso, buenos días, Olímpica. Olímpica, una pregunta. Esto, ¿cuándo están pagando lo del IVA? Gracias.
3: ¿Cuál?
0: Lo del IVA.
3: No, todavía no. No, mi amor,
0: no, no han dicho nada.
3: Lo están pagando en la actualidad Renta Joven, ¿sí? Y tienen programado a partir de mañana adulto mayor.
0: Muy bien, a esta hora, 7 de la mañana, 9 minutos.
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3: Estudiantes de la institución educativa Sagrada Familia en Ibagué lograron compromiso de la alcaldía para intervenir el muro deteriorado. El muro que los obligó a que ayer protestaran, director. Durante el periodo de receso escolar se dará inicio al proceso de intervención al muro de encerramiento del plantel que presenta deterioro. O sea que ellos se van de vacaciones de mañana viernes en 8 días, el 13. E inmediatamente comienzan a camellarle la administración municipal a esta situación. Porque lo contrario, si regresan y no han realizado las obras, se van de nuevo de bloqueo de vías los estudiantes de la Sagrada Familia. Luego la manifestación realizada ayer por estudiantes de la institución educativa de la Sagrada Familia, así se llama el colegio, director, la Sagrada Familia. La Secretaría de Educación de Ibagué anunció acuerdos con la comunidad educativa para atender las preocupaciones relacionadas con el deterioro del muro de encerramiento del plantel. La reunión se llevó a cabo frente al Palacio Municipal, donde representantes de la Administración Municipal dialogaron con cerca de 40 estudiantes que participaron en la protesta y reclamaban soluciones ante el riesgo que representa la estructura. Como resultado del encuentro, la alcaldía se comprometió a iniciar la intervención de los sectores más afectados del muro durante el periodo de vacaciones de mitad de año. Estuvimos reunidos con aproximadamente 40 estudiantes y acordamos que durante sus vacaciones de mitad de año realizaremos la intervención a algunas partes del muro que están muy deterioradas.
0: ¿Sabe qué estuvo mal el día de ayer? El tema de que estaban en la protesta, por ahí hay un video, un señor que les tiró el carro encima, según me cuentan los muchachos, y nos enviaron un video ayer mostrando el tema. Saludo para el O468, saludo para el O468, saludo para el señor del carro rojo, para el V374. Saludo para el P965, para el Q437. También están con Olímpica, para el Z497. Eso. También dice yo, escucho Olímpica.
1: Tachuela, pan de yuca, pan de bono, remolacho y tamal de mí.
0: No creo.
1: Yo también paso tamal de mí.
0: Así, también por acá, Olímpica.
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0: Oiga, dice por acá que drones, confinamientos y desplazamientos. La alerta de la Defensoría en el Bagre, Antioquia. La Defensoría del Pueblo lanza una nueva alerta sobre la situación que enfrenta el corregimiento de Puerto López en el municipio del Bagre, Antioquia, donde la disputa entre las disidencias de Calarcá, del bloque Magdalena Medio y del Clan del Golfo estaría generando un progresivo deterioro de las condiciones humanitarias y de derechos humanos. De acuerdo con la entidad, este territorio se ha convertido en uno de los principales escenarios de confrontación por el control territorial, los corredores estratégicos y las economías ilegales que operan en el Bajo Cauca antioqueño, el sur de Bolívar y zonas limítrofes del nordeste de Antioquia. Según el balance presentado por la Defensoría entre enero y mayo de este año, se han documentado 2 eventos de confinamiento y 5 desplazamientos forzados masivos. Aseguran que también se han registrado amenazas, homicidios, restricciones a la movilidad, reclutamiento forzado de niños, niñas y adolescentes, así como daños a bienes civiles.
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3: Saludos para el Z311 de la ola amarilla. Lleva Olímpica Estéreo ahí en su vehículo.
1: ¡Espagueti!
3: ¿Cómo? No, si el
1: la señora me dijo que le decían espagueti al marido.
3: Espagueti yo... le decían a los blancos.
1: Pues a él vio tan puta flaco.
3: Fuerte colisión.
1: ¡Oye, mara!
3: Este es el L855, ¿cómo le dice?
1: A él le dice el popular Tutti Frutti.
3: ¡Ay!
0: Tutti Frutti.
1: Sí, porque sí, tiene patillas. Normal, sí, sí. Sí, tiene patillas y banano pequeño.
3: Seguirlo defendiendo.
0: Llegó la administradora. Saludo para el L855, también está con él.
3: Fuerte colisión entre taxi y automóvil particular. Dejó una persona herida en Ibagué. Una estructura metálica determinó incrustada en el vehículo y por poco provoca una tragedia mayor. Les decía que un aparatoso accidente de tránsito se registró en la noche de ayer sobre la avenida Pedro Tabur de Ibagué, cerca de la salida de la ciudad de la Simón Bolívar, generando alarma entre conductores y residentes en la zona. Según la información conocida por Olímpica Estéreo, un automóvil particular de placas UCN952 registrado en Bogotá colisionó con un vehículo tipo taxi de placas WTN990. El conductor del vehículo de servicio público resultó lesionado como consecuencia del fuerte impacto. Les decía también que la víctima recibió atención de parte de organismos de emergencia que llegaron al lugar y posteriormente fue trasladada a un centro médico para recibir valoración especializada.
0: Saludo para el P575, también está con Olímpica Estéreo.
1: Ahora,
0: no creo, 714.
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0: Segunda vuelta de elecciones presidenciales. Si fue jurado en la primera, debe serlo el 21 de junio.
1: Sí, señor.
0: La primera vuelta de las elecciones presidenciales realizada el pasado 31 de mayo de 2026 definió a los dos candidatos que avanzan a la segunda vuelta electoral en el país. Si usted fue jurado de votación en primera vuelta, tiene que serlo en segunda. Con la llegada de la segunda vuelta presidencial, una de las dudas más frecuentes entre los ciudadanos está relacionada con el papel de los jurados de votación. Muchas personas se preguntan si deberían volver a prestar este servicio luego de haber participado en la jornada electoral de la primera vuelta. La registraduría indicó que la respuesta es que sí. Los ciudadanos que fueron designados como jurados para las elecciones presidenciales realizadas el 31 de mayo deberán presentarse nuevamente para cumplir con sus funciones durante la segunda vuelta que tendrá lugar el 21 de junio.
3: ¿Escuchó?
0: La Registraduría Nacional determinó que no habría una nueva designación de jurados para el 21 de junio, por lo que se conservarían las mismas asignaciones realizadas para la primera jornada electoral. Esto significa que quienes ejercieron como jurados deberían o deberán asistir al mismo puesto de votación y a la misma mesa donde prestaron servicio anteriormente. La medida busca facilitar la organización logística del proceso electoral y garantizar la continuidad de las actividades necesarias para el desarrollo de la jornada democrática. Póngale cuidado, ¿de cuánto es la multa por no asistir como jurado de votación?
1: Díganos más, director.
0: Las personas que sin justa causa no concurran a desempeñar las funciones de jurado o las abandonen se harán acreedoras a la destitución del cargo que desempeñan si son servidores públicos. De no serlo, les corresponderá una multa de hasta 10 salarios mínimos legales vigentes. Es decir, que en el 2026 es de aproximadamente 17.5 millones de pesos. ¡No, la madre! A uno y se sacrifica un día. Oye, en esta vez dos. Saludo para el O421. También está con Olímpica. La rata de Alcibiades ya viene.
1: Sí, no demora, sí. ¡Ore!
0: O421, saludo para el N286. También está con Olímpica. No creo.
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0: saludo para el Q224, también está con Olímpica Estéreo.
1: Y el de cilantro.
3: Y un mensaje para la registraduría, no sean tan miserables.
0: Saludo
3: para... Tienen de comer a los impersonales.
0: P235,
3: no, seguro. Los utilizan todo el santo día.
0: Sanduchitos, sanduchitos.
3: No, se lo digo porque estos días me encontré con una señora aquí en
1: la señora
3: que nos escucha.
0: Ahora
3: que la hija aguantó hambre ese día. Porque la hija vive por el lado de San Isidro. No tenía quien le trajera algo de comer, no tenía plata. Todo mundo no tiene... Sí, para salir un rato y comprar algo.
1: Sí.
3: Dele la comida.
1: Claro, alguna joda.
3: Un tamal, una blochona. No sean tan miserables, que manejan mucha plata.
1: Unos 800 mil pesitos por una muestra.
3: No, de verdad.
0: ¿Qué almuerzo tan caro no va a comer?
1: ¿Qué lo quiero comer en Girardot?
3: Yo iba a llevar a un amigo de nosotros, pero no me dejaron entrar.
1: Sí, no, claro.
0: No, ya, cuando esa disculpa salió. Cuando yo dije que no dejaban entrar ahí mismo, sí, claro, se aprovechó de esa disculpa.
1: Que en Bermudas y en mocasín no dejan entrar a nadie.
3: Yo entendí de mal que yo no salía a votar en Bermuda.
0: Pues yo no sé.
3: Yo, pues yo como salí en Bermuda a votar, pues hombre. Sí.
0: Así salió, fue por la mañana.
3: No, voy de votar,
1: en mocasines con media blanca tobillera.
3: Y no vi a la casa del cabo, porque se le dio a la administración municipal.
1: ¿Qué dijeron?
3: El sábado mediodía,
1: sí,
3: anunciar que cerraran las plazas de mercado. ¿Sí me entiendes?
1: A mediodía.
3: Anuncian el viernes.
1: Claro, dos días antes, hermano.
3: El pobre gente.
1: Sí, claro. Sí.
3: Bueno, señores.
1: Bueno, apúrele.
3: No, mentira. ¿Usted se acuerda de Fiermarín?
1: El arquero Fiermarín, claro, que fue de Tolima, que estuvo aquí.
3: Va para Bucaramanga.
1: Ah, Fiermarín.
3: A reemplazar al Aldair Quintana.
1: Aldair, buen arquero, se hacen.
3: ¿Usted se acuerda del venezolano que estuvo en América y tiene un apellido todo raro? La gente que nos ayude rápido.
1: Dudamel.
3: Dudamel, no, técnico, hermano.
1: Ah, perdón.
3: Graterol.
1: Sí.
3: En los planes del Tolima.
1: Pero él es técnico, ¿no? ¿No
3: arquero?
1: Ah, Graterol.
3: ¿Está en su país?
1: Sí, señor. Buen arquero.
3: Tuvo una lesión grave.
1: Sí, señor, buen arquero.
0: Graterol, escribieron por aquí. Gracias.
3: Joel Graterol. Sí. Gracias a nuestro oyente.
0: Gracias.
3: Panita. Está cerca de llegar al deporte femenino, pero también necesita un arquero.
1: Sí.
3: Nacional pidió a...
1: De buen nivel.
3: Sí, y él es de buen nivel.
1: Marquines.
3: Él, hay otro. Pues me dijeron...
1: Que no dijera, pero yo no. ¿A quién le dijeron? A Inocencio le dijeron.
3: ¿Yo qué hago?
1: Ay, no. Él sé, pero
3: ¿usted
1: no?
3: ¿Usted se acuerda del mexicano que está en Llaneros?
1: Mexicano que está... No, ese no me acuerdo. ¿Para qué le hablo?
3: García. Buen arquero. Es más, si me ponen a escoger entre los dos, me quedo con ese.
1: ¿Con el
3: ese
1: García?
3: Mexicano,
1: ¿sí? ¿Mejor que Graterol? ¿Verdad? Beto, si no... ¿están hablando que Chigüiro Benítez también? Yo lo vi. ¿Para qué le hablo, Caspa? No, le estoy preguntando al que sabe.
3: Quintero. Usted dijo Benítez.
1: Benítez.
3: Si sacan a Nieto por 37 años a traer a Quintero con 30 y punta.
1: Pues,
3: también en redes sociales.
1: Y que Ríos, Juancho Ríos volvía volver.
3: No, lo de que usted leí en redes sociales.
1: Pero si
3: no hablaban de tres.
0: Es que como para contarle un secreto a Beto.
3: No, pero ¿qué hacemos? Los oyentes, pues me van a contar.
1: Venga, papito. Venga, papito.
0: Que Darwin Quintero.
3: Darwin, sí, Carlos. Pero yo no creería.
0: Que Washington Ortega.
3: Eso Ortega.
0: Suena para llegar a
3: Busque Ortega. Video, qué arquerazo. Mejor dicho, era ese muchacho y los 10 de Llanero. Claro que Llanero tiene un jugador que a usted le encanta bastante.
1: Pues como juega, porque yo mariposo juega, nada tío, de eso.
3: Ya
1: yo...
3: nadie está hablando aquí de eso. Sí. Como juega.
1: Venga, mira.
3: ¿Cómo llama de que a usted le encanta que estuvo en Nacional, en Millonario? Sí.
1: Montilla.
3: En fin.
1: Buen jugador.
3: La señora va como dormida.
1: Está como
3: bueno,
1: seria.
3: Entonces.
1: No le da en el amor.
0: Ni te miró.
3: Ese mexicano está bien. Lo cierto es que Tolima está buscando un arquero. Y,
1: sí.
3: Porque es que viejo tenemos ese segundo semestre. Copa Libertadores.
1: Sí.
3: A propósito, los partidos. El 11 de agosto en Ibagué, 7:30 de la noche. Y el 18 de agosto en Ecuador, 7:30 de la noche.
1: Calle la boca.
3: Tenemos Copa Colombia. Que da casilla Copa Sudamericana.
1: Sí, señor. Sí,
3: y
1: señor.
3: Tenemos Liga Betplay segundo.
1: Uy, lo que va a haber es camellos, hijo de puerca, para los jugadores.
3: Pero sí, yo leí lo que dice usted. Sí. Ahora Río es titular del Junior y el Junior está muy cerca de ser campeón.
0: Saludo para el M577, también está acá en Olímpica.
3: Y en Tolima.
1: Y que tiene otro también que estuvo aquí en Tolima.
3: Difícilmente.
1: 3 de enero leí.
3: Sí, difícilmente en el Tolima los jugadores se van y vuelven.
1: Difícil.
3: Usted los puede contar con la mano. Dinas, ¿cierto? Marcos Pérez. Qué mal, así difícilmente. ¿Se acuerda el Cocho Patiño?
1: Cocho.
3: Sí, pero es un difícil. ¿Por qué? Porque se va del
1: Vallejo Tolima. No se fue y volvió.
3: No. Del Tolima se van ganando de 5 pesos y se van a otro lado a ganar 20 y quieren después que Tolima le pague esos 20.
1: Sí, muy berraco.
3: Y Tolima, ¿sí me entiende? Lo otro, cierro con esta. Mariachi Guzmán.
1: ¿Qué pasó?
3: Voy a dar el crédito. Él habló con Malejita González.
1: ¿De María
3: Malejita de los González y lo encontró en un evento.
0: ¿Le cantó?
3: No, él le dice mariachi, esto para la gente. Sí. Por la familia.
1: Ah, yo pensé porque lo usaba el vallenato.
3: Papá y un hermano hacen parte de una agrupación.
1: Bueno, yo pensé que le gustaba la salsa, pero él le decía mariachi.
3: Mi viejo, es más, ¿sabes quién le decía mariachi en el Tolima?
1: ¿A quién, papi?
3: Albert
1: Arias, ¿no?
3: El físico.
1: ¡Ale, hermano! Saludo especial para el 1363.
0: El 1363.
1: Popular Fortaleza.
3: Le confirmó. Y yo estoy esperando que el Tolima me haga un incremento. Porque él vino de Nacional, donde le pagaban más y bajó el sueldo para que hacen el Tolima. Yo quiero jugar en mi tierra. Este es el equipo de mis amores.
1: Sí.
3: Pero necesita un incremento. Él se bajó de sueldo para llegar al Tolima.
1: Y se lo merece. Que está exigiendo hizo que hizo buena campaña.
3: Hizo buena campaña.
1: Pero se lo merece.
3: Entonces, todo depende de que Tolima le haga un incremento en el salario para continuar. Fue de los jugadores más importantes en el primer semestre.
1: De los que más sobresalió.
3: No porque sea ibaguereño.
1: No, pero.
3: Pero sí, porque la gente dirá, están hablando maravillas.
1: ¿Y qué tiene que ver que sea ibaguereño para que gane más?
3: No, porque la gente va. Y aquí.
1: También tiene derecho.
3: Y nosotros aquí, Tolima es un equipo profesional, y aquí tiene cabida el ibaguereño, el de Casanare, el caqueteño, el pastuso, el vallecaucano.
1: Los italianos como yo. Venga, negrito. No,
0: venga, las 6:07 de la mañana, 22 en Olímpica. 7:23 ya. Saludo para el T764. Dígale a su pasajero que va escuchando Olímpica Estéreo. Un abrazo, sí, señores. Son las 7 de la mañana, 23. Soldado Pazmenio, ¿cómo amaneció usted?
1: Carajo, buenos días.
0: ¿Cómo va? ¿Qué ha pasado?
3: Espere, espere, la gorra.
0: Sí. La gorra, espere que le van a buscar la gorra al utilero.
1: Aquí, el utilero.
0: Ya le está buscando la gorra, mire. Cuando haya presentación, lo lleva.
1: Sí, vamos a la. Llevamos al utilero.
0: Así hacía Camilo Cifuentes.
1: Así como Camilo Cifuentes.
0: El hermano era y eran hasta parecidos, pero el hermano era más chiquito. Me tocó presentarlo una vez en Pereira.
1: ¿Verdad?
0: Me contrataron para eso, apenas estaba arrancando.
1: Sí, pero bueno, él es cardiólogo. Muy bueno,
3: muy
1: bueno.
3: ¿Y sabe también quién lo hacía? Giovanni Di con el hermano.
1: Ah, con el
0: también
1: hermano.
0: Con el hermano. Ah, sí, sí. No, y eso pedía. No era tan famoso y pedía.
3: Estás recién llegado vos y te tocó ese
0: chicharrón. Sí, claro, me tocó ahí.
3: Canzoncito.
0: Pero bien, bien, bien.
3: Pero canzoncito.
1: Sí. Antes era más canzón, ahorita sí es un señor. Yo no sé, cuando más para arriba, más humilde.
0: Mejor.
1: Bueno, señor director, me alegra saludarlo.
0: Entra bomberos por acá, ¿dónde es?
10: No, vean, se creció esa llama, señores Olímpica. Por favor, colaborenos con los bomberos.
0: Listo. Regálanos la dirección donde se encuentra eso, por favor. Dice por acá Villa del Sol. Villa del Sol, pero regálanos la dirección que nos la van a pedir, por favor. ¿Al frente de qué casa, por favor?
1: Por eso es que nosotros en Pasto. Las llamas no las dejamos salir.
0: Sí, ¿por qué?
1: Ah, para de pronto un incendio forestal. No,
0: 7 de la mañana, 24.

0: 7 de la mañana 27 en Olímpica Estéreo, son las 7 de la mañana 27, a esta hora también a través de 94.3, por acá nuestros oyentes, hola, buenos días.
1: Que saquen esto al aire, que porque trabajan en la gobernación, entonces se meten en contravía.
2: Ah, no,
1: en
2: no
1: la
2: puede
1: entrada
2: ser.
1: Del terminal, miren esta belleza.
2: No, no puede
0: eso no está bien.
1: Forcejeando al señor de tránsito, que porque es una señora ya de la tercera edad, tocó llamar el cuadrante y acá el terminal para que lo apoyaran porque le estaba tratando de empujarlo con la moto. Entonces ahí donde se ve la falta de moral, falta de respeto a la autoridad, y después se están quejando por las redes sociales que los de tránsito hacen mal procedimiento.
0: No, y es verdad, o sea, todo el mundo tiene que respetar, sí. Para eso son las normas de tránsito, las señales de tránsito, que son para respetarlas, además que parte de cada persona, ¿no?
2: Claro, y si son funcionarios públicos, aporten.
3: Sí, sí. Den ejemplo.
2: Claro. Colaboren.
0: Okay. Muy bien, saludo para el Z476P575. También están con Olímpica en esta mañana. Por acá, Olímpica. Vamos a ver qué nos cuentan a través de 94.3. Sí, señores. Seguimos en Temprano, más bacano. Ya vimos Alcibiades por allá. Por acá, Olímpica, buenos días.
4: Sí, sí, señores, Olímpica. Aquí en el verano. Ya a las 6 de la mañana ya hay sol y oscurece a las 10.
0: Y en Europa.
4: En invierno, pues amanece tipo 8 de la mañana y, sí. Y oscurece tipo 6, sí. 5 y media ya está oscureciendo.
0: Sí, todo eso cambia. Entonces, claro, a uno que es nuevo y no está acostumbrado, eso se le hace raro. ¿Cierto? También. Sí. Pero es chévere.
3: Pero en Miami sí, yo me di cuenta que a las 7 ya estaba...
0: ¿De día?
3: De día, sí.
0: Sí, cuando es el verano y el calor es increíble.
3: Sí.
0: No me gusta, la
3: verano,
0: verdad.
3: Pues yo no fui en verano.
0: Me gusta más en invierno, me gusta más. Bueno. Muy bien, Alcibiades Carabalí Mosquera.
3: Señor director.
0: ¿Cómo amaneció?
3: Quiero saludarlo a usted y a toda la gente, a audiencia, a toda la clientela que está ahora tan sinfonizado.
2: Sintonizado.
3: Ah, vaina, ¿yo qué dije?
2: Es que
0: sinfonizado. Necesito permiso para no ir a ser jurado de votación. No,
3: lo tenemos, señor director, que me llame, que me contacte, o si no, que hable con mi asesor jurídico, el señor Jaime Rodallega, que con todo gusto él le asesorará.
2: Yo no soy Jaime. Me llamo Alberto y el pillo Rodallega el segundo.
3: Luego que estamos diciendo.
2: Es que además yo no estoy trabajando con usted, yo no trabajo con usted.
3: Pues yo que hable con nuestro asesor y nosotros le colaboramos para no ser jurado de votación. Esos 18.840 pesos le cobramos.
2: Venga.
3: Le damos
2: al. Un 17 millones de pesos. Y le va a arreglar por 18 millones.
3: Pero usted sabe que la gente hoy necesita la economía, señor. Señor director, me alegra saludarlo de nuevo, yo.
0: Bueno, excelente.
3: Al señor de la noticia, ¿cómo se llama? El señor de la
2: información.
3: Don Jaime Abierto, buenos días para tú. Y para toda la gentileza, mi clientela que hasta ahora está a lo largo y ancho del panorama colombiano, que disfruta de la palabra bonita, sensible, alegre y muy hermosa y cariñosa que entregamos nosotros aquí en estas ondas marcianas. Bueno, señor director,
0: a ver.
3: Si usted quiere ser vendedor ambulante, señor director, en las fiestas, en los desfiles, ajá, hable con yo o con nuestro asesor.
0: ¿Ah, sí?
3: Sí.
0: Por ahí me contaron que estaban haciendo fila. Ya, saludo para el T584, ahí en el antiguo Metropol, ¿no?
3: Sí, señor.
0: Por toda la segunda.
2: Me contó el conductor del taxi que me recoge.
3: Señor.
2: Y deme una vuelta para allá.
3: Deme una vuelta.
2: Incluso hablé con varias personas. Sí. Cantidad de gente.
0: Sí.
2: Más o menos.
3: O sea, ¿que un taxista le está dando la vuelta a usted?
2: No, pues yo quise. Mamá. Quise comprobar.
3: Ahora sí, le entendí.
2: Para darnos cuenta. Mucha gente. Más o menos queda. El Metropol queda en la mitad de la cuadra.
3: Señor.
2: Y llegaba hasta las 12 de la fila.
3: Uy, ¿verdad la fila? Por ahí de mano también.
2: El plazo de vence mañana.
3: Pues que no brieguen, que hablen conmigo, que yo con todo gusto.
2: No, venga, no, usted lo sabe.
3: Oji, no, con mi asesor Alberto Moreno. Alberto el Moreno, él es mi asesor. Alberto el Moreno, Alberto, conocidísimo Alberto el Moreno.
2: Yo soy moreno de raza, pero no yo.
3: Mi asesor estará complaciéndoles, ayudándoles, por si ustedes quieren un stand, un puesto dentro de los vendedores ambulantes del desfile.
0: Ajá.
2: ¿Está hablando en serio?
3: ¿Cómo que yo hablo en serio? Hablo en serio, sí, señores.
0: En serio, no, en serio.
3: Para los que les quede caro, de pronto, alquilar un baño, nosotros les damos la bacenilla.
0: ¡Ah, también! Y en Pasenilla hay que se vea todo el mundo.
3: Bueno, señor director, le pasamos una toallita a un limpión para que le tape a la señora, para que tape el baño. No, y para que haga popó chichica.
0: ¿Y todo por cuánto?
3: 18.400 pesos.
0: ¿Todo porque es con 18.400?
3: 18.400 porque es el número
0: cabalístico. Va a tocar hacer el chance.
3: Claro, el número cagalístico que tengo yo, el número
0: cabalístico.
3: Como dije yo luego.
0: Cagalístico.
3: Ah, no, yo
0: digo. Oiga, esta hora también a través de Olímpica. 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Muy bien, a esta hora, resultados de los chances y las loterías. Chances, loterías, a Marisales, la tierrita, 73-24, Meta, 99-61, Valle, 75-34, La Antioqueñita, 1-83-37, Dorado Mañana, 90-39, Cafeterito Día, 22-39, La Fantástica, 1-35-43, El Samán de la Suerte, 97-78, El Sinuano Día, 77-98, cayó al revés, ve. Pic 3 Noche, 119, El Astro Sol, 26-91, del signo Sagitario, Chótico Millonario, 63-29, La Paisita, 1-62-03, Fijao de Oro, cayó 38-82, La Colona Día, 96-87, Caribeña, 1-23-65, Sinuano Noche, 61-28, Pic 4 Noche, 49-28, también El Motilón, 1-42-19, Dorado Tarde, 36-05, La Antioqueñita, 2-21-30, La Paisita, 2-50-89, Chontico Noche, 76-29, Pic 3 Día, 8-79, La Astroluna, 45-94, El Signo Sagitario, Motilón, 2-84-74, Cafeterito Noche, 15-41, La Fantástica, 2-60-59, La Caribeña, 2-57-83, La Culona Noche, cayó 97-30, Pic 4 Día, 23-50. Saludos para mi querido primo Mauro desde Bogotá, nos está reportando su sintonía.
3: Vamos a hablar, Mauro.
0: Un abracito.
3: Vamos a llevar el desfile del Festival Folclórico a Bogotá por todas las Américas.
0: Pues ya fue. Y por fue la presentación.
3: Sí, pero vamos a llevar el desfile para hacerlo por las Américas, por la Boyacá, o hacerlo también por la...
2: Pero usted no tiene autonomía para eso.
3: Por la 30P del estadio.
2: Usted no tiene autonomía para eso.
3: Yo ya hablé con los folclorólogos, claro. Ya.
2: ¿Con qué?
3: Folclorólogos.
2: Uy.
3: Yo... ¿Yo qué dije, señor director?
0: Folcloro.
3: Pues yo, no, yo dije, ¿me entendió bien?
0: Sí,
3: entonces,
0: sí.
3: Tonto marico, digo, no le entiendo no, nada.
0: Bueno, hacele, salúdeme a los 422. Son 422.
2: Mira, director, respéteme.
3: Yo no, ole, ole. Yo no he hecho vaina.
2: Bueno,
3: ya cree que la boca mía.
2: Yo no lo trato mal a usted,
3: de mi hermoso labio.
0: Salúdeme a los 974 también.
2: Yo no lo trato mal a usted,
3: ¿no? Yo por eso te mando, me mato, me mato con él. Señor director, entonces ya saben, ¿no? Lo que quieran, un punto ubicado estratégicamente dentro del desfile, pueden vender, amigos, me han llamado amigos jíbaros.
0: Mire, que le venda dos al L586.
3: Estamos hablando, hoy no hablé con mi asesor de confianza, Alberto el Moreno.
0: Bueno, hacele.
3: ¿Y de Trump?
2: ¿Qué los jíbaros qué?
3: De los jíbaros que quieran tener un estano.
0: Ah, yo pensé que era el piropo.
3: No,
0: de los jíbaros de mi corazón.
3: Claro, los jíbaros que tienen un puesto bien ubicado con los tres servicios, con internet, banda ancha, 800 megas, también lo que quieran vender, ahí les tenemos. Y con el baño privado también, ¿no? Todo una locura.
2: ¿En los desfiles?
3: En los desfiles.
0: Mira,
3: la niña que no tenga para el baño le alquilamos la vasenilla, ya sabes. O la totuma. Señor Diestro, dice así. Vale, a González, amor mío. De la ropa interior sucia que me pongo en elecciones, la mía es la que ya tiene la raya.
0: 7 de la mañana, 36 en Olímpica Estéreo. Aquí está la de Frey. 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

0: Olímpica Estéreo, primer lugar, son las 7 de la mañana 38, por acá Olímpica, hola, buenos días.
1: Buenos días, Olímpica Estéreo.
0: Buenos días, mi amor.
1: Es para pedirles, por favor, este perrito está por el sector de Aqua, desde Panamericana, tiene collar, está como perdido, me bajé del bus y se me pegó, y está como desorientado.
0: Perrito que fue encontrado, es un perrito negro, paticas blanquitas y café, es un criollito. Entonces ahí está sobre ese sector, la persona por acá nos está contando también. Audios cortos, porfa, es que me enviaron un audio como de 2 minutos y medio, no alcanzamos. Por acá.
2: Lo puede adoptar, si posible.
0: Sí, a mirar a ver qué puede pasar ahí con el perrito.
2: No, los criollitos no, los regular no son bravos.
0: Por acá, Olímpica, buenos días, buen día.
3: Señores Olímpica, bendecido día.
0: Angelita.
3: Un saludito muy especial para mi negrito bello, para mi hidráulico, jefecito. Por acá, como todos los días, escuchándolos, gracias por alegrarnos el día.
0: Gracias.
3: Reportando sintonía desde Nueva York. Aquí aguantando ya calorcito, sí, jefecito.
0: No me imagino.
3: Ya disfrutando de las playas.
0: Sí, claro.
3: Bendecido día. Un abracito.
0: Rockaway es una de las playas ahí cercanas, ¿no?
2: Sí, está
0: chévere, sí, señor. Rockaway.
4: Nueva York, capital del mundo. Prefiero a Cali, la sucursal. Media Cali, Bagué.
2: Repita eso.
0: A esta hora son las 7 de la mañana 40. Traemos las noticias a través de Olímpica Estéreo.
4: Señores.
0: A ver.
2: ¿Qué fue?
4: Procuraduría General de la Nación.
0: Sí. Procuró.
4: Advierte, no habrá cabalgatas sin garantías para los animales.
2: Ah, bueno,
4: ya lo había dicho.
2: Bueno.

0: sea, la Procuraduría pidió controles sobre cabalgatas, corralejas. Alcalde del Espinal, usted que anunció que regresan las, que autorizan las corralejas.
1: Sí.
0: Pólvora. Ay. Chivas rumberas. Oído, Juli Juli. Violencia de género y riesgos sanitarios. Atención, que a pocas semanas del inicio de las festividades de Festival Folclórico en Ibagué, San Juan y San Pedro, en el departamento del Tolima, la Procuraduría Regional de Instrucción del Tolima emitió un requerimiento preventivo dirigido a alcaldes y autoridades municipales para reforzar las medidas de seguridad, gestión del riesgo, bienestar animal y salud pública durante las celebraciones. Asimismo, el Ministerio Público advirtió que este tipo de eventos suelen incrementar los riesgos asociados a aglomeraciones, accidente de tránsito, uso de pólvora, consumo excesivo de alcohol, violencia intrafamiliar, afectaciones a menores de edad y maltrato animal. Por lo que decíamos ayer, ¿no? Que mucha gente en estado de embriaguez coge los animales. No son todos, son unos poquiticos. ¿Ya? Por ello, solicitó a los municipios, hablo de los 47 que integran el departamento del Tolima, actualizar los planes de emergencia y contingencia, garantizar la disponibilidad de ambulancias, personal médico y organismos de socorro, como se les obliga en los estadios.
1: Tolima
0: no puede jugar un partido si no hay ambulancias, si no hay Cruz Roja, si no hay defensa
1: civil. La fuerza viva está.
0: Eso es obligatorio. Así como realizar inspecciones previas a tarimas. Que eso no lo dice la alcaldía de Espina.
1: Es así, inspecciones.
0: Por eso el lío. Acuerde cuando el concierto de Shakira en Medellín, por eso no se pudo hacer.
2: Ya lo frenaron.
0: Porque encontraron
1: en la gravilla
0: irregularidades en la.
2: Saludo para el T507, un abrazo.
1: La tarima.
0: Aquí no acostumbran a eso. Antes nos hemos librado de un problema de padre, señor mío.
2: No, y por ejemplo, cuando uno es legal, mijo, a mí me toca ir al COE, muchos no van. Y a mí me toca ir a sentarme allá que le den a uno palo. Esperando para los permisos y que yo no sé qué, qué tal y qué sacan. No, pero pues es una normativa y la está cumpliendo la empresa.
1: Que la pasa por el cacho.
2: Sí,
1: para no ir.
0: Así como realizar inspecciones previas a tarimas, graderías y demás estructuras destinadas a estos eventos masivos.
2: Muy bien, son las 7 de la mañana 43. Surcomerciante, bienvenido. ¿Cómo amanece?
3: Saludos, señor director, para todos estos abutas que ahora están en sintonía.
2: ¿Abuta usted?
3: Señores, es un cariño, es como hablamos nosotros. Traemos mercancías baratas económicas.
2: ¿Qué
3: trabajas para hoy? Sí, porque ayer hice una vuelta muy brava con eso. Eso sí, es mucha jabuta vuelta que me tocó hacer.
0: ¡Abuta usted!
3: Oiga, don Beto, estoy vendiendo, sigo vendiendo las figuras del álbum del Mundial.
2: ¿Es así?
3: Ayer vendí una y, salió el arquero de la selección Brasil.
2: ¿Cuál es eso?
3: Sí, pero ¿dónde sale el nombre? Salió, dizque, el popular salario mínimo.
2: No te crees, ¿por
3: sí,
2: qué?
3: Sí, nada lo hace estirar.
2: 7:44 aquí en Olímpica Estéreo, 7:44.

0: Muy bien, saludos a esta hora cuando son las 7 de la mañana, 47 minutos. Saludo para la señora del carro blanco, para el N007, para el T005. También está con Olímpica Estéreo. Saludo también a esta hora para Manuel.
1: ¡Manuelo!
0: Saludo para Manuel, saludo también para... Saludo para Manuel, saludo para Iván, también está con Olímpica Estéreo, y para Adis en el Federico Lleras. Son las 7 de la mañana, 48.
2: Más de 250 millones de pesos se invertirán para habilitar el parqueadero abierto o cubierto.
3: ¿De dónde, minero?
2: De la unidad deportiva de la 42.
3: ¡Ah, qué bueno!
2: Sí, pero van a cobrar.
3: ¿Ah, sí?
2: Claro, para hacer una inversión y van a cobrar. Van a cobrar.
3: ¿Pero a quién le harán el contrato?
2: No le van a cobrar, sí, a los deportistas.
3: ¡Ah, bueno!
2: Entrenadores. Pero sí, muchos padres de familia que llevan los deportes tendrán que pagar.
3: Y a los espectadores también, ¿no?
2: Sí, cuando hay un evento. Claro. El proyecto busca habilitar esta infraestructura en la que el INDRI lo operará directamente. Ah, directamente el INDRI.
3: ¿El INDRI?
2: Sí. Y espera que este semestre pueda entrar en funcionamiento. El gerente del INDRI, Felipe Roberto Larrota, dio a conocer los avances que se adelantan para habilitar el parqueadero subterráneo de la unidad deportiva de la calle 42 en Lima.
0: Ay. Muy bien, a esta hora 7 de la mañana 49, calentanito, buenos días.
4: Juan, sí, señor. Estábamos así en el parque Saldaña, porque usted conoce a Saldaña, ¿no?
0: Hemos pasado por ahí, sí, señor.
4: ¿Meto conoce a Saldaña?
2: He pasado, he pasado.
4: Saldaña, pueblo hermoso, enclavado en el departamento del Tolima, de viejas lindas, hermosas, viejas preciosas, piernonas, bien alimentadas, de buen caderamen, sí, señor.
2: Mujeres hermosas,
4: sí, señor, lindas las muchachas.
0: Hágale, resúmame, por favor. Sí.
4: Me puse a hablar yo con Prisciliano. Y llegó y me dijo, ¿sí sabe calentano? Le dije, ¿qué fue? Dijo, yo trabajé en un manicomio.
0: No jodas.
4: Pero el que estaba más enfermo como que era el director.
0: ¿Ah, sí? ¿Por qué?
4: Le dije, ¿pero por qué? Siempre que le pedía aumento se hacía el loco.
0: 749, Analítica, 749.

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0: Saludo para el señor del Twingo, está con Olímpica, dice yo, escucho Olímpica para el T751 también, para el Z648, llegó la gran fiesta de aniversario del Néctar Arena, este sábado 6 de junio con Elder Dayan, el andariego, y MG La Máquina, celebra con nosotros una noche inolvidable, información y boletas al 316-150-1533 y al 315-259-7099, saludo para el 723 si no estoy mal, escucha Olímpica.
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0: Mucha atención a esta información que nos comparte Corto Lima. Si usted es usuario de la tasa por uso del agua TUA, debe entrar a CISCAR, el portal de recaudos de Corto Lima, y consulte sus obligaciones. Saludo para el T981. Recuerde que la liquidación y cobro es por trimestre vencido. Además, pagar es muy fácil. Lo puede hacer por corresponsales bancarios, botón PSE de Banco, botón Bancolombia, o en las oficinas de Corto Lima. Evite sanciones y realice su pago a tiempo.

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0: Son las 8 de la mañana, ya 6 minutos en Olímpica Stereo. Saludo para Tesoro, el U329 también dice, yo escucho Olímpica. Un abrazo y muchas gracias por estar con nosotros. Para el R667 también, para el T672. Ya vamos a transmitir a través de Facebook, ya estamos transmitiendo con luz y todo. Ya a esta hora también a través de 94.3. Ya hay la gente conectada para poder vernos cómo estamos trabajando también a esta hora. Si usted a esta hora ya salió y tiene pico y placa,
1: ¡frene, frene, frene!
0: El día del padre.
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0: Ahí están diciendo que se adelanta lo del Día del Padre, lo que vos decías en estos días. 14 para
3: ayer, ayer hablamos 14 del tema de junio. Aquí, director, ¿no? El queda para el 14
0: de junio.
3: Exactamente. O sea, de este domingo en 8 días. De este domingo en 8 días. Vean, señores, vehículos particulares con pico y placa. Hoy, jueves 4 del mes de junio.
0: Sí,
3: placas terminadas en 4 y 5. 4 y 5 pico y placa para los vehículos particulares. Las bocetas de servicio urbano. Placas terminadas en 2. Y los vehículos tipo taxi, placas terminadas en 0. Abrazos para los conductores de la Ola Naranja. Vaya con la Virgen del Carmen, al igual que maravilloso día para sus pasajeros.
0: Muy bien, a esta hora, 8 de la mañana, 8 minutos, nuestro resumen informativo también llega a través de Olímpica Estéreo.
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3: ¡Olímpica! 8 de la mañana, 8 minutos en Olímpica Estéreo y Ibagué. Fiscalía capturó a la madre de la bebé de 6 meses de nacida. Fallecía días atrás en el municipio del Espinal, departamento del Tolima. La mujer es investigada por su presunta omisión en sus deberes de cuidado, protección y custodia de la menor. Situación que hoy es considerada como una de las posibles causas relacionadas con el fallecimiento de la infante.
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3: A la cárcel nacional de Picoleña, sujeto señalado de atacar brutalmente a su expareja sentimental, en hechos registrados en zona rural de la ciudad de Ibagué. A este individuo lo responsabilizan de golpear brutalmente a la víctima en el rostro y amenazarla de muerte utilizando un arma cortopunzante tipo cuchillo. La mujer sufrió lesiones que le generaron una incapacidad médico legal de 15 días.
0: Son las 8 de la mañana, 9.
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3: Atención, Procuraduría advierte que no habrá cabalgata sin garantías para los animales. Solicita controles sobre cabalgatas, corralejas, pólvora, chivas rumberas, violencia de género y riesgos sanitarios. El Ministerio Público emitió un requerimiento preventivo a los 47 alcaldes y autoridades municipales para reforzar las medidas de seguridad, gestión del riesgo, bienestar animal y salud pública durante las festividades de este mes de junio.
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3: Atención, luego de la protesta realizada el día de ayer por estudiantes del Colegio Sagrada Familia de Ibagué, la Administración Municipal anunció que a partir del 13 de junio, cuando los estudiantes entren de vacaciones de mitad de año, iniciarán las obras para intervenir los muros de contención que presentan graves daños desde hace 3 años y que representan un riesgo para la comunidad educativa.
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3: Si no salen a protestar, eso sigue así. Todo se encuentra listo para la realización mañana viernes de la 27ª Marcha Carnaval Agua, Vida y Territorio. Una manifestación que durante años se ha consolidado como un espacio de encuentro de cuidado en torno a la defensa del ambiente, la cultura y los derechos colectivos. La programación incluirá participación de diferentes agrupaciones artísticas, comparsas, colectivos culturales, escuelas de formación, organizaciones sociales, empresarios o expresiones comunitarias que recorrerán las calles de Ibagué. Reiteramos, se reunirán 2 de la tarde en la 42 con Ferrocarril. Tomarán la carrera quinta,
0: sí,
3: derecho, hasta la calle 11. Se desviarán mano izquierda para finalizar en el parque Manuel Murillo Toro.
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3: Están pidiendo los organizadores no ingerir licor ni estupefacientes dentro de la marcha.
5: Están viendo, pero si harán caso, minero.
3: Esa es la solicitud que están haciendo los organizadores.
0: Ahora que sí.
3: Conmoción en el municipio de Ataco, sur del departamento del Tolima. Joven murió tras ser atacada con un arma blanca dentro de su hogar. La mujer fue apuñalada y una de las hipótesis apunta a un posible intento de robo. Las autoridades trabajan en la identificación de los responsables y en un establecimiento de las circunstancias en que ocurrió el crimen.
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3: uniformados de la Policía Metropolitana de Ibagué capturaron a un hombre con 8 kilos de marihuana. El hecho se presentó en la terminal de transporte de esta capital. El capturado intentaba viajar con el estupefaciente hacia el municipio de La Orada, en el departamento de Caldas. La marihuana incautada está valuada en 1,400,000 pesos.
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0: Bien, son las 8 de la mañana, ya 11 minutos aquí en Olímpica Estéreo. Traemos más del resumen.
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0: Sí, señores, tengo para contarles, gobierno confirma 3 muertos en bombardeo contra círculo cercano de Iván Mordisco en el Guaviare.
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0: Estados Unidos ataca otra lancha en aguas del Pacífico y mata a 2 tripulantes.
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0: Drones, confinamientos y desplazamiento, la alerta de la Defensoría en el Bagre, Antioquia.
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0: Jurado de votación, póngale cuidado. Uy, me preguntó un muchacho, ya les cuento. Segunda vuelta de elecciones presidenciales. Si fue jurado en la primera, debe serlo en el 21 de junio. Ya nos aclarificaron que sí.
5: Sí, señor.
0: ¿Sabe que me preguntaron? Un muchacho que no había revisado, revisó para saber dónde iba a votar y apareció que,
5: sí,
0: que tenía que ser jurado.
3: ¿Y no me presentó?
0: Y no se presentó.
3: No,
0: ¿Qué puede hacer?
3: No, que vaya. No, pues no vaya, vaya a la registraduría.
5: Tiene que ir a registraduría.
3: Vaya ahí.
0: Caiga a la registraduría.
3: Vaya
0: ahí. Ahorita le muestro el caso.
3: Como decimos, frente a.
0: Sí, claro, más fácil. Y que vaya esta próxima.
3: Porque,
0: porque les tocan las dos, entonces.
3: No, porque tiene que. Eso les hacen un.
5: Sí, se hacen como una.
0: Pero en la registraduría le definen, pero que no vaya a faltar a la próxima.
3: No, no, no.
0: Porque ahí sí es peor.
5: No, que vaya a la registraduría, vaya, porque
3: sí, vaya,
5: si,
3: mi Dios,
5: si no los tal vez nada, oye.
3: Explique, invente cualquier vaina que estaba viajando, que estaba en una finca por allá.
0: No, pero si le está dando el consejo al aire, les da.
5: No, usted,
0: y hay 7 millones le tocará pagar por acá.
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0: 8 de la mañana, 13 minutos en Olímpica Estéreo. A esta hora, oiga, tengo para contarles, registraduría informa que el escrutinio de elecciones ha concluido. Reclamaciones no superan el 0.7%.
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0: Encontraron a más de 300 perritos encerrados en precarias condiciones dentro de casa en Cundinamarca.
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0: 8 de la mañana, 13.
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3: Sino que se hable con el Chivía y que el Chivía le consigue una incapacidad
5: sí,
3: médica.
5: Sí, no. Se la consigue, claro, claro, claro.
3: Una incapacidad médica, sí.
5: Sí.
3: Incapacidad médica, sí. Sí. Ya.
0: Saludo para el M672 también, vea,
3: yo no,
0: pago.
3: Yo no soy tramposo, pero echa la ley.
5: No. Ay, ay, ay.
0: Saludo
5: ay,
0: para el T116.
5: No, que echa la ley.
0: No sé
5: la
0: si
5: ley,
0: es Andrés Pastor.
5: De las leyes.
3: Usted que estudia derecho.
5: Sí, pero tampoco en boca de tierra.
0: Pero derecho hasta el 15 de junio.
5: Se ¿no? imagina usted, director. No.
3: Sí, quedó un 17 paquetes mío.
0: No, la madre.
3: No, yo. Ah. Es mejor tener problemas con la vía ni no con la registraduría.
5: No,
3: y bien tacaños que son y para cobrar multas.
0: No, saludo al V473 no. también. ¿No?
3: Bueno, señores.
5: ¿Qué pasó?
3: Conmebol. Hablamos de la Confederación Sudamericana de Fútbol.
5: Sí, señor.
3: Dio a conocer las fechas para realización de los partidos de los octavos de final de la Copa Libertadores de América.
5: Bueno, muy bien.
3: Hay
5: ¿dónde
3: 16,
5: está Tolima, ¿no?
3: Exactamente. El único equipo colombiano.
5: Sí, señor.
3: Son 16 equipos. Los sí. 16 mejores de Sudamérica.
5: Sí, señor.
3: 6 brasileños.
5: Sí.
3: 4 argentinos para 10.
5: Sí.
3: 2 chilenos para 12,
5: sí.
3: 2 ecuatorianos para 14,
5: 14,
3: un paraguayo que es Cerro Porteño y nuestro amado Deportes Solís.
5: Un colombiano.
3: Sí, señor. Copa Libertadores.
5: Que deberían de estar unos 3, 4 colombianos
3: sí,
5: también.
3: Porque se han preparado para eso Nacional,
5: sí,
3: el Junior,
5: sí,
3: el Millonario,
5: sí,
3: por su inversión.
5: Uh-huh.
3: Y Tolima con inversión mucho inferior que ellos.
5: Sí.
3: Y está en octavo de liga.
5: Bueno, ¿quién?
3: Listo. Señores. Y no está en la final porque le tocaron los dos eventos, ¿y no?
5: Ajá, ajá.
3: Porque no debió la diferencia. Nosotros nos eliminaron de semifinal, pero no fue que nos pasaron por encima.
5: No, señor.
3: En fin. Bueno, señores. Entonces Tolima va a jugar el 11 de agosto. 11 de agosto. En Ibagué, frente a Independiente del Valle. Y el 18 allá.
5: Allá.
3: Sí. Arranca aquí.
5: Sí, señor.
3: Y va a jugar sus partidos en el Estadio Manuel Murillo Toro.
5: Ah, en el Murillo Toro, Toro, ¿cierto?
3: A propósito, el Estadio Manuel Murillo Toro, el drenaje lo van a levantar a finales de año. O sea que va a poder jugar la Liga Play 2 en Ibagué.
5: Bueno, bueno, hágale.
3: ¿Listo?
5: Sí,
3: ya
5: señor.
3: Le tocaría para el primer semestre del próximo año
5: sí.
3: Arrendar casa.
5: ¿Ah, sí?
3: Venga, clasificado. Se busca urgentemente al señor López, presidente del Deportivo Pereira. No le ha pagado a los jugadores, no aparece. Y se le vino una sanción de FIFA.
5: Ah.
3: Por no pagarle a los jugadores.
5: Sí, señor, sí, señor.
3: Y el señor no
5: eso
3: aparece.
5: Es delicado con FIFA.
3: Hasta que no paga, mijo.
5: Ah, no, no
3: lo podrían mandar a la segunda división.
5: Sí, señor.
3: Ojo, pues.
5: Ay.
3: Qué pesar con la gente del Pereira, este man que se. llenó de plata a costilla del equipo de la ciudad y ahora lo deja tirado. Ni siquiera un equipo aficionado es así.
5: Ajá.
3: Los sí, jugadores señor. Salieron de vacaciones. Ya el estadio, ayer nos decía Leo, nuestro ingeniero, sí, ya sí. lo entregan ahorita. Sí. Y favorece que Deportivo Pereira en el calendario, los dos primeros partidos son de visita.
5: Sí, sí, sí, sí.
3: A propósito
5: sí, sí.
3: del calendario, Deportes Tolima arranca con Junior aquí. ¿Se acuerda que arrancamos el año pasado en Barranquilla?
5: Ah, ya me acordé, ya. Sí, señor.
3: Y en Medellín, ya la boletería está vendida para el partido de la final el lunes, aunque hay inconformidad del hincha Atlético Nacional. Obvio, usted como hincha, ¿está seguro que ese equipo va a remontar?
5: Sí, sí, sí. Sí, sí, sí. sí.
3: Entonces, el domingo,
5: claro.
3: el lunes, el partido 5 de la tarde, Nacional está obligado a hacer 3 goles para igualar la serie y forzarla a los cobros de punto penal. Junior perdiendo por diferencia de goles, será el nuevo campeón del fútbol colombiano.
5: Ay,
3: hoy 2 de la tarde en un vuelo charter.
5: ¿Van a podar? ¿Van no, a peluquear a alguien?
3: No, Colombia va para San Diego, California. El domingo a las 6 de la tarde enfrentará a Jordania y ya quedará lista para el campeonato mundial. Colombia debutará el 17 en Ciudad de México frente a Uzbekistán.
0: Órale.
3: De este equipo es increíble.
0: 8:17 en Olímpica Estéreo. Por aquí está Franzo. Bienvenido. ¿Cómo amaneces, Franzo?
5: Bueno, me alegra saludarlos a todos ustedes. ¡Qué alegría, de verdad!
0: ¿Cómo le ha ido? ¿Puedo ver el video si le doy play?
5: Dale play. Sí. Bueno, muchachones bellos, me alegra saludarte, mi mono. ¿Cómo estás de bello?
3: Sí, en serio,
5: lo luce el negro.
3: ¿Estás viendo bello, bello?
5: Mucho, bastante.
0: Thundercats.
5: Thundercats, sí, señor. ¿Puedo ver la espada de la espada?
0: La espada
5: del
0: augurio, ¿no?
3: Se le piropo su monito.
5: Oiga, pero qué señor tan acosador.
0: Que acoba.
5: Pero sí, no está de más un piropo para el mono.
3: Lo que es bien romántico.
0: No, pues sí.
5: Como quisiera.
3: Bonito decirle Beto, bonito.
0: Deberías decirle tú solo, yo solo.
5: Sí, tú solo, yo solo.
0: Beto solo.
5: Tú no tienes a nadie.
0: Yo solo.
5: Puedo aparecerme en tu apartamento, Beto. Mandamos
3: no, ¿qué
5: al
3: le
5: niño
3: pasa?
5: A comer helado.
0: Ahí sí, no.
5: Falta que come harto helado el niño. Y va.
6: Habla.
5: Bueno, ni tan niño ya.
7: Hola, papá. ¿Cómo te va?
5: Bueno, mis amores, les cuento.
3: No, pues no le echaste el piropo a tu monito.
5: Ah, hola, pero él quiere más el piropo que el mismo mono, ¿ah?
3: ¿Qué vos lo anunciaste? Te digo. Vos lo anunciaste. Vos lo anunciaste.
5: Como quisiera hacer desayuno costeño, director.
0: ¿Para qué?
5: Para que agarres primero el chorizo.
0: No, okay.
5: Oiga, bueno, señora y señora. Ay,
0: pero ahí a la mesita también, ahí sí la
5: mesa, sí.
3: Yo no fui, no. Estaba así. Panita, estaba así la mesa.
5: Bueno, director, oiga. Los gigantes, los inquietos y el binomio de oro se unirían también para hacer una canción a la selección Colombia.
0: Todos quieren ya saber.
5: Todos quieren.
3: Pero
5: sí.
3: Los tres.
5: Pero vallenato.
0: O 934.
3: Sí, pero por eso, tipo porque se reúne la grande figura. Sería espectacular.
5: Pero claro. La pregunta aquí.
3: Sí, sí.
5: Binomio,
3: sí.
5: Los gigantes, y ¿cómo se llama? Y los inquietos.
3: Los inquietos.
5: Aquí la pregunta es si participaría
0: Nelson
5: Velázquez.
0: Pero es que están hablando de los inquietos, sí, y no de Nelson, como... entonces.
5: Ya Nelson va solista.
0: Sí, va solo.
3: Y vos nos contaste que esa relación no terminó bien.
0: No, esa pelea entre Jair López y él fue tesa.
5: Todavía ha venido.
3: Por eso está Hidráulico, dice, si se van a unir otra vez.
5: Bueno, Hidráulico, yo...
0: No creo, no creo.
3: No, Hidráulico le contó a Franzo.
5: A Franzo, sí. Porque en esta, ¿por qué traslado el interrogante? Y lo formuló porque parece que Giancarlo Centeno va a participar con el binomio de oro y Jorgito Celedón.
0: Qué bueno, no, pero ellos, los términos fueron diferentes. Entonces, por eso es que uno pensaría que no es igual la pelea de ellos. No, ellos tomaron la decisión de irse como solistas hace mucho tiempo y ese es el cuento, mientras que este sí fue una pelea.
5: Okay.
0: Yo estaba en Medellín cuando pasó la pelea con los inquietos y yo estaba con Jair.
5: Sí.
0: Y a Jair y yo nos dimos cuenta al aire en una emisora. No, escuchamos al aire en una emisora.
5: Sí.
0: Escuchamos que Nelson Velázquez renunciaba.
5: A carajo.
0: Ni siquiera él le dijo. Y yo estaba con Jair en ese momento.
3: Al aire.
0: En la radio. Entonces,
5: director,
0: eso fue teso.
5: Y parece que con los gigantes va a estar el señor Ever Vargas.
0: Bueno, no, pero es más, le dicen el murciélago. El mismo Iván le dice el murciélago a Coso y se la llevan bien. A Ever Vargas. Esa relación sí fue normal.
3: O sea que tendríamos tres vocalistas de primer nivel. Centeno, Vargas y
5: Jorge Celedón.
3: Y cuatro. Celedón y el que salió peleando con ellos. Y Nelson Velázquez.
5: ¿Quién sabe? Esa es la pregunta. Bueno, vamos a ver hasta dónde.
3: Uy, pero sería pues.
5: No, si ustedes tienen el chisme, votenlo.
3: No, venga.
5: ¿Qué más hay?
3: Comparándolo con el tema salsero, tipo Mania.
5: Bueno, pero es que hay grupos que no han salido. Pues yo no sé hasta dónde los salseros han peleado con sus cantantes. No sé, bueno, hasta allá.
3: ¿Cómo estaría ahí, no Rafael Orozco y Omedías? Sí, claro, claro.
5: Oigan, bueno, les cuento que Shakira y Piqué parece que están en conversaciones.
0: ¿Otra vez? Ah, pero por los
3: hijos. No, pero amor ya no.
5: Yo no sé.
3: Oye, si Piqué se
5: va. Yo no sé.
3: Piqué va a tener bebé con la...
5: Yo no sé.
0: O Clara Chía. Ok, ¿cuál es tu refrán?
5: Me voy, mi Claro Chío.
3: Shakira, el amor la ha maltratado mucho.
5: El árbol caído.
3: No, ahí no me la sé.
0: ¿Vale? No sé, la fruta no escoge.
5: No, del árbol caído muchos hacen leña.
0: Del árbol caído muchos hacen leña.
5: Ah, pero en este, del árbol caído muchos venden Viagra. Ah.
0: 8:22 en Olímpica, Sergio Hernández también estará en la gran tamalada olímpica para que suene Malicia Indígena 94.3.

0: Esta hora de la mañana, 8 de la mañana 25 en Olímpica Estéreo. Muchas gracias a la gente que nos acompañó también a través de las redes sociales.
1: Sí, señor.
0: De Olímpica Estéreo 94.3. Bien, a esta hora, saludo para Hanner, que ahí está también sintonizado y ganó sus boletas para estar en este próximo concierto, sí señor, del próximo sábado. Vamos a estar con Olímpica Estéreo. Muy bien, y a esta hora también a través de 94.3, vamos con nuestros oyentes también, pero antes déjeme le cuento que ahora con tu recibo del gas Alcanos tienes un cupo por 3.200.000. 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Muy bien, a esta hora 8 de la mañana 26 minutos.
1: Qué pena. Nos dicen por aquí una quejita pequeña, discúlpeme, director. Es que en el Coliseo La Gaitana del Jordán, primera etapa, cogieron la esquina de basurero entre la manzana 12 y la manzana 8 del Jordán, primera etapa. Tiran vidrios, cajones, bueno, en fin, de todo. Y comentan unos vecinos que los de Interacción no recogen eso. Entonces, pues, ¿qué hacen? Porque te volvieron eso, mejor dicho, ahí en el Jordán, en la primera etapa, esa zona y ese sector tan bonito como lo volvieron de Chicuca con tanto desaseo y tanta cosa que descargan ahí.
0: Bueno, vamos a reportarlo, a ver qué nos dicen también.
1: Señor, en La Gaitana.
0: Sí, señor, muchas gracias por acá con Olímpica. Janet Vélez también está reportando su sintonía por acá. Banda Besitos desde bien temprano, desde las 4 y 18 de la mañana. Un abrazo, saludo para el ERE 842.
1: También dice,
0: yo escucho Olímpica. No, no te creo. No creo. Por acá Olímpica. A ver, más oyentes, saludo para el Q447, también está sintonizado con Olímpica Estéreo. Por acá, Olímpica, dice, una de las quejitas que nos pasaron esta mañana con respecto al reguero de agua en Montezuma, dice que, buenos días, sí, es un daño del contratista Asfaltemos, ya el IVAL lo requirió y no ha ido, es bueno aclarar eso, nos están contando por acá, es la respuesta que nos da Harold por acá esta mañana. Muchas gracias con Olímpica, hola, buenos días. A ver, ¿qué nos dicen, Olímpica?
2: ¿Cómo están? Voto para una queja.
0: ¿Señora?
2: Otra vez lo que pasa es con esa UCI, el teléfono de UCI de Kibagué para citas centrales, citas no sirve. Yo llevo más de 20 días bregando a sacar unas citas y no contestan. No contestan para nada, para nada. Y le dan a uno el horario de atención y le cortan la llamada. En veces, otras veces, no, es como muerto el teléfono. No sirve para nada ese número. Y donde quiera que uno escribe, le dan ese número. Y no se puede sacar una cita, por más urgente que sea. Ese teléfono no sirve. Estamos fregados porque más de una persona me ha dicho que no ha podido sacar cita ni nada ya. Gracias, Beto.
0: Está complejo, ¿no? El tema de la UCI. Listo, nos averiguaremos a ver qué nos cuentan, a ver de ese sector. Por acá, Olímpica. Hola, buenos días.
3: Buenos días, Olímpica.
0: Póngale cuidado, el del muchacho.
3: Lo que pasa es que a mí me citaron como jurado, pero entonces yo me vine a dar cuenta el 31 de mayo a mediodía, el día de las votaciones. Entonces me di cuenta por la página de la registraduría, porque entré a averiguar dónde me tocaba votar mi puesto y me sale que me habían citado como jurado desde el 25 de mayo. Y pues yo pues no tenía ni idea, no me habían notificado. Y yo ya no vivo acá en la ciudad de Ibagué. Yo vine a Ibagué fue a votar. Entonces en ese caso no sé qué hacer.
4: Panita, consigue una certificación que usted ya no vive en Ibagué.
1: Ah, bueno.
4: La puede conseguir con el presidente de la Junta de Acción Comunal barrio,
1: sí,
4: y la ciudad o municipio donde vive.
1: Sí, señor.
4: Con eso es suficiente. Uh-huh. Yo se lo leí en el espectador,
1: sí,
4: para las personas que estuvieron ausente.
1: Y que se busque el registrador provincial.
4: Exactamente.
1: Y ellos son los que son, porque yo son los representantes aquí en la zona.
4: Exactamente.
1: Sí, hay dos aquí.
4: Pero
1: en
4: debe presentar pruebas.
1: Sí, de que ya usted, no.
4: Exactamente.
0: Y que ya no vive acá. Bogotá.
4: El solo hecho de que ya no vive aquí en Ibagué.
1: Sí, eso lo puede exonerar.
4: Pero tiene que tener certificación. Sí. Ahora nada, comer cuento pues de la voz suya. Sí. No es suficiente la voz suya. No. Tiene que presentar una certificación. Es fácil. El presidente de la Junta de Acción Comunal del barrio donde vive, de la ciudad o el municipio donde vive, él va a certificar que usted vive
1: en Bogotá.
4: En Bogotá o en Chaparral, donde sea.
1: Y sí, en Bogotá, dirección de Bogotá. Algo que le certifique que también certifique. Está viviendo en Bogotá.
4: Y vaya, y vaya a la registraduría. Si puede ir hoy mismo, alguien por ahí fue pucha panita.
0: También son las 8 de la mañana, 30 minutos en Olímpica Estéreo. Es ahora las noticias.
4: Dio un giro luego de los resultados de medicina legal. La muerte de la bebé de 6 meses en el municipio del Espinal.
1: Ay, Beto.
4: Hoy desde muy temprano hemos señalado que ayer, por orden de la fiscalía, capturaron a la mamá de la bebé. La captura sigue generando conmoción, o no la captura, la muerte de la bebé sigue generando conmoción en el Tolima y Colombia, mientras avanzan las investigaciones. Esto por presunta omisión en el cuidado de la niña. Oído, padre de familia. Presunta omisión. Miren pues, la muerte de la pequeña, una bebé de apenas 6 meses de edad, continúa generando conmoción y múltiples interrogantes en el Tolima y Colombia, especialmente tras conocerse nuevos detalles dentro de la investigación judicial que adelantan las autoridades. En las últimas horas se confirmó la captura de Laura Valentina López. Laura Valentina López, la madre de la menor, fallecía el pasado 27 de mayo en el municipio del Espinal, en medio de un caso que hoy mantiene consternada a gran parte de la comunidad. La captura fue realizada por funcionarios del CTI y de la Fiscalía General de la Nación Seccional Tolima, con apoyo de unidades de la policía, luego de que un juez de control de garantías emitiera una orden judicial dentro del proceso que busca establecer qué ocurrió realmente con la bebé antes de su muerte. Sin embargo, uno de los aspectos que más llamó la atención tras el avance en las investigaciones tiene que ver con los resultados preliminares entregados por Medicina Legal, entidad que, según información conocida por Olímpica Estéreo, habría descartado que la menor fuera víctima de abuso sexual.
1: ¿Cómo?
4: Según Medicina Legal, no hubo abuso sexual.
1: Bueno.
4: Ya. O sea que, según Medicina Legal, fue chimbo el informe que hicieron desde el Hospital San Rafael.
0: ¿Y entonces cuál fue ese escándalo?
1: Hermano, entonces, ¿a quién se le cree?
4: Según información conocida hasta el momento, habría descartado Medicina Legal que la menor fue la víctima de abuso sexual. Por eso, la gente, hace rato nos escribieron, bueno, ¿y qué pasó con el padrastro? ¿Qué pasó con...?
1: Sí, sí.
4: No lo van a capturar porque a las autoridades les interesa es la información de Medicina Legal por encima de la del Hospital San Rafael, que fueron los que dijeron que la niña había sido abusada sexualmente.
1: Y que hayan unas pruebas contundentes como para poderlo judicializar, porque no...
4: Y tienen que haber, claro. Y por eso, Fiscalía no puede pedirle a un juez, porque Medicina Legal, que Medicina Legal es un ente de la Fiscalía.
1: Sí, claro, sí, señor.
4: Está diciendo no hubo abuso sexual. Lo que hubo fue maltrato físico. En detalle representa un giro importante dentro del caso, ya que en medio de la conmoción generada por la muerte de la bebé, surgieron múltiples especulaciones y versiones que circularon en la comunidad. Dice el comunicado de la Fiscalía que el propio médico que atendió a la niña en un comienzo, que fue el del Hospital San Rafael, insisto, el que señaló que la niña había sido accedida sexualmente. Por estos hechos, Laura Valentina López deberá responder ante un juez de control de garantías. Al descartarse que hubo acceso carnal abusivo, ahora tiene que la mamá responder quién golpeó a la mujer.
0: No, pero ¿pero por qué sacan eso de entrada, cierto?
4: Los golpes fue lo que le produjeron la muerte.
0: No. Son las 8 de la mañana, 34 en Olímpica Estéreo. Por aquí está
5: Lengüe. Sopa, lengüe, sopa, lengüe, sopa, ese soy yo. Lengüe, sopa, viene con muy buen humor. De maño diestro,
0: excelente, gracias a Dios. ¿Qué tal?
5: Mala noticia. Mala noticia que hay cabezonete también.
4: No, porque es que se especuló mucho. Y por poco matan a un hombre.
0: No, y que eso fue entrada. O sea, cuando se dijo entrada, que había sido violado.
4: Por poco matan al padre biológico, la niña, la gente. ¿Cómo le ha ido, lengüesopa?
5: Bien, papito. Me da tristeza lo que usted comenta, lo que usted dice, señor. Bueno.
4: Le comparto, vea.
5: Esta es la justicia colombiana. Ahí le dieron camiseta a los del Olímpico Estéreo.
4: Para los desfiles.
5: Para los desfiles. Yo voy a
4: estar... A usted no.
5: A mí no me van a llamar a los desfiles. ¡No, no, no!
4: ¡No, no!
0: Ya. Tranquilo, vos, tranquilo. Ya. Lo necesito concentradito y rapidito que tengo varias cosas.
1: Sí, señor director. Qué mami, a ver, sabotea de nuevo, señor director.
6: Muchas gracias. Muchas
1: gracias. Señor director, pero mami,
6: para la próxima.
1: Sí, para la próxima. Bueno. Acabó, le tuvieron que hacer, ¿qué? Por ahí una caneca o algo así.
6: Quiero quieto. No, porque bueno. Miriam Renguipo le escribe.
1: A Miriam pone
0: abajo. Pero ya.
1: Le tratamos mal a él. Ya. Ella porque le dice al otro mamajito. Que respete, señor, también.
0: Ya.
1: Señor Dietrom, déjeme saludar a la señora Norbia de Rátiva.
0: No, ¿es de Rátiva?
1: Ella es de Rápido, de Amarillo. No, no, sí, Amarillo.
6: Nos escucha, le cuenta permanentemente.
1: Sí, ella está en la abogada.
6: En pleno centro.
1: En la fábrica de textiles, ¿cómo se llama? De bordados. Sí. Y ella y su hermano Javier.
6: Y le cuento, amplifican. Sí. Lo mismo al personal de Monarca.
1: Así.
6: Y nos amplifica.
1: Sí, señor.
6: Esta semana el centro comercial Los Panches y a todo volumen. Estaba el Gabo.
0: Sí, ¿sabes también dónde me la encontré? Pero necesito rápido. Allá en la Plaza de la 21, en el puesto de papas.
1: Ahí
0: escuchando.
1: ¡Compro papa y no nos trae!
0: Ah, pero yo le traigo.
6: Un abrazo a toda la gente de la Plaza de Mercado 21, ¿no, director?
0: Sí, señor. Saludo para Luz 011.
1: Señor Dietrom, tengo pregunta. Petro Preña también.
6: Petro Peña, Peña.
0: Pregunte.
6: Ya no preño mío, ya no.
0: Preñó todo lo que iba a preñar. Bueno, hágale pesa.
1: ¡Ah, que para los animales, Preña! ¡Ay, no, Petro Preña!
0: Bien, salúdeme al careloquito.
1: ¡Careloquito, mamá!
0: Ya.
1: No voy a traer nada, marica.
0: Bueno, hágale pues, que estoy
1: diafano. Don Dietrom, la pregunta. Le abre las patas, se lo pone en la boca, lo lambe, lo chupa y después le ayuda a comer con más facilidad.
0: No, eso no lo podemos decir al aire. No, ¿cómo se te ocurre?
6: No cierran la emisora, hermano.
1: ¿No sabes?
0: No.
6: ¿Qué es?
1: Le abre las patas.
6: No, por eso.
0: Las gafas.
1: Lo chupa, lo saborea.
0: No, salgo para el Z317, que usted es un llorón.
6: Me equivoco, un llorón.
1: Lo lambe.
6: ¿Qué es?
1: Los palos chinos.
6: ¿Qué?
0: ¡Ah, los palos chinos! A comer sushi. 8:37, no.

0: las 8 de la mañana 42. Oiga, nos están reportando por acá a través de Olímpica un volcamiento. Hola, ¿qué dice?
1: Pero es Olímpica, buenos días.
0: Buenos días.
1: Un volcamiento ahí por la variante, una mola en la salida del sector 1 de la Florida.
0: Listo, sector 1 de la Florida, eso es lo que alcanzamos a ver por acá, sí señores. Y pues tapa esa parte de la vía, aunque por ahí no hay carros obviamente en este momento. Pero sí, bueno, son las T, saludo para el T284, también está con Olímpica Estéreo. A esta hora también a través de 94.3, estamos con Álvaro que nos acompaña por acá a través de Olímpica y nos tiene invitación de concierto porque ya llega el concierto donde va a estar el Andariego ya este próximo fin de semana. Álvaro, buenos días, bienvenido.
2: Hola, ya, un saludo muy especial para ti y para todos los oyentes del Picasterio.
0: Bueno, Álvaro, ya estamos más que preparados. ¿Cómo van las cosas ya para este próximo fin de semana?
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2: 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Vamos a regalar 4 millones de pesos de premios con Bingo Verano. 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
0: Claro que sí, aquí estaremos regalando varias boletas, ya empezamos a entregarlas y pues la gente está muy motivada. Álvaro, muchas gracias por acompañarnos aquí en la emisora del primer lugar Olímpica Estéreo.
2: Gracias Jan, gracias Olímpica Estéreo y a todos, recuerden que este sábado 6 de junio, el de Dayan Díaz, Juan Carlos del Andariego aquí en la ciudad de Ibagué, muchos descuentos para todos los afiliados de Comenalco, así que pendiente. Muchas gracias, Jan. Feliz día.
0: Ok, feliz día. Gracias a vos. Son las 8 de la mañana, 46 minutos aquí en Olímpica Estéreo, 8:46. 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Y son las 8:46. 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
0: Saludo para el Z648. También está con Olímpica. Franzo nos trae los chismes.
3: Bueno, director, como picamos al principio de la sección o de la hora, traemos el chismecito que está picando lenguas. Ha estado aquí en Colombia con esto de la selección Colombia y los muchachos del vallenato. Oiga, Colombia, atención, pues se prendió el ventilador del chisme vallenato. Esta vez no viene con despecho, sino con guayabo, acordeón y camiseta amarilla. Cuentan los que saben y los que no saben también que se estaría cocinando una unión histórica entre tres pesos pesados del vallenato romántico y parrandero. El binomio de oro, los gigantes del vallenato, los inquietos del vallenato, con el supuesto objetivo de hacerle una canción alegre, mundialista, bien puya y bien colombiana a Selección Colombia para su participación en el Mundial del 2026, haciendo referencia a las canciones que el cacique de la Junta le hizo a la Selección, como este tema de Yo Soy Mundial y entre otros, ¿no? Según el Run Run Musical, la idea no sería cualquier cántico de esquina con pito y tambor prestado, no señor, la intención sería lanzar un vallenato de esos que empiezan sonando en las emisoras y terminan metidos en los buses, las tiendas, los estadios, en fin, hasta en los estados del WhatsApp, hasta en la olla del sancocho del domingo. Oiga, dicen por los lados del binomio de oro que ya habría conversaciones adelantadas con dos nombres que pesan más que maleta de costeño viajando para Bogotá, Giancarlo Centeno y Jorgito Celedón. La idea sería que cada uno le ponga su sello, Giancarlo con voz de nostalgia fina y de me duele el alma, pero igual voy a bailar, y Jorgito con ese sabor de fiesta grande, de plaza llena y bandera tricolor ondeando hasta en la antena del vecino. Pero ahí no termina el paseo por parte de los gigantes del vallenato. El nombre que estaría sonando duro es el de Ever Vargas y el señor Daniel Calderón. Estos dos nombres serían los que integrarían a los gigantes para esta fusión. Ever Vargas, que hace bastante salió de la agrupación, volvería solo para estar en este gran proyecto. Quien entraría a darle también ese toque sentimental, elegante y potente, como para que la canción no solo sirva de para celebrar los goles, sino también para llorar bonito. Y como si fuera poco, el chisme dice, pero se dice,
0: de la noche también, ¿no?
3: Se rumora, cierto que sí, director, yo estaba pensando igual, pero bueno, así es. Oiga, el chisme dice que los inquietos del vallenato estarían buscando acercamiento para lograr la participación de Nelson Velázquez. Una voz que cuando entra en una canción no canta, sino que declara emergencia emocional en todo el país. La intención sería llegar a acuerdos para que esta unión no se quede en rumor de peluquería, sino que se convierta en el gran éxito de mitad de año y, por supuesto, en el himno vallenato no oficial del Mundial. La canción, según se comenta en los pasillos de la parranda, tendría un ritmo alegre, pegajoso y bien mundialista. Nada de despecho de que me dejaste por el bar ni nada de eso. La producción buscaría mezclar acordeón, caja, guacharaca, coros de estadio y frases que pongan a cantar hasta el que no sabe el himno completo. Dicen que en esta canción podría participar el cantante del gol con algunos de sus... ¿cómo se llama su frase? Que pegajosa. Bueno, vamos a ver qué pasa, señoras y señores. Pero sería un buen proyecto. Varios artistas, medio romanticongo, que le pongan el toque.
4: ¡Tú tranquilo!
3: Esa vaina, director. Yo estoy tranquilo porque mi director le está poniendo cuidado. Oigan, muchachos, Shakira y Piqué volvieron.
4: Ah,
3: Esto dicen en redes sociales. Esta semana varios portales de entretenimiento anunciaron que la colombiana y el español, que se separaron a mediados de 2022, estarían viviendo un proceso de reconciliación, ya que se habrían vuelto a seguir en las redes sociales y habrían desarchivado las publicaciones donde aparecen juntos. Oigan, Shakira y Gerard Piqué anunciaron su separación oficial a mediados de 2022, luego de una serie de rumores al respecto que además aseguraban que él le había sido infiel. Con la confirmación de la ruptura comenzó una seguidilla de informaciones sobre sus causas y todos los acontecimientos que encendieron la misma. Se habló de infidelidad por parte de él con la pasante de Cosmos, Clara Chía. Se cumplen 4 años de la ruptura. Shakira y Piqué la oficializaron y se fueron. Parece que la gente está hablando y rumorando que ellos tienen 2 fotos en las redes sociales donde aparecen juntos y junto a sus hijos. Dicen que todo indica que volverían o estarían haciendo...
4: ¿Será que se quieren pegar el peluche?
3: No sé, chao.
0: Bien, a esta hora, señoras y señores, por aquí están los Beto. Triste, no solo más bueno, pero sí lo más barato. Saludos para el P206.
4: Hablaban dos veladoras.
0: Dos veladoras.
4: Y una veladora le dijo a la otra...
3: Oiga.
4: ¿Verdad que todas las chicas quieren intimidad con el sirio? Le digo, sí. Es que se tiene mecha más larga.
0: No. 8.52, ¿cómo le fue? ¿Lo leyó cómo era?
3: No, director, sí, cómo era, pero...
4: Director,
3: Dios mío.
4: Director, Gastón de Mazamorra.
0: Es como, oigan a este. Bien, eso te hace daño.

0: 1-19-Z-6-48, están con Olímpica.
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0: Saludo para el N983. 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
3: Saludo para Luz 045. También está con Olímpica a esta hora cuando son las 9 de la mañana, 6 minutos. A través de 94.3, sí señor, a Luz 045.
4: Aguacate, popular aguacate.
3: No creo. Sí. Bendecido turno, saludito para John Galindo en La Miel también. Nos están reportando sintonía por acá. Un abrazo, gracias por escuchar Olímpica en la mañana de hoy. Por acá con Olímpica, a ver, a esta hora vamos a escucharlos, a ver, desde temprano esta nota, a ver qué dice Dani.
5: Yo, muchachos, muy buenos días.
3: Buenos días.
5: Yo, jefe, Dani. Muy buenos días.
3: Yan. Abrazo, Dani.
5: Beto Peña, hidráulico.
3: Fue tempranito.
5: Le reporta sintonía Daniel de la Ola Amarilla. No, jefecito. Por esa avenida Pedro Tafur, carril, éxito, Mirolindo, hay un taco.
3: Temprano, eso
5: es
3: fue temprano,
5: solo taco,
3: ¿no?
5: Entre el éxito y Mirolindo.
3: A las 7 de la mañana.
5: ¿Qué estarán con tan berraco que hay subiendo por esa Pedro Tafur? Es imposible, yo no sé. Imposible, imposible, jefecito. Toca paciencia como un berraco, mano. Bendiciones.
3: Listo, bendiciones. Eso fue temprano, muy temprano. Era el cuento. Son las 9 de la mañana, 8.
6: Y dice como un berraco.
4: No, eso es berraco. Eso sí. es una frase, un término muy bueno.
3: Saludos a esta hora para Tintos, Doña Mari también. Desde bien temprano en Ambalá nos estaban reportando su sintonía. No, muchas gracias. Muchas gracias.
4: No mentira, director.
3: Saludos también para ellos. 9 de la mañana con 8. Dice por acá que vivo Manizales con el paisano Gian Marcelo. Buen día, como siempre. Saludos a Payandé también. Albertico Aguirre también nos está reportando sintonía por acá. A través de 94.3, sí, señores. Oiga, por acá Olímpica. Hola, buenos días.
7: Hola, buenos días, Olímpica. Buenos días.
3: La Monita.
7: Aquí reportando sintonía total, la Monita, los túneles. Mis amores, tenemos un problema acá en el 20 de julio. A ver si venían de allá para que se den cuenta. Es que tenemos un problema acá donde mi sobrina en el 20 de julio, para que, a ver, que nos pueden ayudar con esos recibos de la luz, del gas y el agua. Acá hace 2 días le quitaron el agua y sufre de cáncer. Entonces, a ver si nos ayudaban por medio de ustedes acá donde mi sobrina.
3: Sí, señora.
7: Bueno, desde acá el 20 de julio.
3: Listo, y les quitaron el agua por allá. El 20 de julio es lo que nos cuenta por acá. Ya vamos a revisar porque necesitamos saber qué pudo haber pasado. De pronto del sector o no sabemos si es la casa también. Ya por acá vamos a hacer diligencia de una vez para poder que nos colaboren con ese cuento. Bien, son las 9 de la mañana, 9 minutos. Recuerden que en un momento estaremos pasando también los saludos de cumpleaños. Oiga, dice por acá, buenos días, reportando sintonía con Olímpica, Miriam, Arelis y Hilary, desde el barrio Refugio, también nos reportan la sintonía. Dicen por acá que José Gustavo Buitrago Jaramillo busca a su mamá en Ibagué, ella se llama Herminda Jaramillo Buitrago, Herminda Jaramillo Buitrago, si de pronto alguien la conoce, sabe de ella, se puede comunicar al teléfono 310-429-0413, 310-429-0413, se pueden comunicar a ese teléfono. Ah, que desde ayer tampoco hay agua en La Miel, nos está reportando por acá. Oiga, dice buenos días a la mesa de trabajo. A esta hora se cayeron esos planchones, unos planchones. El tráfico lento en la variante a la altura de la Florida, es lo que nos cuentan. Que nos habían enviado hace rato que había inconvenientes ahí por una mula que se volcó sobre este sector.
4: Sí, señor.
3: Por acá Olímpica, hola, buenos días.
8: Jefecito, buenos días. Bendiciones para todos, para el Beto, para el hidráulico, para usted.
4: ¿Cuál es, Sardino?
8: Malejita. Una cosita, es que tengo un radicado con número 26333 de Interaseo para recogimiento de, para la recogida de inservibles.
3: Sí, señor.
8: Desde el 6 de abril. Y ellos ponen un plazo entre 1 a 15 días hábiles. Y vea la fecha, ya vamos para 2 meses. Y nada, a toda hora dicen, le escribe uno que está en ruta, que está en ruta. Llama uno, no, que está en ruta, que está en ruta. Y nunca llega a ruta a recoger. ¿Qué puede hacer? Bendiciones para todos.
3: Bendiciones.
8: 26333 es el radicado.
3: Ya no lo he escrito, porfa, para tenerlo aquí presente. Son las 9 de la mañana con 11 en Olímpica Estéreo. 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
3: ¿Pero pasó? ¿Le pasaron la carta? ¿Por qué fue? ¿Se miró al espejo? Pero está llorando.
4: Vamos a tener cierre vial el fin de semana.
3: ¿Y eso por qué, mijo? Ah, ya sé por qué, señor.
4: La maratón Dulima.
3: Dulima, ¿no?
4: Una competencia.
3: ¿De qué?
4: Atlética. Que Ave María. Esto todos los años.
3: Sí, sí, ¿no?
4: El problema es que es festivo.
3: Ay, mano.
4: Estas son las vías que estarán cerradas.
3: Pues sí.
4: Este fin de semana por la maratón Dulima. O que son dos días, sábado y domingo.
3: Sí, sí, sí.
4: Las restricciones de movilidad comenzarán el sábado en la noche. ¿Ah? Cuando uno se pretende.
3: Ay, va a ir a bailar
4: con no, quizás voy a Colombia a las 6 de la tarde. No, Colombia va a ir el domingo.
3: Ah, es el domingo, ¿no?
4: La restricción de movilidad comenzará el sábado en la noche y se extenderán hasta las 10 de la mañana del domingo. Sábado en la noche hasta las 10 de la mañana del domingo. Atención, que los habitantes de Ibagué deberán preparar con anticipación su desplazamiento. Por eso Olímpica Estéreo le está informando desde ya. Este fin de semana, debido a los cierres viales que se implementarán por la realización de la Maratón Dulima 2026, evento deportivo que reunirá a más de 2.000 corredores. Las autoridades y los organizadores de la competencia anunciaron una serie de restricciones de movilidad en varios corredores estratégicos de la ciudad de Ibagué. Esto para garantizar la seguridad de los más de 2.000 atletas y el desarrollo de la jornada deportiva. Los cierres comenzarán desde la noche del sábado 6 de junio con el bloqueo total.
3: ¡Ay, ole!
4: De la calle 60, ¿ah?, entre la avenida Guabinal y la carrera octava. A partir de las 8 de la noche. Está hablando como negro, dijo Taba. Para el domingo 7 de junio. Oigo, el domingo 7. Me está diciendo, es que
3: mamá. No, avancemos, hola, directo.
4: Para el domingo 7 de junio se programaron, oigo, cierres totales en la calle 60.
3: Sí, sí.
4: Entre carreras octava y la avenida quinta.
3: Ah, bueno.
4: Desde las 3 de la mañana.
3: ¡Ay, Beto!
4: Hasta las 10 de la mañana. O sea, 3 de la madrugada, para que no haya redundancia, 3 de la madrugada a 10 de la mañana.
3: A 10 de la mañana.
4: El domingo. ¿Ah? Así mismo.
3: Así mismo.
4: Permanecerá cerrado el corredor comprendido entre la rotonda del Éxito,
3: ey,
4: y el parque deportivo entre las 4 de la madrugada y las 10 de la mañana.
3: ¡Ay, calle la boca!
4: Muy además bien. Habrán cierres parciales y reducción de carriles en la avenida Guabinal con calle 69,
3: ahí,
4: sector multifamiliares desde las 3 de la madrugada hasta las 10 de la mañana. Eso va a ser un caos.
3: Sí.
4: Eso va a ser un caos porque
3: bien duro.
4: Las restricciones también afectarán la vía al aeropuerto Perales en sentido de subida entre el parque deportivo y la rotonda de Penales, así como la avenida Quinta en sentido de bajada entre la rotonda del Éxito y la calle 60. En ambos casos las medidas regirán entre las 4 y 45 de la madrugada y las 10 de la mañana. Y otra, para que me ayude el director, porque tenés más memoria, mejor memoria, el piquiplaca para la vía Murillo lo levantaron a partir del 1 de julio, ¿cierto que fue el 1 de julio?
5: Pero lo van a levantar apenas.
4: Sí, por eso, o sea que ahorita está...
5: O sea, está vigente.
4: Está vigente.
5: Está
4: sí,
5: bien.
4: Porque es que me están preguntando sobre el tema. Entiendo que lo tumban a partir del 1 de julio, ¿cierto?
5: Sí, señor, sí.
4: Ok.
5: Hay que estar pendientes. Son las 9 de la mañana, 15 minutos en Olímpica.
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5: Registraduría informa que el escrutinio de elecciones ha concluido. Reclamaciones no superan el 0.7%. El registrador nacional del Estado Civil, Hernán Penagos, dijo que el proceso del escrutinio se llevó a cabo de manera eficiente, sin contratiempos. A su vez, la cabeza de la registraduría dio las gracias a los jueces de la República que adelantaron una rigurosa labor en las cerca de 3.000 comisiones instaladas a lo largo y ancho del territorio nacional. En esa línea, Penagos reiteró la convocatoria dirigida a organizaciones políticas, órganos de control, fiscalía, Contraloría y Procuraduría y a misiones de observación electoral para que acudan este jueves 4 de junio a la sede central de la Registraduría Nacional para conocer de primera mano, de manera clara y detallada, a información de los puestos, mesas de votaciones, mismos datos que fueron puestos a disposición a los auditores de los partidos políticos el pasado 26 de mayo como parte de un ejercicio de absoluta transparencia en el marco de los comicios.
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4: Silve, que yo no puedo silbar. Venga. Documento de identidad.
3: ¿Así le decían?
4: Documento de identidad.
3: ¿Verdad?
4: Y miraron y era un cabecilla de las disidencias
5: no
4: de Iván
5: jodas.
4: Mordisco.
3: Calle la
4: no. Lo capturaron en la vía Ibagué Melgar.
5: Bueno, siquiera.
4: ¿Eh?
3: Ahí.
4: Pero la policía venga, venga, venga, documentos de identidad. Uh-huh. Y miraron la cédula de ese man y no. Desde que la cogió la policía comenzó a echar candela.
3: Sí, claro.
4: Entre los capturados también están alguien la Mona, que me andaba acompañado.
3: ¿Con la Mona?
4: Y con la Caterine.
3: ¿A Katy?
4: Ah, también. Andaba con la Mona y con la Caterine.
3: Vean pues.
4: ¿Ah? También, las dos mujeres.
3: Las dos chicas.
4: Son también encargadas de coordinar acciones armadas en el departamento del Meta. Ahí. Y los encontraron en la vía. ¿Y va qué? Melgar.
3: No joda, mi negro. Estamos bravos.
4: ¿Será que vinieron de paseo?
3: Uno no sabe.
4: La policía confirmó la captura de tres presuntos integrantes de residencia de la FARC al mando de Iván Mordisco durante un operativo realizado en la vía que comunica Ibaqué con el municipio de Melgar en el departamento de Beltoriba. Ya, hermano, ya.
3: Ah, bueno, como me dijo, ya, ayúdeme, pero.
4: Ya, director, ya.
3: Disculpe,
4: ya.
3: Señor director.
5: Yo no estoy ni hablando.
4: No, pero que este man sigue ya y era solamente
3: pero
4: cuando
3: no
4: llamaron
3: por colaborarle,
4: a. Ya. Según las autoridades.
3: Nos vemos mañana, director.
4: No, ¿cómo se va a ir? Según las autoridades, ya salió de la universidad, no tiene disculpa. Es que tengo un examen, ya no tiene disculpa. Y ya no van a hacer más curso, director, para las elecciones.
3: Voy a hacer vacacionales.
4: Según las autoridades, la acción fue adelantada por unidades de la Dirección de Tránsito y Transporte, que interceptaron un vehículo en el que era movilizado abundante material de guerra, oculto mediante la modalidad de caleta. No, esos manes iban.
3: Sí.
4: Y les pillaron un billete grande. No han dicho la cifra.
3: Pero usted no puede
4: es un billete grande.
3: Averiguar. Uh-huh.
4: No, porque pues allá no tengo mucha.
3: Bueno, confianza. Ya.
4: Durante el procedimiento fueron incautados más de 1.200 cartuchos. ¿Ah? Calibre 5.56. 18 proveedores para fusil. Un cañón para ametralladora. Y otros elementos bélicos que, de acuerdo con las investigaciones, tendrían como destino estructuras armadas ilegales que delinquen en los departamentos de El Meta y Guaviare. Claro. ¿Cómo van a estar agarrados allá?
3: Sí, cierto.
4: Los de Mordisco con los de Calarca.
3: Ay, no, ¿ya?
4: Encontrado un billete. No han dicho cuánto es el billete. Ahí sí me hacen un préstamo que necesito.
3: No, y no solo a usted, a todos. Yo también va.
1: Que no es 19.
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5: Oiga, encontraron a más de 300 perritos encerrados en precarias condiciones dentro de una casa en Cundinamarca. Hacinados y entre otras precarias condiciones, así vivían más de 300 perritos en un supuesto hogar canino ubicado entre las veredas Bático y Eseas, en Carmen de Carupa, en Cundinamarca. Carmen de Carupa, dice. Las autoridades expusieron en este caso después de rescatar a los animales y judicializar a la mujer señalada como responsable de mantener a los caninos en este estado. Según la Fiscalía General de la Nación, la señalada recibía donaciones y aportes materiales para la manutención de los perros recuperados por estar en situación de abandono o que enfrentaban riesgo inminente en la calle. Pero mientras que recibía estos recursos, los caninos habrían estado encerrados sin suficiente acceso a alimento y agua. Además, algunos presentaban enfermedades, lesiones y cuadros crónicos de desnutrición.
3: Ay,
5: ¡qué pecado!
3: No,
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5: Saludo para el Z477. También dice:
3: rasguño.
5: Yo escucho Olímpica. No, no le creo que le digan.
3: No, no le vio el bigote.
5: Yo no creo. Bien, ¿qué dice por acá? Ahí está ahora también a través de Olímpica Estéreo. Cuando son las 9 de la mañana, 20 minutos, 9:20.
2: Señores, bienvenidos cantante. A estas noticias del deporte.
4: Yo,
2: a través de Olímpica Estéreo para todos ustedes que se metió. Viaje de la Selección Colombia en la noticia del día de hoy. 2:00 p.m. estará viajando nuestra amada Selección Colombia a San Diego, California. No olviden que el día 7 a las 6:00 p.m, es decir, el día domingo, ajá, se enfrenta a Jordania en uno de los partidos amistosos de dos que tendrá antes de su participación en el Campeonato del Mundo el 17 frente a Uzbekistán, que es nuestro primer rival en la Copa del Mundo de Estados Unidos, Canadá y México. Éxitos para nuestra amada Selección Colombia. Aquí estaremos. Bueno, unos estaremos desde allá haciéndole fuerza, transmitiendo también los partidos de nuestra amada Selección Colombia para todos ustedes, pero el país entero estará pendiente de los buenos resultados de nuestra selección. 17, 23 y 27 la participación de esa primera fase. Se va con todo y con un jugador que seguramente podrá reaparecer por lo menos algunos minutos este domingo frente a Jordania. John Córdoba. Esperamos que así sea porque a todos lo necesitamos bien puestecitos. Bueno, se estrenó nueva camiseta de el Real Madrid.
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2: Y aparece nuestra colombiana, nuestra linda, nuestra vallecaucana, Linda Caicedo, como una de las modelos. La pregunta es, ¿les gusta la camiseta?
4: Linda,
2: ¿no les gusta la camiseta?
1: los visos aquí. Si a mí me preguntan como simpatizante del Real Madrid, yo diría que me gusta poco. Me gustan más las tradicionales. Pero bueno, esos son los modelos. Si a ustedes les gusta la camiseta, háganlo saber, por favor, porque es bien importante. Hay un tema interesante para hablar del ciclismo y para hablar del equipo Ineos. Ha habido muchas críticas, sobre todo por parte de la prensa, y dicen que algunos directivos de Ineos, eso es lo que alcanzo a leer, porque Egan Bernal, consideran ellos, no tuvo una muy buena participación en el Giro de Italia, fue décimo, como ustedes saben. Esperaban que estuviera en el podio, pero sin embargo, no han dicho algo distinto a que Egan Bernal sigue siendo el capo, el líder de Ineos para lo que viene en lo ciclístico. También pregunta para ustedes, ¿creen que es justo este juzgamiento? ¿Creen que está bien? Porque Egan Bernal no ocupó uno de los tres lugares, sino que quedó en el décimo lugar, es decir, dentro de los 10, en el último puesto, en el puesto número 10 Egan Bernal. Considero que a Egan le fue bien, considero que hizo una muy buena competencia, pero eso es un tema netamente particular. ¿Ustedes qué piensan? Los leemos y los escuchamos aquí en Olympic Estadio, que se metió.
5: Gracias, cantante. Son las 9 de la mañana, 23 minutos en Olympic Estadio. Pingo, buenos días.
4: Repito, director. Colombia jugará su primer partido del Mundial con el uniforme azul.
3: Ah, bueno.
4: Ya se hizo el sorteo.
3: Qué bueno.
4: Y los dos restantes sí con la amarilla.
3: Bueno.
4: O sea, frente a Uzbekistán con el uniforme azul. Y frente a República Democrática del Congo. Y Portugal con la camisa amarilla.
3: Ah, bueno, ahí
4: tiene. Por sorteo, ¿no?
3: Por sorteo, señor.
5: Muy bien, a esta hora. Son las 9 de la mañana, 23. Pingo, ¿cómo amaneció?
3: Aquí jodido otra vez, ahí revolcado. La señora me dio la jeta de nuevo yo, no, pero yo no hay que hacer, sinceramente, mano. Va uno al juzgado y no le ponen cuidado. Va uno a la alcaldía y no le ponen cuidado.
5: Ya le regaló una línea en la cual sí lo van a atender.
3: ¿Será que sí, señor director? Sí, señor.
4: Pero ¿es su mujer la que le pega?
3: Pues claro, y ella, yo llamo a las líneas esas y la que contesta es ella. Entonces, ¿cómo hago? No ve, mano, que también, jodido.
4: ¿Por qué le pega?
3: Por mi bien, por educarme.
4: ¿Para qué la denuncia y le pega por su bien?
3: Pero bueno, pero que ya están tengo mucho bien, ya demasiado, mano. Ya me he portado demasiado bien, ya. Yo no. No, ya me da hasta miedo salir del baño también, mano.
4: ¿Usted la ama?
3: Yo la adoro, señor. Esa polambón metido, pero usted pendejada, hermano. Bueno, ya, ¿qué le puede ser?
4: Llegó y me dijo, mira.
3: ¿Pero qué la voy a dejar? Si ella es la que me está alimentando, me está dando la
5: vida. Bueno, por eso es que le deja.
4: Pero que es un mantenido,
3: ¿no? No, mantenido, no. Oye, el otro jetón también habla lo que no es. Director, imagínese que estábamos con la señora ahí, oiga, ¿no? Estamos hablando con la señora, llegó y me dijo, oiga, tulampao, porquería.
4: ¿Lo trata así?
3: Sin vergüenza, culipronto, culiescaldado.
4: Es decirle mi amor, mi.
3: No, ella me dijo así, porquería, recho.
4: Le dije, recho y bacano.
3: Usted cuando nos casamos me dijo que me iba a comprar un carro para tierra caliente y un carro para tierra fría. Le dije, mamita, y le cumplí. Ahí tiene su carro para tierra caliente, el de raspado y el de tierra fría, pues el de tinto.
5: 25 en Olímpica Serie, 95.
4: Tiene razón de pegarme.
3: No. Me dio en la jeta, man.

0: 29 minutos a través de Olímpica Estéreo. Sí, señores, por acá nos hacen el reporte de lo de la mula.
1: Un volcamiento de un tráiler nuevecito. No sé cómo se volcó ni cómo venía. Porque el cabezote está para allí, para arriba. Está por allá. Mire, por allá se alcanza a ver. El tráiler no tiene ni llanta, es nuevecito. Venía encima de algo, tal vez de una plataforma. O sea, no entiendo cómo. Pero está ahí atravesado aquí en el Alto de la Martinica.
0: Sí, señor.
1: Donde está la estación de gasolina.
0: Ajá.
1: La estación de gasolina de la Martinica. Que está el puente que cruza, yo no sé, por allá, si la Cartagena. No me acuerdo, la Florida.
0: Listo, mi señor. Ese es el reporte que nos regalan también nuestros oyentes a esta hora a través de 94.3. Son las 9 de la mañana, 30 minutos. Ya vamos a traer también el horóscopo con Malejita. Saludo para el de Mogotax, que dice el 781, que dice yo escucho Olímpica. También está sintonizado el Q758, el 348, el de la Van, el R514 y el L697, el Q311. También dicen yo escucho Olímpica.
2: Empanada,
0: muy bien, tenemos
2: Arequipe y Salpicón.
0: No creo.
3: No creo.
0: Bueno, por acá nos acompaña Jaime, facilitador de emprendimiento de Cemex, que está con nosotros a través de Olímpica Estéreo. Muy buenos días y bienvenido, ¿cómo estás?
4: Muy buenos días a la mesa de trabajo y a todos los oyentes. Un gusto estar aquí para socializar información vital para el turismo en Payandé, corregimiento de San Luis Tolima.
0: Bueno, tenemos actividad, es el Payandé Burger. ¿De qué se trata?
4: Payandé Burger es un festival gastronómico de hamburguesas, donde participan 11 emprendimientos que ofrecen una hamburguesa única, una receta preparada especialmente para los que nos visiten, para que degusten y exploren sabores, exploren calidad, y a muy bajo precio, por ser festival, por ser una feria, en su tercera versión que la hacemos este año.
0: Sí, señor.
4: Pues encontramos hamburguesas solo a 20 mil pesos, de hoy desde las 4 de la tarde hasta el próximo lunes a la medianoche. Los que nos visiten van a encontrar este precio y aparte de eso, sabores únicos.
0: Bueno, ¿quiénes participan en el Payandé Burger?
4: Claro, en el Payandé Burger participan 11 restaurantes de gastronomía local. Está la Doble D, está Tradiciones Marina, está Sebas Pizza, Dulce Capricho, Zona Beat Burger, está la Perrera de Payandé, Casa Payandé, Café Monociclo, La Pesebrera, Kairos y Krusty Burger. Todos ellos han preparado una hamburguesa exclusiva para el evento y pues la idea es que concursen y que la gente vote por la mejor.
0: Ah, ok. ¿Por qué es importante realizar este tipo de actividades en el corregimiento?
4: Bueno, todos sabemos que en Payandé el turismo está creciendo fuertemente. Tenemos atractivos turísticos naturales como las cascadas de Chicalá, Balneario El Brasil, todos esos balnearios alrededor del río Luisa, y aparte toda la oferta de piscinas de las Casas Quintas que han dispuesto todo para que las personas nos visiten. Después de la feria de Anato se han visto extranjeros allí, rusos, suizos, estadounidenses, conociendo los lugares turísticos de Payandé. Entonces, si vienen del exterior y nosotros estando tan cerca, pues la invitación es que vayamos nosotros y los conozcamos.
2: Sí, señor.
4: A tan solo 25 minutos, si quiero llegar allí, me voy en una buseta en la 28, aquí en la Quinta la cojo, me bajo en Buenos Aires y hago transbordo en la Velotas y llego allá. Esa es una ruta. O en el terminal, los que salgan para San Luis o Valle San Juan se quedan en Payandé, o en su vehículo o en su carro. Y lo mejor de todo es que no hay peaje.
0: Sí,
4: es decir, salgo derecho y llego allá para pasarla en familia. Entonces, esto es importante y además el evento está contando con unos que apoyan, unas empresas. Está, por ejemplo, la Alcaldía de San Luis, está la Secretaría de Cultura y Turismo, está el SENA, está el operador turístico Explora Tolima, Rappi Mercado, que es el restaurante que provee todos los insumos de las hamburguesas, JRB, que es otro supermercado que también apoya a algunos emprendedores, y SIS Orgánicos. Entonces, cuando se dinamiza la economía, pues la gente, los negocios reciben más ingresos, estos emprendimientos contratan más personal, entonces se dinamiza toda la economía, todo el ecosistema emprendedor. Entonces eso es muy bonito y es como un granito de arena que la compañía Cemex aporta allí al corregimiento, allí en el territorio donde hacemos operación.
0: Bueno, muchas gracias por estar aquí en la emisora del Primer Lugar Olímpica Estéreo.
4: 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Bienvenidos y gracias por el espacio.
0: Bueno, gracias a vos. Son las 9 de la mañana 34 en la Olímpica.
2: El año pasado yo estuve allá en el Payandé Burger.
0: ¿Fuiste?
2: Sí, fui con una amiga que trabaja ahí en Semes. Linda, bizcocha, sí, hermosa.
4: ¿Cómo se llama ella?
2: No sé, pero yo me la guardé el secreto porque no te puedo decir a usted cómo se llama. Sí. Fui con ella. Pues, madre, y nos sentamos a comer hamburguesa. Yo pedí, hágame un favor, una hamburguesa. Dijo sencilla, le dije, no, medio gomela, pero le gusta la hamburguesa.
0: Bien, saludos ahora para el Q418. También está Cara Olímpica de 758. También dicen yo, escucho Olímpica.
2: Sí.
0: Ajá. A esta hora nos vamos con el horóscopo a través de Olímpica. Malejita, saludo para el R272. También está con Olímpica R272.
3: Buenos días para todos los oyentes de Olímpica Estéreo 94.3 y Ibagué. Un placer acompañarlos. Aquí llega el horóscopo en Olímpica.
5: Aries, marzo 21, abril 19. Aries.
3: Bueno, Aries, definitivamente compruebas que cuentas con amigos que respaldan tus decisiones. Solo tienes que ser persistente y seguir adelante. No olvides que si mantienes el ánimo en alto, bueno, podrás contar con la llave del triunfo y obtendrás solución a tus problemas.
5: Tauro, Tauro, abril 20 a mayo 20. Tauro.
3: Hoy puede ser el mejor medio para generar ingresos en lo que tiene que ver con compra y venta de mercancías. Así que si aún no lo has hecho, bueno, inténtalo. Podrías tener grandes resultados al ceder ideas y aceptar sugerencias que te hacen los demás. Puedes obtener mejores resultados.
5: Géminis, mayo 21 a junio 22.
3: Los frutos que esperas a nivel financiero se tardan un poco, pero todo saldrá como lo has pensado. Sé fiel en el amor y permanecerás tranquilo. Si aprendes a esperar y sacar tiempo para organizar tus cosas, podrás tomar en serio la vida y disfrutarla.
5: Cáncer, junio 23 a julio 22.
3: La familia necesita de tu apoyo, así que saca tiempo, sobre todo durante estos días. Los escapes de dinero siguen aumentando y si no te organizas puedes tener problemas. Esto te puede generar problemas.
5: Leo, julio 23, agosto 22.
3: Tu mal humor puede provocar enfrentamientos con personas que tienen que ver con tu estabilidad económica. Sé prudente y más asertivo al expresarte. Es un momento para iniciar los estudios.
5: Virgo, agosto 23 a septiembre 22. Virgo.
3: Ya es hora de que dejes de pensar tanto en ti y de que te preocupes más por tus seres queridos. Aprovecha tu felicidad porque es importante. Recuerda que no siempre estamos en ese estado de felicidad, así que tienes que aprovecharla y disfrutarla.
5: Libra, septiembre 23 a octubre 22. Libra.
3: Cuentas con un momento lleno de posibilidades para impulsar tus proyectos, aunque tienes solvencias a nivel económico. Bueno, debes controlar el exceso de gastos. Busca la felicidad en tu paso.
6: Oiga, jefe, y parece que...
5: Octubre 23 a noviembre 21.
3: Escorpión, ya deja de ocultar tu verdadera sensibilidad porque tendrás que saber expresar quién es o quién eres para lograr la comprensión de los demás. El contacto con la naturaleza empieza pues con la meditación y contribuyen con una etapa de evolución por todo lo que estás pasando.
5: Sagitario, noviembre 22 a diciembre 22. Sagitario.
3: Vida social se activa, aunque no debes excederte. Exponerte sin necesidad puede llegar a ser un riesgo para tu salud.
5: Capricornio, diciembre 23 a enero 19. Capricornio.
3: Debes hacerte consciente de tus responsabilidades morales y materiales, así que lucha por tus cambios y persiste en hacer lo correcto y en tener en cuenta cómo afectas a los demás.
5: Acuario, enero 20 a febrero 19. Acuario.
3: No olvides que tu alimento espiritual es básico para el crecimiento de tus fuerzas y para que fluyan. Parte de tus ambiciones pueden llenarse con actividades culturales.
5: Piscis, febrero 20 a marzo 20. Piscis.
3: Dale más importancia a tu vida sentimental, esto favorece y también te da incentivos para construir tu futuro. De tu estado de ánimo depende el buen manejo que de esas situaciones conflictivas que puedan presentarse. Ahí estaba el horóscopo a esta hora de la mañana aquí en Olímpica Estéreo.
0: Muy bien, a esta hora son las 9 de la mañana 39, asesor espiritual, buenos días.
7: Le faltan dos. ¿Ah? Y el último. Listo, despáchese.
2: Ha llegado al consultorio.
8: ¿Quién fue?
2: un consultante cualquiera. Julián Gibson Vargas Peña.
7: Juli, que está en vacaciones. Gibson, el ejecutivo de venta. Vargas, el hidráulico, y Peña, o yo.
2: Uno solo, pues, no más. Fue uno solo por poner un nombre cualquiera ligeramente. Me dijo...
7: ¿Qué me está diciendo mi tío?
2: Hermanito.
7: Uy, la garganta.
2: Hermanito. Hermanita, es que... ayer hice el amor.
7: Pues qué rico.
2: Con la luz prendida.
0: ¿Sí?
2: Le dije, eso no es extraño. Cualquiera hace el amor con la luz prendida. Me dijo, no, es que esta luz es luz, la vecina que estaba borracha.
0: 40 en Olímpica. Saludos para el P688. También está con Olímpica.
7: ¡Bruja!

0: Olímpica Estéreo, saludo para el Q7 74, T676 también está con Olímpica, un abrazo, saludo para el U041. Y a esta hora
1: aguántame, te le gusta por eso.
2: Ole, señor,
0: hágale, mírasele. Okay. Es más que lo lleva a todas las actividades de la
2: del efecto.
0: Sí, sí, sí.
2: Por eso
0: hay
2: que sacar un doperio usted de Bogotá. Bueno,
0: primero yo soy casado. Bien, hasta ahora también a través de Olímpica para desearle un feliz cumpleaños a Lina Luisa Ticora Caicedo. Que Dios la bendiga, dicen por acá, de parte de sus padres y abuelos y demás familiares. En Chipalo, dicen por acá. Buenos días para felicitar a mi madre María Nubia Oliveros, que está de cumpleaños en la ciudadela de Neiva. La ciudad de Neiva, que Dios mi Señor Jesús me la preste por más tiempo, de su hijo Carlos Eduardo Bailón y familia, dice así, Bailón. Que me puede regalar la canción de cumpleaños de Jesse Uribe, hágame el favor. Con todo gusto, un abrazo también por acá. Cumpleaños, saludo de cumpleaños. Freddy, ¿cuál de los dos? ¿El de arriba o el de abajo mismo?
2: A ver, sí, si es este, a ver, controles, es? Papito también.
3: Hola, muchachos, vamos bacano. Feliz y bendecido día jueves. Este jueves especial y bonito, 4 de junio. Jefecito, ¿qué le faltó qué? Aparte las medianoche, el algo tipo 3:30 de la tarde, porque ya a esa hora ya uno se le ha acabado el almuerzo, jefe.
0: Eso, por eso decía Freddy que varios, por acá, ahora sí el cumpleaños está aquí.
3: Hola, buenos días, señor Verónica, mire, para saludar a mi hermano Steven José Robles, Steven José, Guzmán, Steven, hijo de mi señora madre ya difunta, sí, quien reside en los United States. Steven, ojalá algún día podamos vernos acá en Colombia. Sí. Y ya que no lo hemos podido hacer físicamente, pero pues ahí a través de teléfono nos vemos, nos hablamos.
2: Hágalo físicamente.
3: Feliz, feliz cumpleaños, Steven, que ojalá hoy la señora de los United States me deje partir el bizcocho. Ay. Y soplar la vela, que ojalá esté muy acompañado de sus nietas hermosas, de esas dos gemelas, de tu hija y demás familia. Bendiciones, bendiciones, Steven. Feliz, feliz cumpleaños.
0: Eso, director, sí, señor.
1: Vea, nos escribe Carito Murillo, de Bogotá.
0: Carito Murillo.
1: Carito Murillo. Ella es del sector de Ambalán y Ibagué.
2: Ah, bueno.
1: Nos pide que le saludemos hoy de cumpleaños a su señor padre, don Juan Andrés Murillo Ávila. Felicidades, don Juan Andrés Murillo Ávila, en el barrio Ambalá. Está de cumpleaños, muchas felicidades de su hija Karen. Carito Murillo.
0: Carolina.
1: Ella se dice Carolina, llama ella Carolina Murillo.
2: Carolina Murillo.
1: Al igual que sus nietos. Muchas felicidades. Pásenlo a las mil maravillas, don Juan Andrés Murillo Ávila. ¡Feliz cumpleaños!
2: ¡Eso!
0: Muy bien, a esta hora son las 9:46 por acá, días cortos.
4: Olímpico, buenos días.
0: Buenos días.
4: Bendiciones.
0: Amén, mi señora.
4: Por aquí reportando sintonía de la Simón Bolívar.
0: Sí, señora. Cuéntanos, a ver, por acá.
4: Y también para que me hagan el favor y...
2: ¿De qué, mamita?
4: Y una felicitación para Carlos Mauricio González.
0: Carlos Mauricio.

0: hoy, pues 50 años ya.
1: 50.
0: Que el Señor me lo continúe bendiciendo, que siga derramando lluvias de bendiciones sobre él, que siga así, esté juicioso. Buen hijo, buen papá, buen hermano. Que el Señor esté siempre con él, cuidándolo, protegiéndolo cada vez que salga en esa moto.
1: Ay, sí.
0: Que el Señor siga siendo el que le da sus bendiciones cada día.
1: A mi señora.
0: En todo caso, les agradezco, señores de Olímpica, mil bendiciones.
1: Con todo gusto, mi señora, ahí está, saluditos de cumpleaños para felicitar a mi compañera de vida, mi guerrera, mi esposa Natalie Lozada, que la amo mucho. Gracias a Dios por permitirme otro año más contigo, que todos tus sueños y metas se cumplan a tiempo, que eres el pilar del hogar. Gracias más por tenerme paciencia, sé que no soy perfecto, pero gracias por todo, te quiero, te amo mucho, feliz cumpleaños, le mandaron a decir también por acá. A ver, más saluditos de cumpleaños, no, se me mezcla con esa cosa.
2: Yo tengo uno interesante, director.
1: Hágale.
2: Sí, de parte de una ex vecina mía, el 20 de julio.
3: ¿Cómo llama la
2: cucha? Llama María Eugenia.
3: María Eugenia.
2: Saluda desde Ibagué, Tolima, Colombia, a Nelcy Palacios, quien está en España.
3: Me
2: desea muchas felicidades a Nelcy Palacios, hoy de cumpleaños, de parte de su amiga María Eugenia, que tiene una hija más buena.
3: ¿Verdad?
2: Un abrazo.
3: Si no, a la cumpleañera, no
2: Nelcy Palacios, de parte de María Eugenia, su amiga Cani Valle.
1: Para felicitar de cumpleaños a Sara Nicola Costa, hija, te amamos y Dios y la Virgen te acompañen, eres la razón de nuestras vidas, el regalo más maravilloso. Besos, tu familia, gracias. Le mandan a decir por acá a través de Olímpica Estéreo. También los 94.3, sí señor. Se me mezcló con otro cumpleaños.
2: Ay,
1: bien, a ver, sí señores, ahí están los saludos de cumpleaños, son las 9:48. A ver, por acá con Olímpica, a ver si este es de cumpleaños, que nos dice.
4: Bebecito, buenos días.
1: Buenos días, que
4: una preguntita con todo el cariño del mundo.
1: Señor, ¿qué pasa?
4: Irárico, mi negro lo hermoso, ¿qué más? Malejita,
3: bendiciones. Campeón, ¿qué hubo?
4: Ese fin de semana habrá ciclovía. A ver, si son tan amables.
3: No es aquí,
4: entonces. Y me informan. Bendiciones, Dios, se les quiere gratis.
2: Ya vamos a averiguar, pues creeríamos que no.
3: ¿Qué, papito?
2: Cuando hay evento la suspende, pero ya vamos a averiguar. Y al medio día en Olímpica te informan, les tendremos la respuesta.
1: Sí, señor, buenos días, amigos Olímpica, para desearle un feliz cumpleaños a Lina Luisa Ticora Caicedo, que Dios te bendiga de parte de sus padres y abuelos y demás familiares.
5: Gracias a Dios.
1: Paradero Chipalo, yo creo que es así. Muy bien, ahí están los saluditos de cumpleaños. ¿Qué hay para el almuerzo?
3: Director, para el almuerzo, consomé de palomo con buñuelo.
1: No puede ser. ¿Qué hay de sobremesa? Soy gana este tambor.
2: Cumis con ajo machado.
1: No. Machado. No, 9:49 en Olímpica.
2: Me escribieron machado, estoy machacado.
1: Qué peor del libretista, hermano. Me da una pena, no. No le ayuda para nada a ese pobre hombre. 9:50.

0: Sí, señor. Muchas gracias.
1: ¡Oh! ¡Política es cero! ¡Política es cero!
0: ¡Me metió!
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Bueno, aquí estamos contentos acompañándolos en este espectacular jueves. Hoy ya es 4 de junio del año 2026. Vamos preparando para un muy buen fin de semana, el primer fin de semana del mes de junio, además que es un fin de semana cargado, vea, este mes, no, es que yo no sé, junio lo crearon para la fiesta, la parranda, la rumba, el despeluque, el descualquiere, el junio se lo inventaron, fue para eso. Vea, tenemos 8 de junio, día festivo, 15 de junio, día festivo, 29 de junio, día festivo, o sea, 3 lunes festivos, o sea, mejor dicho, el 22 también debió haber sido festivo. Claro. Y una vez ahí rematábamos el mes, ¿por qué no? La dirección y programación de doña Marcelo Jiménez Moncada. Yo soy Maleja González y para mí es un gustazo estar con ustedes aquí acompañándolos en este jueves olímpica. Un abrazo para toda la familia. Olímpica se metió. Oiga. Bueno, este fin de semana hay concierto, estaremos en el Néctar Arena, estaremos celebrando con Olímpica Estéreo 94.3 Ibagué, porque vamos a disfrutar de nada más y nada menos que el Andariego. Allá me imagino.

Ya mismo los oyentes que me escribieron la palabra concierto entran a participar de una con Olímpica Estéreo 94.3 y Ibagué, porque nos vamos a celebrar el cumpleaños o el aniversario del Néctar Arena. Juan Carlos el Andariego, Elder Dayan, MG La Máquina y muchos artistas más. Así que Junio, bienvenido Junio. Bienvenido, que aquí estamos listos para recibirlos con tamal, con lechona, con achiras, con chicha. No, prepárense porque esto va a estar buenísimo con Olímpica Estéreo 94.3. Son las 10 de la mañana, 20 minutos.

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2: Bueno, Olímpica, son las 10:52.

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0: las 11 de la mañana, 14 minutos. Seguimos en esta jornada especial. Hoy es jueves con Olímpica 94.3 y Ibagué. Tengo varios saluditos para el de la R756 que pasa por acá escuchando Olímpica Estéreo. A ver, por acá nuestros oyentes que están conectadísimos a esta hora. Me dicen, hola, Maleja reportando sintonía. Un fuerte abrazo con el corazón para Wilson. Un abrazo. Esta es la emisora del primer lugar, Olímpica 94.3 Ibagué, que dicen por acá.
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0: junio le está haciendo harta competencia al mes de diciembre. No sé por qué, pero es que en junio también se come mucho. Tamalito, lechonita, uy, claro. ¿Qué es lo que más les gusta a ustedes del mes de junio? Díganme la verdad, pero lo bueno, ¿no? Ay, yo sé que hay muchas cosas negativas, pero vamos a hablar de lo bonito, lo positivo. No todo tiene que ser malo. Saludo para Joanita Moreno desde el barrio Las Delicias. Bueno, Olímpica Estéreo 94.3 y Ibagué. ¿Qué es lo que más le gusta de junio? Dígamelo, por favor. Cuéntemelo ya mismo. Dígamelo. A través de nuestro WhatsApp Olímpica. Vea, por acá me están diciendo, Maleja, comer tamal, claro. Vea, por acá tengo un saludo especial de cumpleaños a la señora Paola Barón Lozano en su día, que la pasé muy feliz. Bendiciones de parte de Liberal. Gracias, Olímpica. A ver qué dicen por acá, Olímpica.
1: Sí, Malejita, Malejita. Junio me encanta porque ahí se come tamales y lechona.
0: Eso.
1: Y se siente un ambiente rico de fiesta saliendo a las calles y encuentra esas mujeres con esos trajes típicos y todo bonito. Junio es un mes hermoso.
0: Hermoso.
1: Aparte de que se mete el padre.
0: Claro que sí, también, Olímpica.
2: Claro, Malejita, claro. Es que este mes es el mejor también por la prima. Obvio,
0: también, obvio. Claro.
3: Hola, Malejita, Malejita. Hola, muy buenos días. Malejita, ¿estás? A mí lo que más me gusta del mes de junio son las fiestas de Ibagué.
0: Rico.
3: De mi municipio, de mi pueblo, mejor dicho.
0: Qué bien, qué
3: toda
0: bien.
3: La alegría que desbordamos todos los tolimenses.
0: Saludo para el de la R841 y para el amigo de la M827. Claro que sí, las fiestas de Ibagué. Saludo especial a nuestro Chalo Bonilla, a Alberto Bonilla y a Medardo en el barrio América de parte de Choneras. Olímpica.
4: Malejita, Marita, buenos días.
0: ¿Cómo estás?
4: Estas las fiestas de junio son mejores que diciembre. Estas son fiestas. Esto es alegría. Es
0: alegría.
4: Un folclore.
0: Sí, folclore.
4: Pero es que llega a diciembre no trae sino tristezas y melancolías de gente que uno ha perdido y de gente que se ha ido del lado de uno en tres bailas. No, esto es alegría. Esto es folclore. Esto es la sangre del Tolima.
0: Eso.
5: Hola, Maleja, muy buenos días.
0: Hola, ¿cómo estás?
5: Lo que más me gusta de junio son las fiestas, los desfiles, el acompañamiento de todos los turistas que vienen a nuestra ciudad.
0: Sí.
5: ¿Qué más le digo? Me encanta la unión familiar, que venga la familia, todo eso me fascina. También, ¿qué más le comento? Los desfiles, todo lo de abajo de las ferias. Qué bendición que este año sí nos den la concha acústica, que eso es lo más bonito, que eso. Se preocupó la alcaldesa por mostrarnos pues que si era capaz de salir adelante en esta ocasión con la concha acústica. Eso me parece divino, eso me encanta. Y la unión y la alegría suya, Maleja, que usted siempre la da toda. Gracias, Dios me la bendiga.
0: Dios me bendiga, Dios me la bendiga también, un abrazo grande. Vea, por acá me dice Maleja, lo que me gusta de las fiestas folclóricas además es que nací en este mes, claro, sabroso. Celebrar, mejor dicho, con Olímpica Estéreo 94.3 y Ibagué. Aquí estamos muy contentos de poder compartir con todos nuestros oyentes a través de la emisora más escuchada, la emisora del primer lugar, Olímpica Estéreo. Seguimos disfrutando con Olímpica, Olímpica 94.3. Pilas, escríbame ya mismo la palabra prima, prima, prima, a través de Olímpica Estéreo.

Con Olímpica Estéreo tenemos las 11 de la mañana, 34 minutos. Recuerden que ustedes están participando por las boletas del concierto, así que escríbanme ya mismo la palabra concierto para que participen este fin de semana. Nos vamos

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Tenemos las 11 de la mañana, 44 minutos. Seguimos. Esta jornada a través de la emisora más escuchada en Ibagué, Olímpica Stereo. Un abrazo grande para toda la familia Olímpica que sigue por ahí compartiendo con nosotros. En esta jornada los estoy invitando para que de una vez se inscriban, porque tenemos en este momento el televisor de 65. Escríbame ya mismo la palabra televisor. Escríbame la palabra televisor. Porque va a poder participar por un televisor no de 20, no de 30, no de 40 pulgadas, de 65 pulgadas. 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Fácil, solamente escríbame ya mismo a través de nuestro WhatsApp Olímpica 320-67-16943. Ya viene con Olímpica Stereo.

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5: 11:50 con Olímpica.
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0: Bien, ya tenemos las 12 del día, 4 minutos, familia olímpica. Qué gusto poder acompañarlos en este mediodía de hoy, 4 de junio del año 2026. Cuando ya tenemos las 12 del día, 4 minutos, saludo por acá para Kevin. Está escuchando Olímpica Estéreo ahí el hombre. Un abrazo para él ahí conectado con la emisora del primer lugar.
1: ¿Kevin?
0: Kevin, ¿qué apellido? Murillo.
1: Kevin Murillo, un abrazo.
0: El influencer. Muy Olympic reconocido. Estéreo, o
1: sea, con vehículo color rojo.
0: Sí, rojo, ¿cierto?
1: Extraordinario ser humano. Un abrazo para Kevin Murillo, lleva Olímpica Estéreo en su vehículo.
0: Muy bien, esta es Olímpica Estéreo, son las 12 del día, 5 minutos, mi negro. Bueno, estamos bajo la dirección y programación de don Jean Marcelo Jiménez Moncada. Hoy muy bien acompañada, como siempre, con don Alberto Peña Roa. Llegase a que escucharon ustedes, es nada más y nada menos que don Alberto Peña, más conocido en el alto mundo como el Beto Peña. Mi negrito lindo, mi negrito lindo, bello, mi negrito mocho, lo más lindo de la Yayo en Ibagué. ¿Cómo vamos?
1: Ella es Mayra Alejandra González Arias, conocida en el alto mundo como Maneja, la consentida de la radio, la hija de la señora Rosabra y del señor William. Parejita González. Familia Olímpica, muy buenas tardes. 12 del mediodía, 5 minutos. Bienvenido a Olímpica Te Informa. No está Juli Juli. Si estuviera Juli Juli, estaríamos arrancando a las 17, a las 18, a las 19. Hoy arrancamos a las 15 porque está Parejita González.
0: Claro, sí.
1: O sea,
0: señor,
1: que no vuelva Juli.
0: Que no, no vuelva Juli. No, déjelo que está de vacaciones, hombre.
1: No, vamos a tirar las vacaciones al día.
0: No, no, no le tiremos las vacaciones. Son las 12 del día, 6 minutos. Aquí estamos. Es mediodía, el mediodía Olímpica Te Informa. Un abrazo grande para todos. Traemos el pico y placa.
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1: A propósito, Parejita, que siente de Olímpica, te informa antes de ir con el pico y placa para lo que resta del día de hoy, jueves 4 del mes de junio. Tiene un merequetengue, ¿cómo es que dice el sate, papá? Las autoridades de tránsito. Un merequetengue, un... ¿Por qué acontece,
0: Parejita? Ah, sí, un maracuyá.
1: Exacto, mira lo que está pasando. El pico y placa.
0: Sí.
1: Cuando arranca la rotación, por ejemplo, los que les tocó martes pasan a miércoles, ¿cierto?
0: Ah, sí.
1: Los que les tocó miércoles pasan a jueves.
0: Sí.
1: Acontece que el primero de julio es un miércoles.
0: Ajá, ¿y qué pasa?
1: Entonces, los miércoles normalmente viene siendo 2 y 3.
0: Uh-huh. ¿Y qué pasa?
1: Si van a arrancar con ese dígito o cómo van a hacer. Pensá, pensá. Normalmente, por ejemplo, hoy jueves, y los demás jueves de este mes, de junio, sería 4 y 5. ¿Cierto?
0: ¿A hoy? ¿Actualmente?
1: Hoy jueves, sí.
0: ¿Hoy jueves es qué?
1: 4 y 5. 4
0: y 5.
1: ¿Y los demás jueves de este mes?
0: Sí.
1: Mejor dicho, para que nos entienda mejor, miércoles. Miércoles sería 2 y 3.
0: El de este...
1: Ayer fue 2 y 3.
0: 2 y 3, sí.
1: Listo. Arrancaría el miércoles primero.
0: ¿Otra vez 2 y 3?
1: Y la idea es que 2 y 3 corra. ¿Ustedes cómo van a hacer? ¿Se repite? Eso no lo han hecho.
0: No, pero... Claro.
1: Mira,
0: ¿y
1: miércoles,
0: por qué va a pasar eso?
1: Por eso.
0: ¿Pero por qué?
1: Porque como el primero de julio la rotación arrancaría justamente ese día. Y la idea es que ese miércoles 2 y 3 ya no sea miércoles y no jueves. Y el miércoles arrancaría con el que hoy es martes, que sería 0 y 1.
0: Es que eso no va con fecha, sino con el día de la semana.
1: No, corriendo.
0: Por eso.
1: Entonces, por ejemplo, el miércoles...
0: Si los miércoles actualmente, independientemente si es primero, 30, 29, 28,
1: No me has entendido. Me hago entender. Por ejemplo, hoy, este mes, martes, sería 0 y 1. Pasaría para el miércoles. Entonces, arrancaríamos el primero miércoles con el 0 y 1. Se volvería a repetir el 2 y 3.
0: No.
1: Claro, María,
0: Pensá vos.
1: No. Esta mañana recibimos hartos mensajes.
0: No se vuelve a repetir.
1: Mira.
0: Póngale cuidado otra vez.
1: Se
0: acabo de decir, martes actualmente es 0 y 1.
1: Exactamente.
0: A partir de, digamos, del segundo semestre
1: pasa
0: sería
1: para
0: el miércoles, 0 y 1.
1: Y jueves, 2 y 3, que fue martes.
0: Ah, o sea, usted está diciendo es que en la misma semana va a haber el pico y placa. Ah, sí, pero
1: gente...
0: no pasa nada porque es que la primera semana es pedagógica.
1: No, pero la idea es que la gente pedagógico y todo, pero
0: sí,
1: la idea es que no se repita.
0: No, pero nomás se va a repetir ahí, sí, ese día, esa semana.
1: La idea es que no se repita y eso también me dijo Giovanni Posada Toro, se está estudiando a ver si lo mantienen así.
0: Pero fue lo mismo que el año pasado,
1: no,
0: que el semestre pasado.
1: Es la primera vez que se repite. Sí, es primera vez que se repite. Sí, es primera vez que se repite. Eso me dijo esta mañana Giovanni Posada Toro, director operativo. Recibimos más o menos, sin exagerarte, por ahí unos 15, 20 mensajes sobre el tema. Ahora,
0: no puede ser, y lo voy a decir,
1: y
0: porque
1: pedagógico no es
0: el segundo semestre pasado. Yo mi pico y placa es 8 y 9, el mío. O sea, a mí me toca el pico y placa de 8 y 9. El año pasado, de julio a diciembre, fue 8 y 9 los días viernes, ¿cierto?
1: Y pasó a los lunes.
0: Por eso. Ahí cambió de semana.
1: Por eso,
0: pero... Pero en el semestre anterior era los jueves.
1: Y corrió por eso, para el viernes.
0: Y corrió para el viernes, no, pero significó que en la misma semana tuve jueves y viernes ese pico y placa.
1: Pero me dicen de Secretaría de Movilidad que es la primera vez que pasa, y por eso van a hacer un estudio. A ver si lo mantienen así, y como decimos que es pedagógico esa semana, pero le explican a la gente por tal, o si lo modifican. Pero me dicen que es la primera vez que va a acontecer.
0: O lo que van a hacer, o lo que pueden hacer fácilmente, es levantar el pico y placa de esos tres días. Y a aplicarlo también, a partir de la semana que viene. O sea, yo no le veo realmente la
1: pero también están, ojo, que también están estudiando la posibilidad de extender el pico y placa para particular en toda la ciudad.
0: Sí, eso también
1: por
0: es real.
1: Obra. Están estudiando, sí, no es que mirando. Lo vayan a hacer. No es que lo vayan a hacer malejito.
0: También
1: porque,
0: están mirando la opción de
1: exacto,
0: pico
1: una
0: y placa
1: opción,
0: solidario, ¿no?
1: Exacto. Y del solidario, usted paga, como en Bogotá, años atrás, en el gobierno de Claudia López. Entonces usted pagaba y así tuviera pique placas, andaba, se movilizaba. Pero es un estudio. Todo esto malejita por los trabajos que están haciendo en calles y avenidas de Ibagué, y eso pues genera mucha congestión. ¿Cómo ve que dijo el ciego?
0: Amanecerá.
1: Y veremos.
0: Muy bien, ya dijo el pique placa por ahora.
1: Vehículo particular, maleja,
0: pensá vos.
1: Particulares 4 y 5. Las busetas de servicio urbano, placas terminadas en 2. Y los taxis, placas terminadas en 0.
0: Me regalaron un dulce como usted.
1: No. ¿Negro?
0: Negro, vea. En serio. No, y huele como a limón, como a, no sé. Como raro. Como
1: ¿y de dónde es ese dulce?
0: De Curazao me lo traje. Para que vea que yo hago parte del grupo de amigos selectos de ahí, del compañero mencionado anteriormente. Muy bien, son las 12 del día. 11 minutos, 12:11, esta es Olímpica Estéreo, al mediodía Olímpica te informa, traemos las noticias.
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1: 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Sigue la polémica, esa mañana hablamos muy temprano, Malejita. Primero de la captura de la mamá de la bebé de 6 meses que murió días atrás en el municipio del Espinal. Segundo, del reporte de medicina legal. En un comienzo dijeron desde el Hospital San Rafael, del Espinal, donde fue atendida la niña, que había sido accedida sexualmente. Medicina legal dice que no. Que no fue
0: ¿la bebé? ¿No?
1: Esta mañana hablábamos del tema. Entonces, como tal, porque la gente está diciendo, bueno, capturaron a la mamá y el padrastro, porque en un comienzo, Malejita, incluso intentaron agredir al padrastro de la bebé, ¿te acuerdas? Si no, por la policía matan a este pobre hombre. Y medicina legal dice que la niña sí fue maltratada, exactamente, pero que la niña no fue accedida sexualmente.
0: Ese es el reporte. ¿Por qué falleció?
1: Ese es el reporte de, para allá voy, de medicina legal. Ese es el reporte. Y medicina legal es un ente de la fiscalía. La fiscalía le va a creer más medicina legal que al médico del Hospital San Rafael del Espinal. Se pronunció el coronel John Anderson Vargas, quien estuvo estos días con nosotros aquí, y señala cómo se esclarece el caso de la infante de tan solo 6 meses. La policía del Tolima entregó también sus detalles sobre la captura de la madre de la bebé Mía Cataleya, la bebé de 6 meses fallecida el año anterior. Las investigaciones continúan para esclarecer plenamente las circunstancias que rodearon la muerte de la menor. Dice la policía que no hay captura del hombre porque no hay una orden del juez, y el juez para expedir una orden de captura tiene que ser que la fiscalía le presente pruebas. ¿Y quién le, en este caso, quién le presenta las pruebas a la fiscalía? Medicina legal, que es un ente de la misma fiscalía. Y medicina legal dice que no fue abusada sexualmente. Entonces, por eso capturaron a la mujer. Porque entonces significa que lo que llevó a la muerte de la bebé fue el maltrato. Apareció con golpes, moletones, una bebé de 6 meses.
0: Jesucristo.
1: La captura de Laura Valentina López, la mamá, la capturaron ayer en el Espinal, representa uno de los avances más significativos dentro de la investigación por la muerte de la menor de 6 meses, ocurrida a finales del mes pasado. La diligencia fue realizada por unidades de la Policía Judicial del CTI de la Fiscalía en zona rural del municipio del Espinal, en cumplimiento de una orden emitida por un juez de la República. Ya la mujer andaba en la zona rural del Espinal, ¿ve? El comandante de la Policía del Tolima, coronel John Anderson Vargas, explicó a través de Olímpica, te informa que desde el momento en que las autoridades conocieron el caso, se activó un trabajo conjunto entre investigadores y la SIGIN y funcionarios de la Fiscalía. El objetivo fue recolectar pruebas, reconstruir las circunstancias que rodearon los últimos días de vida de la menor, que metió en un chicharrón ahora es el médico del Hospital Santa, San Rafael. Uh-huh. Que por ese médico habían podido matar
0: al otro señor,
1: al papá biológico. Según el alto oficial, las primeras alertas surgieron cuando la bebé fue llevada al Hospital San Rafael del Espinal con múltiples lesiones visibles en diferentes partes del cuerpo, dice el comandante de la Policía de Tolima. Debido a la gravedad de su estado de salud, fue remitida a un centro asistencial especializado en Ibagué, donde posteriormente murió. Durante la labor investigativa, las autoridades realizaron inspecciones, entrevista y recopilación de elementos materiales probatorios en la vivienda donde vivía la menor y su señora madre. Asimismo, se recibieron testimonios de familiares y vecinos que permitieron fortalecer la hipótesis manejada dentro del proceso judicial. El coronel Vargas, comandante de la ETOL, también hizo un llamado a la ciudadanía para evitar señalamientos sin sustento y esperar los resultados oficiales de las investigaciones. ¿A qué se refiere aquí? A lo que se habló, que había sido accedida sexualmente y que el culpable era el padre biológico. Por eso insisto, por poco lo matan en el Espinal. Si no es por la policía, Malejita.
0: Sí, claro.
1: Respecto a las versiones sobre un posible abuso sexual contra la menor, el comandante de la Policía de Tolima fue enfático en señalar que la Policía Nacional no es la entidad encargada de determinar esa situación. Explicó que esa conclusión corresponde exclusivamente a los organismos judiciales y forense que adelantan las investigaciones. Por ello evitó confirmar o descartar cualquier hipótesis. Él se refería a eso y minutos después salió un comunicado de medicina legal donde señalaba que la niña no había sido accedida sexualmente.
0: No, esto qué vaina.
1: Qué chicharrón.
0: Qué chicharrón. Pero pues ahí sí tienen
1: Por ende, la orden de captura a la mamá.
0: Claro.
1: Tiene que responder por la muerte de la bebé.
0: Sí, claro.
1: Según eso es la única responsable de los golpes que apareció la bebé.
0: Imagínese el colmo. 12 del día, 16 minutos, esta es Olímpica.
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0: 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Atención, juez le prohibió al candidato Abelardo de las Priella utilizar la camiseta de la Selección Colombia. Un juez de Bogotá le prohibió al candidato presidencial, la verdad, Abelardo de las Priella, y a su movimiento que utilicen la camiseta de la Selección Colombia para hacer campaña política. Se trata de una medida provisional mientras se define de fondo una acción de tutela. Un juez de Bogotá le prohibió al candidato presidencial, la verdad, Abelardo de las Priella, de su movimiento que utilicen la camiseta de la Selección Colombia para hacer campaña política. Se trata de una medida provisional mientras se define justamente esta acción de tutela. Es una decisión judicial que fue proferida por el juzgado 120 penal municipal con función de conocimiento y ordenó que tanto el abogado como los integrantes de su partido político deben suspender el uso de los distintivos del equipo nacional de fútbol en sus actividades de campaña. La determinación surge tras la admisión de una acción de tutela que cuestiona el uso de símbolos patrios informales con fines partidistas. Según la providencia citada, el juez ordenó al candidato cesar inmediatamente la utilización de la camiseta, colores o emblemas de la Selección Colombia como símbolo identificador de su partido político, su campaña o su imagen personal en plaza pública o cualquier medio, mientras se resuelve de fondo la petición. Esta restricción es de carácter temporal, otorgando al despacho un término de 15 días para proferir un fallo definitivo sobre si existe una vulneración permanente de derechos. La medida no se cobija de las Priella, sino que se extiende a los miembros de su colectividad, el Partido Defensores de la Patria. El recurso fue interpuesto por el ciudadano Wilmer Bocanegra, quien argumentó que la apropiación de la prenda tricolor por parte de un sector político específico atenta contra los principios democráticos. El juzgado consideró que la medida es necesaria para salvaguardar el derecho a la igualdad, a la no discriminación, al derecho de elegir y ser elegido, entre otros derechos involucrados por el actor. La preocupación central radica en que la utilización de este símbolo pueda vincular la pertenencia nacional deportiva a la adhesión a su candidatura o utilizarla para estigmatizar a quienes no comparten su ideología. El juez fundamentó la medida cautelar señalando que está precisamente en procedente, que siempre y cuando se configure afectación a un derecho o garantía fundamental constitucional bajo los presuntos presupuestos de necesidad y urgencia. Entonces, no puede por ahora usar la camiseta de la Selección Colombia. Son las 12:19. 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

0: 12 del día 23, minuto 12:23, es mediodía, el mediodía olímpica te informa, Beto trae las noticias.
1: Esta mañana hablábamos, Malejita, en Temprano y Mapacano, de la realización mañana de la marcha del carnaval, que se hace todos los años, todos los años. Pues déjeme decirle que hace pocos minutos nos han confirmado los organizadores que van a contar con la participación del candidato presidencial Iván Cepeda. Dirigentes anunciaron la visita mañana a Ibagué del candidato presidencial Iván Cepeda para unirse a la marcha de sectores ambientalistas. Les decía que mañana viernes 5 de junio, a partir de las 2 de la tarde, se realizará la versión número 17 de la marcha carnaval en Ibagué, una movilización social que se realiza cada año y se ha convertido en un referente para los sectores ambientalistas del país. En esta ocasión, la novedad será la presencia del candidato presidencial Iván Cepeda, quien asistirá a la movilización, según anunciaron dirigentes, organizadores y el Comité Ambiental en Defensa de la Vida, organización encargada de la coordinación de la marcha. Les decía entonces que ya está confirmada la presencia del candidato presidencial para la gran marcha carnaval en defensa del agua, la vida y el territorio. Así que si no se saben, así que están invitando a que nos acompañe para que conozcan el proyecto de el candidato presidencial. Hay que manifestar, Malejita, que se van a reunir a partir de las 2 de la tarde en la 42 con ferrocarril. 2 de la tarde tomarán la carrera quinta, subirán derecho hasta la calle 11, para que te ubiques en la donde termina la universidad con que está el semáforo. ¿Sí? Ahí te desvía mano izquierda para terminar en el parque Manuel Murillo Toro a partir de las 2 de la tarde. Ahora no van a salir las 2 en punto. Este evento todos los años, Malejita, le sale mucha gente.
0: Sí, señor.
1: Es muchísima la gente. De igual manera, los organizadores están pidiendo que ojalá no se vaya a consumir licor, ni tampoco estupefacientes, que han sido de las quejas más frecuentes. Insisto, esto mañana, reitero, con la presencia del candidato presidencial Iván Cepeda.
0: Muy bien, con Olímpica Exterior ya tenemos las 12 del día 25 minutos, 12:25 más noticias.
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0: ¡Olímpica! Beto, hoy yo decía que ¿por qué no había otro lunes festivo para completar todos los lunes del mes festivo, sí o no?
1: Estás berraca, porque uno berraca. Disgustada, porque
0: no, disgustada tampoco.
1: De todos los lunes, el penúltimo, o sea, el 22 no es festivo.
0: Debería ser festivo, ¿no?
1: Oiga, mi tía.
0: Oiga, pues le cuento que hay nuevo festivo en Colombia. Sí, señor.
1: ¿Qué día?
0: El gobierno sancionó la ley que declara el Día de la Virgen de Chiquinquirá.
1: ¿Qué día?
0: La iniciativa también busca rendir homenaje al municipio de Chiquinquirá, Boyacá, al cumplirse los 440 años del denominado milagro de renovación de la imagen de la Virgen. Sí. Los colombianos tendrían el nuevo festivo en el calendario nacional porque el gobierno sancionó la ley que declara el 9 de julio como fiesta nacional de Nuestra Señora del Rosario de Chiquinquirá, patrona de Colombia, una decisión que tendrá efectos inmediatos este año. De acuerdo con el texto de la norma, el 9 de julio será una celebración de carácter nacional y de obligatorio cumplimiento en todo el territorio colombiano. Además, la ley establece que los trabajadores de los sectores públicos y privados tendrán derecho al descanso remunerado correspondiente. Sin embargo, como la fecha cae entre semana, la legislación colombiana permite trasladar algunos festivos al lunes siguiente. Por esta razón, en este año 2026, el descanso se disfrutará el lunes 13 de julio, convirtiéndose en el nuevo puente festivo para el país. Tengo entendido que julio no tenía festivo, ¿cierto?
1: Sí, el 20.
0: Ah, sí, el 20 de julio, sí, señor. La disposición quedó consignada en el artículo 6 de la ley, que señala declararse el Día de Nuestra Señora del Rosario de Chiquinquirá, que se conmemora el 9 de julio de cada año como día festivo de carácter nacional de obligatorio cumplimiento en todo el territorio de la República de Colombia. La iniciativa también busca, como le digo, rendir homenaje a Chiquinquirá, Boyacá, por cumplirse los 440 años del denominado milagro de la renovación de la imagen de la Virgen ocurrido el 26 de diciembre de 1580. Asimismo, reconoce la importancia histórica, cultural, religiosa y turística de la ciudad, considerada uno de los principales centros de peregrinación católica del país. Además, la creación del nuevo festivo, la ley contempla medidas para promover obras de infraestructura, conservación de patrimonio cultural y estrategias de difusión de la historia, relevancia de Chiquinquirá. Con esta decisión, Colombia suma un nuevo día de descanso oficial a su ya amplio calendario de festivos, 19 en total.
1: A las 2 de la tarde me voy a comunicar con Recursos Humanos.
0: Repitamos, ¿cuándo será el nuevo festivo? Fecha religiosa, el 9 de julio de cada año.
1: ¿Y se celebra?
0: Descanso remunerado en 2026, el lunes 13 de julio. ¿Motivo? Día de Nuestra Señora del Rosario de Chiquinquirá, patrona de Colombia. La entrada en vigor de la ley se produjo tras su sanción presidencial, por lo que el nuevo festivo comenzará a aplicarse a partir del 2026.
1: Me comunicaré todo.
0: O sea que
1: un festivo más. Tendremos, y de seguido. No me dejaste terminar. Me comunicaré con Recursos Humanos
0: ¿para
1: a
0: qué?
1: Las 2 en punto.
0: ¿Para qué?
1: No, día vas en vacaciones. Porque me lo sumen.
0: ¡Ay, sí! ¿No es en serio?
1: Sí, en serio.
0: Es literal.
1: Me voy de vacas el primero.
0: ¡Ay, mi negro! ¡Sí, señor! Usted se va el primero, entonces sería uno,
1: es más, de una vez voy a escribirle.
0: 5, 6, 7, 8, 9, 10, 11, 12, 13, 14, 15.
1: Ahí me confestivo un día más. Señores Recursos Humanos, saludos, espero que se encuentren bien.
0: Usted volvería el martes, después del martes 21, después del festivo.
1: Porque me coge también el 20, ¿no?
0: Sí, claro, la casa con el 20.
1: ¿Cómo están las cosas? Voy a entrar por ahí en noviembre.
0: 1, 2, 3, 4, 5, 6, 7, 8, 9, 10, 12, 13, 14, 15. Igual iba a entrar el martes. Sí. O sea, él te le botó el dato.
1: De esta manera, pues tengo que informarle a Recursos Humanos.

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1: Muy bien, con Olímpica Estéreo tenemos las 12 del día, 33 minutos, 12:33. Beto Peña a esta hora trae las noticias en Olímpica.
2: Déjame saludar al N286, al Q418 y al N983, todos conductores de la ola amarilla. Hayan degollado a un hombre en una invasión del municipio de Líbano, norte del Tolima. Se conoció que la víctima mantenía cercanía con otro hombre que también fue asesinado a bala horas antes en el mismo lugar. Las autoridades investigan el homicidio de un hombre que fue hallado sin vida en la invasión 1 de mayo, municipio del Líbano Norte del departamento del Tolima. De acuerdo con información, la víctima presentaba heridas ocasionadas con arma blanca y habría sido degollada. El cuerpo fue encontrado en este sector de la municipalidad, lo que motivó la presencia de unidades de la policía y de los organismos de investigación judicial para adelantar la inspección técnica y la recolección de elementos probatorios. Aunque hasta el momento no se conocen capturas por este hecho, las autoridades avanzan en las investigaciones para esclarecer las circunstancias que rodearon el crimen y dar con los responsables. Se ha conocido que la víctima mantenía cercanía con otro hombre que fue asesinado a bala horas antes en el mismo lugar. Hablamos de la invasión 1 de mayo. A mí no me gusta hablar de invasión, asentamiento. Sin embargo, las autoridades no han confirmado si existe una relación directa entre ambos homicidios. Las versiones preliminares también apuntan a que las dos víctimas frecuentaban los mismos entornos, por lo que una de las hipótesis que analizan los investigadores estaría relacionada con posibles disputas asociadas al microtráfico en ese sector del municipio. No obstante, esta información aún se encuentra en proceso de verificación por parte de las autoridades.
1: Muy bien, ya tenemos las 12 del día, 35 minutos, es mediodía. 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
1: Mucha atención, 5 disidentes se sometieron y 6 menores fueron recuperados en operativo militar en Mapiripán. El operativo militar se desarrolló en Puerto Alvira Meta. Según el ejército, los adultos y menores pertenecían a estructuras de las disidencias de las FARC, de las facciones de alias Iván Mordisco y alias Calarca. En medio de operaciones militares en el departamento del Meta, tropas del ejército lograron el sometimiento a la justicia de 5 integrantes de las disidencias de las FARC y la recuperación de 6 menores de edad que hacían parte de las estructuras armadas ilegales que operan en esta región del país. El procedimiento se llevó a cabo precisamente en zona rural del municipio de Mapiripán durante el desarrollo de operaciones militares y labores de inteligencia adelantadas por unidades del Batallón de Infantería Aerotransportado número 21 y personal especializado de inteligencia militar. Los 5 hombres que decidieron someterse a la justicia pertenecían a estructuras vinculadas del bloque Amazonas Manuel Marulanda Vélez, asociado a la facción de alias Iván Mordisco, y al bloque Jorge Suárez Briceño, identificado con la facción de alias Calarca. Según el reporte entregado por las autoridades, 3 de los sometidos integraban estructuras Martín Villa y E44 del bloque Amazonas, mientras que otros 2 pertenecían a la estructura Isaías Carvajal del bloque Jorge Suárez Briceño. En la misma operación, las tropas lograron recuperar a 6 menores de edad que eran utilizados por estos grupos armados ilegales. 4 de los menores habrían estado en poder del bloque Amazonas y otros 2 en la estructura Isaías Carvajal, perteneciente a la facción Vial. En este caso, las autoridades señalaron que tras la recuperación de los niños y adolescentes, se activaron de inmediato las rutas de restablecimiento de derechos y los protocolos de atención para garantizar su protección integral y verificar su condición de salud física y psicológica. Son las 12 del día, 37 minutos, 12:37 al mediodía. 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

0: 8:41 minutos, Beto trae las noticias.
1: A propósito, Maledita, el tema que hablábamos hace pocos minutos.
0: Sí.
1: Estos son los cierres viales programados en Ibagué para mañana viernes, como la publicidad del circo. Después no diga que no le avisamos.
0: Sí.
1: Vamos a entregarles los cierres viales programados en la ciudad de Ibagué para mañana viernes. La movilización recorrerá la carrera quinta desde la calle 42. Desde la calle 42. Oído que los conductores que transiten mañana viernes por Ibagué deberán programar sus desplazamientos con anticipación debido a las restricciones de movilidad que se implementarán por una nueva edición de la Marcha Carnaval. La actividad comenzará con una concentración a partir de la 1:30 de la tarde. La tenían programado para las 2, pero la adelantaron media hora por la presencia del candidato presidencial Iván Cepeda. Les decía entonces que la concentración será en la calle 42 con Avenida Ferrocarril. Sin embargo, durante esta primera etapa no se prevén afectaciones sobre este corredor vial. Atención, que el recorrido iniciará a las 3 de la tarde. Insisto, comienzan a reunirse a la 1:30 y a las 3 de la tarde desde la calle 42 con de la Ferrocarril tomarán la quinta y avanzarán por toda la vía, o sea, la carrera quinta hasta la calle 11, Malea, carril subiendo. Desde allí, los participantes se dirigirán, dirigirán hasta el Parque Manuel Murillo Toro. Llegan a la 11 y se desvían a mano izquierda, donde se espera la llegada de la movilización sobre las 5:30 de la tarde. O sea, se reúnen 1:30, parten a las 3 de la tarde desde la quinta con 42 y para estar más o menos 5:20, 5:30 en el Parque Murillo Toro de Ibagué.
0: Bueno, pues ahí está entonces con Olímpica Estéreo en las 12 del día, 43 minutos, 12:43.

0: 12:47, Beto trae las noticias deportivas.
1: A las 2 de la tarde, Malejita.
0: ¿Qué es eso?
1: Un avión.
0: Lo van a peluquear. Ah, ok.
1: Van a peluquear. En un vuelo charter, la selección Colombia se va. De Bogotá, mira el bus, ellos saliendo del bus, estamos viéndolo por televisión.
0: Sí, la selección Colombia.
1: Van saliendo del estadio de Techo, donde hicieron práctica, o entrenaron, rumbo al Aeropuerto Internacional Dorado. Sí. Tomarán un avión que los llevará a San Diego, California. Allí, en San Diego, California, van a jugar el domingo a las 6 de la tarde su último partido de preparación frente a Jordania. Y ya quedará listo Colombia para debutar el 17 del presente mes frente a la selección de Uzbekistán, que tiene dos hinchas en Ibagué. Al Hidráulico y a Miguel Ángel Figueroa.
0: Bueno, muy bien, ya tenemos
1: las... Los dos están ensayando Uzbekistán.
0: Uzbekistán. 12:47, mi negro, feliz almuerzo.
1: Chao.
0: Chao.

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5: Don Olímpica Estéreo, tenemos las 12 del día, 51 minutos.
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Tenemos las 12, la 1 de la tarde, 12 minutos, 12 minutos. A esta hora, a través de Olímpica Estéreo, les traemos los Olympic clasificados. Mucha atención, oyentes de Olímpica. Se necesita cortador de carne con experiencia, atención. Se necesita cortador de carne con experiencia. Informes al 322-847-7661. 322-847-7661. Atención, oyentes de Olímpica Estéreo. Me dicen por acá que se requiere un caminador para adulto, ya sea regalado o a un buen precio, porque es para alguien que lo requiere urgente. Informes al 315-840-9581. 315-840-9581. Atención, oyentes de Olímpica, se requiere persona para trabajar por día, solo hacer almuerzo y arreglo de casa. Informes al 317-828-5544. 317-828-5544. Atención, se encontró un control de moto en Max. Informes al 313-474-0372. 313-474-0372. Atención, oyentes de Olímpica Estéreo. Se necesita personal femenino para tienda de ropa. Gente seria, responsable, buena actitud. Informes al 314-383-6134. 314-383-6134. Estas Olímpica Estéreo son los Olympic clasificados de Olímpica Estéreo.

la tarde, 35 minutos. Atención, oyentes, traemos los Olympic clasificados. Atención, atención, atención. Se solicita personal para las siguientes áreas: panadero, cocina y vendedores. Informes al 305-91-5313. 305-91-5313. Atención, se encontró el sector del Libertador. Cédula nombre de Lizeth Paola Martínez Gómez. Informes al 320-377-0939. 320-377-0939. Atención, oyentes de Olímpica Estéreo, encontraron cédula del señor Félix Morales Torres por los lados del Jordán, octava etapa. Comunicarse al 311-289-7055. 311-289-7055. Esta es Olímpica Estéreo 94.3 Ibagué. Atención, oyentes de Olímpica. Me dicen por acá que el 31 de mayo en las elecciones, la señora María Elda Quintero de Becerra fue a votar al colegio Selmira Huerta y resulta que le entregaron la cédula que no era. Por favor, ella extravió su cédula para que se comuniquen con ella al 322-898-3997. 322-898-3997. Y atención, el señor José Gustavo Buitrago Jaramillo busca a su mamá en Ibagué. Ella se llama Herminda Jaramillo Buitrago. Quien la conozca, dígale que su hijo la está buscando y para comunicarse con él debe llamar al 310-429-0413. 310-429-0413. 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

0: Gracias, mi amor. Gracias. Cuánto recuerdo de esta vida. Que te vaya bien. Gracias, gracias, gracias.
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2: Con Olímpica 1:53.

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señoras y señores, el querido Otto Serge, uno de los grandes del vallenato. Tuvimos la oportunidad hace un poquito de estar ahí con él, presentarlo y pues obviamente disfrutar de sus éxitos, de sus canciones y de todo lo que ha hecho por el vallenato. Ya son las 2 de la tarde, 13 minutos. ¿Qué tal, qué tal, qué tal, qué tal, qué tal? La dirección grabación de Jean Marcelo Jiménez. Yo soy Gabo Arroyave, te acompaño a esta hora a través de Olímpica. Saludo para todos nuestros olimpiconductores, a todas las amas de casa, a todos los amigos, amigas que a esa hora están en Olímpica Estéreo, toda la familia, familia, ustedes son familia. Para mí son mi familia Olímpica. Que Dios me los bendiga enormemente. Gracias por ser parte de esta gran sintonía. Yo estoy ya listo para llevarles a ustedes una muy buena tarde para disfrutar de cosas, todo lo que traemos para ustedes en la emisora más escuchada en la ciudad de Ibagué. Dios les pague, Dios les bendiga. Gracias porque yo sé que con ustedes aquí estamos listos para no parar, para seguir adelante, para continuar como Dios manda, porque definitivamente a veces necesitamos ese empujoncito. Por eso traemos nuestra reflexión todos los días y le pedimos a Dios que nos ilumine, que nos diga cómo vamos a hablar hoy, con qué, a dónde y cómo nos vamos a dirigir en el día de hoy. De eso se trata y eso es lo que siempre le pedimos a Él. Saludos para el P667, mi hermanazo, que Dios te bendiga. Que hoy sea un día próspero, lleno de buenos servicios, y no solamente hoy, sino de aquí en adelante, y que Dios te proteja en ese carro y en ese vehículo en el que andas. A esta hora con Olímpica Estéreo 94.3, ¿qué tal si nos vamos de una vez con nuestra reflexión para el día de hoy, mis queridos oyentes de Olímpica? Vamos a aprovechar en este instante para llevarles a ustedes una buena reflexión, unas buenas palabras, que papá Dios nos ilumine en este instante a través de Olímpica, Olímpica, Olímpica. No olviden, la reflexión la dejo en el grupo.

me puedes decir, quiero pertenecer al grupo. Yo voy a dedicarme ahorita a contestar después de que termine nuestra reflexión. Y más o menos después de las 3 de la tarde, ahí estarán recibiendo la reflexión del día de hoy. Si no alcanza hoy, no se preocupe. Si no alcanza, no se preocupe, porque yo los ingreso al grupo. Y ya mañana ya está llegando también la reflexión del día y todo. Y lo que va a hacer ahorita, obviamente, es compartirla inmediatamente. La termine al grupo, pero si más adelante de pronto usted no alcanzó, yo con mucho gusto le hago ese favor de obviamente de compartírsela con todo el amor y con todo el cariño del mundo. Si lo hago, ¿verdad? Solamente téngame un poquito de paciencia, un poquito de paciencia. Cuando entras al grupo, simplemente esperas, porque así mismo como te ingresamos a ti, también ingresamos a más. Ya apenas terminemos de ingresar los que ya podemos, a eso de las 3 de la tarde estamos enviándolo. Si no, más adelantico también, ¿vale? Gracias a nuestro oyente de Olímpica Estéreo 94.3. Aquí está nuestra reflexión para el día de hoy. En nombre de Papá Dios. No se imaginan esta reflexión del día de hoy. No se imaginan esta reflexión del día de hoy. Y es en serio, no se imaginan ustedes. No se logran imaginar esta reflexión hermosísima que tendremos para el día de hoy. Realmente aquí a través de Olímpica Estéreo 94.3. Aquí la entregamos en el nombre de Papá Dios. Amén. Quiero hacer una oración por ti. ¿Qué esperabas? ¿Una reflexión? No, hoy quiero una oración por ti. ¿Sí? Por ti que nos estás escuchando en este momento, sin importar dónde estés. Tal vez vas camino al trabajo, estás en casa, tal vez estás en un hospital, en una oficina, en una construcción, en tu negocio, o simplemente atravesando uno de esos días en los que el corazón pesa más de lo normal. Hoy quiero pedirle a Dios que te bendiga, que cuide tu salud, porque entendemos su verdadero valor cuando empieza a faltar. Que proteja a tu familia, a tus hijos, a tus padres y a todas esas personas que ocupan un lugar especial en tu corazón. Señor, acompaña a quien hoy está preocupado por una deuda, por una enfermedad, por la falta de empleo, por una situación que parece no tener solución. Abraza a quienes se sienten solos, fortalece a quien está cansado, consuela a quien ha llorado en silencio. Y sí, en este momento tal vez hay alguien escuchándonos que ha perdido la esperanza. Recuérdale que después de la noche siempre vuelve el amanecer. Dios abre puertas donde hoy solo parece existir muros. Lleva paz donde hay angustia. Lleva fe donde hay miedo. Y lleva amor donde hay heridas. Y a cada oyente que hoy nos acompaña, regálale la certeza de que no está solo, de que su historia sigue escribiéndose y de que aún hay razón o razones, porque son muchas, para seguir adelante. Amén. Quizás, tal vez, no pueda resolver todos tus problemas, pero sí puedo orar por ti y tú también lo puedes hacer por los demás. Y a veces una oración sincera puede llegar donde las palabras ya no alcanzan. Un abrazo.

Vamos, y les traigo nuestro numeral para hoy a través de Olímpica Estéreo 94.3. Traigo este numeral para ustedes, mis queridos oyentes de Olímpica Estéreo 94.3. Se vienen las fiestas. Se vienen con toda. Y hoy lo que quiero con ustedes, mis oyentes de Olímpica Estéreo

pero escríbame la palabra concierto. Vamos a escribir la palabra concierto ya. Mi querido amigo Sergio Andrés Obando, un abrazo, que Dios te bendiga. Ya no imagines más paisajes favoritos ni retrates más momentos que solo serán ignorados. 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

quien nunca encerró ese potencial que luchó a pesar de la adversidad. Te reporta sintonía Sergio Andrés Obando. Bendiciones, Gabito. Un pequeño abrazo que toque tu alma. Un abrazo gigante y con las palabras maravilloso, mi querido. Gracias por estar a esta hora atrás de

Hernández estará con nosotros en la Gran Tamanada Olímpica próximo 23 de junio. Próximo 23 de junio, ahí estaremos con Eddie Hernández. Eddie Hernández estará con nosotros, que ya están escribiendo la palabra concierto, concierto, concierto, concierto.

0: lo sabe, el oyente de Olímpica Estéreo 94.3, WhatsApp 320-77-16943, la palabra concierto, porque ya me voy ya mismo, ya mismo, ya mismo. Ya les voy a poner la tarea y les doy la palabra. Palabra clave primero, escribe una palabra clave que yo les voy a entregar y de una la tarea que les voy a dejar. Todo por WhatsApp, o sea que relajados, todo por WhatsApp.
1: Es pura hipocresía.
0: Todo por WhatsApp. En la jugada, nuestro oyente de Olímpica Estéreo 94.3.
1: De fracasar pa ver.
0: Porque nos vamos en minutos con ganadores con Olímpica. 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
1: Aquí está la hora en Olímpica. Ya tenemos las 2 de la tarde, 47 minutos, 2:47 en Olímpica.
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10: No puedo creer que le pido un favor, solo un favor. Que cuide el arroz y me lo deja quemar. Usted sí es que es un bueno para nada, ¿no? Oiga, ¿usted a qué horas pretende llegar a la casa? ¿Ah? ¿Qué son esas horas? Ni siquiera ha llegado. Apúrele, ¿qué hubo, pues?

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Voy a entregar boleta doble para los primeros. Lo primero que van a hacer es colocar la palabra clave que yo les voy a dar. Si están escuchando en este momento. La palabra clave. Inmediatamente escriban la palabra. Espere, que no la he puesto. No he dicho cuál es la palabra clave, ya la están escribiendo. Esa no es la palabra clave. Voy a escribir la palabra clave. ¿Listo? Los que quieren ganar, pero que todavía. Pero yo no estoy inscrito. Escríbalo porque ahorita más adelante vas a estar entregando más. Pero en este momento, la palabra concierto. Concierto. Escríbete la palabra concierto. Si no, la palabra concierto, si no lo has hecho, o sea, esa no es la clave todavía. La palabra concierto es para los que no están, para los que no han inscrito. Si usted ya se ha inscrito, obviamente que ya le va a decir, venga, ya está participando, me va a enloquecer el sistema, papi, pero ¿por qué son así? Ven. La palabra concierto es para los que no están inscritos. Si usted no está inscrito, si usted no se ha inscrito en el de concierto, pues obviamente y no va a aparecer, ¿sí o no? Y no le va a dar. Si a usted le parece, gana entrar al concierto y dice, tus datos ya están en nuestra base, pues es porque usted no tenía que escribir la palabra concierto. Yo le voy a decir cuál es la clave. Cuando diga, esta es la clave, me va a tocar inventarme un sonido. Sonidito para la clave, sonidito. Un sonido ahí para la clave, hágame el favor. Vamos a ver un sonidito ahí.

conseguí el sonido más técnico que puede existir. ¿Listos? Atención, porque aquí está el sonido para la clave. Esta es la clave.

0: Ya mismo. Palabra clave, la foto de los dos. La foto de los dos. ¿Listos? La palabra clave es la foto de los dos. Ya les voy a decir cuál es el reto. Hágales, queda pues ya la palabra, la foto de los dos, la foto de los dos.
1: Soñé.
0: Eso,

Eso, la foto de los dos. Escríbeme la foto de los dos. Ya mismo, WhatsApp Olímpica 320-776-943. Enloqueció. La foto de los dos. Eso, escríbeme la palabra, la foto.

0: eso, escribiendo la palabra, la foto de los dos. Ya viene el reto. Ya viene el reto con Olímpica Estéreo 24.3.
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0: Sí, es que hay gente que escribe la foto de las dos, pero si no han terminado de llenar. Entonces el sistema les dice, sí, pero venga, respóndame el resto. Eso todavía no está en la base de datos. Termine de llenarlo, hágale, hágale, papi.
3: La siento perder.
0: Esa quería hacer la prueba. Ya les dijo que, bueno, que algunos ya el sistema les dijo, listo, ya la clave es correcta. Ahora es la jugada porque Gabo les va a poner un reto, ¿sí o no? Y resulta que hay unos que tienen. No han terminado de llenar, entonces les toca llenar ahí, ¿qué tal?

jugada. En este momento me van a tomar una foto con la persona que se va a parchar usted en ese concierto. Con la persona. Tienen que aparecer los dos ahí en la foto. Ahí en la foto. Si lo va a hacer de montaje, hágalo, pero que aparezcan las dos personas que van para el concierto. Ese es el reto en este momento. Hagan el reto. Únicamente los primeros. Los primeros. Le voy a dar espacio en este momento para nuestro WhatsApp 320-67-16943 para que tengan la oportunidad en este instante de llevarse un boleto para que puedan estar en este concierto del Andariego en el Néctar Arena aniversario. El próximo 6 ya, prácticamente en dos días. En dos días. ¿Qué hubo, pues? La foto. La foto de con quién se va a parchar. Tiene que ser un menor, mayor de edad. No puede ser menor de edad. No va a tomar foto con su hijo porque su hijo no va a poder entrar. Porque tiene que ser mayores de edad. Así que en la jugada. O si su hijo es mayor de edad, sí.

Ya tengo con nombres de ganadores en este momento con la Olímpica Serio, que ya lo va a estar pasando. William de Jesús Cardona de Álamos. Laura Sofía Castillo Ortiz. Aquí hay una persona de Arcalá que creo que la embarró escribiendo el nombre y no. Porque cuando le preguntó el nombre dijo, por favor, disculpen, estaba un poco. Ay, pero eso es que es importante uno leer y ahí sí responde, güey. Ay, ¿cómo hace uno con este ganador? Por Dios santísimo. A esta hora con Olímpica, Wilson Sánchez. Valentina Maya, Organización Nueva Castilla, ganó. Laura Sofía Cabezas. Por acá, Luis Fernando Saavedra, ya vamos a estar verificando también las fotos, que ha cumplido con todo. Lady Melissa Murillo, Lorena García, Jorge Enrique Góngora. Algunos de los nombres de los ganadores.

de concierto, boleta doble. Vamos a verificar ya que, obviamente, eso es el pre-contact. Que no haya de pronto por ahí cosas raras, fotos mal tomadas o que no correspondan a lo que pedimos. Decimos si quedan o no quedan espacios. Aquí estamos con Olímpica Estéreo, preparado porque más adelante.

Oiga, pilas, porque entre los ganadores o los que mencionamos como ganadores, hay unos que mandaron una foto solito. O sea, la primera foto que mandaron es solito. Tienen en este momento 5 minutos para corregirlo, para enviarlo a través del WhatsApp 320-77-16943. Los que mandaron la foto solito tienen que ser acompañados. Pila, porque ya mencioné por ahí los que pasaron en esta, y pendiente porque ya vamos con la otra. Atrás de Olímpica Estéreo 92.5.

Oigan esta belleza, señoras y señores. Le mando para convidar a mi parcero, mi amigo. Qué belleza, hombre, poder escucharlo así. Ahí está nada más ni nada menos que Siempre se llama esta canción. Y esto lo hace un tremendo artista de acá de Tolima Grande, este señor. Y aquí está sonando a través de Olímpica Estéreo 24.3. Vio, un abrazo gigante, ahí está, en este momento, a través de Olímpica Estéreo 24.3, en esta tarde de buena música. Aquí está este tema, sasasasasaso, papá, se llama Siempre. Aquí está Jason Vargas, sonando en Olímpica.

337, Olympic clasificados. Camello, camello, camello, camello. Llegó el camello, camello, camello, camello. Uy, sí, ya le llegó ahí. Duros. A esta hora, Olympic clasificados, camello, camello, lo que traemos para ustedes. No olviden, no vaya a soltar billete, no vaya a pagar nada, papi. Salud para el 134 a esta hora con Olímpica Estéreo. No vaya a soltar billete. Ay, que mire que su hoja de vida está muy interesante. A nuestro jefe le encantó. Vamos a hacer contratación inmediata. Pero, usted tiene el curso de aprobación de ajís para empanadas, ¿no? ¿No lo tiene? Bueno, nosotros lo hacemos. Usted consígnenos rápido que la llamamos a probar. Nada, eso no, eso es mentira. Eso es mentira. Usted no vaya a soltar billetes si le llegan a pedir en alguno plata para un curso. Ay, venga, que no, aprobado. Mejor dicho, es que el jefe está viajando y necesitamos concretar ya la contratación. Vaya, hágase usted el examen. El examen tiene que hacérselo en este punto. Consigne aquí a este tal y vaya y hágase el examen para que de una vez, cuando llegue el jefe, eso se lo reembolse. Eso se lo paga. Mentira, mentira. Esa es una de las maneras de robar. No se deje tumbar la plata, que yo sé que usted está buscando camellos porque necesitan billetes. Y está el avivacho que no hace nada, que es campeón de Raskin Ball, que también está por allá. En ocasiones algunos dicen por ahí que están privados de la libertad. Avivachos, vivarachos, que quieren llevar la platica que usted ni siquiera tiene. Es nada de billetes. Si en alguno de estos le llegan a pedir plata, comuníquese antes de realizar cualquier consignación. Saludos para el carrito blanco. Bendiciones. Pasa, levanta la mano. Dice, escucho. Bueno, no levanto la mano. Pito. Tampoco ser uno mentiroso. Se necesita cortador de carne con experiencia. Se necesita cortador de carne con experiencia. Informes en el 320-997-502. 320-997-502. Se requiere personal para trabajar por días, solo hacer almuerzos y arreglo de casa. Personal para trabajar por días, solo hacer almuerzo y arreglo de casa. ¿Qué tienen que hacer? Se deben de comunicar, escribir al WhatsApp 317-828-5544. 317-828-5544. Estar diciendo la señora allá en la casa. ¿Sí ve? ¿Sí ve? Hacer lo mismo que acá, pero allá sí me pagan. Y es verdad, no me rían, quedo en serio. Hola, buenas tardes, señores de Olímpica Estéreo. Un cordial saludo para todos. ¿Pero qué era? ¿Qué? Algún día me lanzaré a ser presidente y las amas de casa tendrán su propio sueldo. El embarazo quedará solamente de 3 meses. Y los periodos serán trimestrales. Hola, buenas tardes, señores de Olímpica Estéreo. Saludos a todos ustedes. Dios los bendiga. Siempre necesito personal femenino para tienda de ropa. Necesito personal femenino para tienda de ropa. Gente seria, responsable, buena actitud. Mi contacto, 314-383-6134. Solo WhatsApp, 314-383-6134. Olímpica clasificados con Olímpica Estéreo 24.3. Atención, se necesita personal para las siguientes áreas. Panadero y cocina y vendedores. Panadero, cocina, vendedores. Panaderos, cocina. Vendedores. Para estas áreas necesito personal. ¿Qué tienen que hacer? WhatsApp 300-591-5313. 300-591-5313. 300-591-5313. Comunícate ya. Vacantes disponibles. Se solicita personal productivo para trabajar en tienda física de celulares. Excelente actitud de servicio. Responsable, comprometido. Habilidades en ventas y atención al cliente. Buena presentación personal. Manejo básico de redes sociales, preferiblemente. Disponibilidad inmediata. Trabajo presencial en tienda de celulares, salario e incentivos a convenir. Interesados en enviar hoja de vida al WhatsApp 300-453-6080. 300-453-6080. 300-453-6080. Señores de Olímpica Estéreo, para que me hagan un favor, es que necesitamos empleadas en la cuarta con 13 que sepan hacer manicure, pedicure, semipermanente, preson y todo lo relacionado con el tema. Para mayor información al 312-431-3917. 312-431-3917. 312-431-3917. Se necesita empleada para casa que tenga super experiencia. Informes en el 302-216-4980. 302-216-4980.
216-4980. Se necesita cocinera con experiencia, tiempo completo, con todo lo de ley, interesadas, o enviar hoja de vida al número 318-702-0039. 318-702-0039. 318-702-0039. Se necesita carnicero para trabajar en la Simón Bolívar. Informes en la al teléfono 321-897-5066. 321-897-5066. Necesito ayudante de construcción. Interesados, llamar, escribir. Persona responsable al 313-898-5658. 313-898-5658. Persona responsable. 313-898-5658. Y se necesita personal para trabajar en fumigación, oficios varios. Mayor información, enviar hoja de vida al 318-643-4358. 318-643-4358. Son los Olympic clasificados con Olímpica Estéreo 94.3. Me demoro un poquito, voy a responder los mensajes que tengo por acá, así que en la jugada.

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5: Ya tenemos las 3:49 en Olímpica.
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tiene la prima Aniston. 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

Bueno, hay cositas que no se pueden quedar por fuera, oyentes de Olímpica Estéreo 24.3. Así que en este instante, en este momento, oyentes de Olímpica Estéreo, ahí ya están llegando los ganadores a reclamar su boleta.

no le gustaba más la propaganda cuando mostraban en azulito lo del periodo. Como le decía, el humo está en el rojo, rojo, papi. Como es. Antes la mostraban azul y una decía, pero eran extraterrestres. Y ahorita ya lo muestran en rojo. ¿Por qué hablé de eso? Y el del mediodía que me dice, bueno, no lo volvieron a pasar, pero el que pega el escupitajo. Y uno almorzando y uno como. A esa hora con el prado. Y señora, ¿tiene ganas usted de pronto de un negro así, grande, de 60 pulgadas? 65, ¿no? 65 pulgadas. Hágale, pues, escribe la palabra TV, TV. Estaba pensando en otra cosa, ¿sí, señora? Estamos hablando del televisor. Escríbeme la palabra TV, TV. A través de nuestro WhatsApp Olímpica, 320-67-16-943. Aquí llega don Lázaro, levántate. Se lleva sus 12 boletas, don Lázaro Oviedo.

ese televisor es grandísimo. Eso es, imagínelo usted, en la, ¿dónde lo metería? En la habitación, en la sala. 65 pulgadas. Y en este momento usted le puede decir a sus amigos, dígale, vea, gané este televisor con Olímpica. ¿Cómo? Mándele el WhatsApp, dígale, entra acá y escribe la palabra TV. Algunos de los del parche, una vez para que se la lleven. 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Olímpica, tarde ganadora, pero al 100.

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2: Aquí es el caballero de la salsa, el Gilberto Santa Rosa. Cómo me encanta esta canción, me la sé completita. 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

0: esta hora con Olímpica Estéreo 94.3 a las 4:40 minutos, 4:40.
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0: Ok. A esta hora nos vamos de una vez con Maleja González. Trae información en esta tarde con Olímpica. Maleja, ¿qué estás haciendo?
2: Escuchando Olímpica, porque me pone de todo. Ahora me encuentro con Mateo Correa. Él es el director de Etnias y Población Vulnerable a esta hora de la Secretaría de Desarrollo Social Comunitario. Mateo, qué gusto hoy estar acompañándolos en una actividad tan linda. Estamos en el Parque de los Valentinos y contémosle un poquito a la familia olímpica qué es lo que vamos a hacer el día de hoy.
3: Maleja, buenas tardes. Gracias por este espacio, acompañarnos a esta hermosa actividad con estos niños ibaguereños. Son alrededor más de cerca de 100 niños ibaguereños que están el día de hoy totalmente gratis disfrutando de este hermoso parque, esta hermosa atracción. Vamos a iniciar con el circo, el show del circo, muchas sonrisas y posteriormente vamos a pasar a que disfruten de todos estos parques mecánicos que se encuentran acá. Lo que buscamos el día de hoy es ofrecerle eso a nuestros niños, estas sonrisas. Es una iniciativa promovida desde nuestra alcaldesa, la doctora Joana Aranda, de su señor esposo, el gestor social, doctor Juan Arturo Gutiérrez, que se le ha brindado este espacio y esta oportunidad totalmente gratis a estos niños de la ciudad ibaguereña que de pronto por algunas circunstancias económicas o sociales no iban o no podían acceder a estas funciones.
2: Oiga, esto me parece muy interesante, muy bonito. En este momento el parque lo habilitaron casi que exclusivamente para estos niños que llegan aquí. ¿Cuántos niños son en total?
3: Total, agradecemos primero que todo a los Valentinos, a sus representantes legales que nos brindan también esta posibilidad de este aporte social a más de 100 niños de aquí, de la capital tolimense, de la ciudad ibaguereña, que van a estar hoy muy contentos y compartiendo sonrisas con todos nosotros.
2: Oiga, la invitación para que la gente esté muy atenta a todos los programas que adelantan desde la Secretaría de Desarrollo Social Comunitario.
3: Claro que sí, los esperamos. Nuestra Secretaría de Desarrollo Social, en cabeza de nuestra secretaria, la doctora Claudia Andrea Aristizábal, siempre está de puertas abiertas. Atendemos cualquier persona vulnerable y de temas también que pertenezcan a etnias. Atendemos a nuestros adultos mayores, atendemos a personas con discapacidad y siempre brindando a la ciudadanía, aparte de escuchar obviamente sus problemáticas, brindar las soluciones. Esa es la instrucción que hemos recibido de nuestra alcaldesa.
2: Bueno, pues es Mateo Correa, justamente a esta hora a través de Olímpica Estéreo 94.3 con toda esta información desde el Parque Los Valentinos. Muchachos, ¿qué están haciendo?
0: 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Pilas que...
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2: Aquí nos subimos ya en esta Ruta Olímpica a la dirección de programación de Gianmarcelo Jiménez. Soy Gabo Arroyave, te acompaño. Y aquí estamos ya en esta ruta que va directo con todas, señoras y señores, como siempre con Olímpica, la emisora del primer lugar. Un abrazo grande para cada uno de nuestros oyentes. No olviden, reporta ya movilidad, tiene la palabra movilidad y nos reporta movilidad a través de nuestro WhatsApp Olímpica 320-6716-943. 320-6716-943. En este instante escribe la palabra movilidad y nos envía la nota de voz. Estamos ahí atentos para que nos vaya contando cómo está el asunto. Estamos listos para disfrutar de una excelente tarde. Espero que estén de lo mejor. Acaba de finalizar el Olímpico y Placa en la hora Valle. Hace 4 minutos exactamente para los vehículos con placas terminadas en 4 y 5 en la ciudad de Ibagué, que están matriculados, pues podían movilizarse entre las 3 y las 5 de la tarde. También en horas de la mañana, entre las 9 y las 11 de la mañana. Para mañana lo pueden hacer los vehículos matriculados en la ciudad de Ibagué, tienen pico y placa mañana 6 y 7, se pueden movilizar entre las 9 de la mañana y las 11 de la mañana y las 3 de la tarde y las de 3 a 5 de la tarde. Ya en este momento nos vamos de tiro largo porque vamos precisamente hasta las 9 de la noche. A esta hora con Olímpica 94.3. Para disfrutar de todo lo que traemos en información, noticias, entretenimiento. Para ustedes siempre lo mejor, mis queridos oyentes. Gracias por ser parte de esta gran familia olímpica. Gracias por estar ahí siempre con nosotros. A los que se van conectando, no olviden, ahí nos envían nota de voz. Y también veo mucha gente colocando el tema de la palabra TV. La T y la V, así, sin coma, sin nada. TV, solamente TV. Y ahí pueden estar con nosotros, obviamente, reportándonos en este instante. Nuestros reporteros a esta hora con Olímpica Estéreo son ustedes en las calles. Hola.
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3: Buenas tardes, Gabo. Pues acá subiendo por la Mirolindo, tremendo trancón. Y habían de hacer un el retorno del poblado para abajo porque tienen cerrado ahí la entrada. Cuando vienen del Totumo a entrar a Mirolindo, tienen cerrado ahí. Entonces toca ir hasta abajo, el poblado a dar la vuelta y hay tremendo trancón bajando y subiendo.
2: Muy bien, ahí están nuestros oyentes que nos reportan a esta hora a través de Olímpica Estéreo 94.3. Todos los que se van conectando siempre firme con nosotros en este instante, en esta ruta olímpica. ¿Qué hubo? ¿Ya se subieron? Vamos a parar por acá a ver quién nos dice, a ver, para dónde van. A todos los que van ahí ya

0: hay varias cositas para estar hablando. Ya les voy a estar contando también todo lo que es noticia para el día de hoy. Espero que estén de maravilla nuestros oyentes. Reportan a esta hora. Hola,
1: Lili. Buenas tardes. Aquí reportando al frente del Club Recreacional Confenal un accidente sentido Casa La Moneda hacia Mirolindo. Dos vehículos colisionaron fuertemente. Ya están las ambulancias atendiéndolos. Esperemos que no sea nada grave.
0: Muchas gracias. Ahí está el reporte de esta hora tras la Olímpica Estelar.

0: que Shakira se tuvo que tirar al piso de la cocina y empezó a llorar. ¿Por qué? Ya les estaremos contando cuál fue la, o sea, la escena o cuál, qué fue lo que sucedió para que ella terminara en el piso llorando. Eso se lo contaremos a través de Olímpica Estéreo 94.3 en esta ruta olímpica. Tenemos varias cositas para hablar del tema de entretenimiento. A todos nuestros oyentes que van a esta hora en la ruta, nos van abriendo por ahí paso con el tema movilidad. Movilidad. Gracias por los que nos envían en este momento sus notas de voz, que se conectan con nosotros. A los que siguen escribiendo la palabra, a los que siguen escribiendo la palabra TV, que van participando, los que van por concierto, porque también voy a estar entregando el tema de las boletas, pero ya les voy a estar diciendo cuál va a ser el reto, así que preparados. Si hay un caso bárbaro que está en las redes sociales, que ya lo había visto por ahí, tiene que ver con un hombre que va a buscar a su exnovia para convencerla de volver a su ex. El hombre, mejor dicho, estaba ahí con la novia, exnovia, y entonces el hombre fue hasta allá a buscarle, dijo, oiga, yo quiero hablar con usted, tal, quiero que volvamos, pero apareció alguien por ahí y la cosa se complicó. Ya se lo voy a estar contando y les voy a contar rápidamente lo que será noticia en el día de hoy a través de Olímpica Estéreo 94.3. ¿Qué será noticia? ¿Qué será noticia?
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0: Mis queridos, ¿saben qué va a ser noticia hoy? Que Colombia, la selección Colombia despegó.

0: qué pasa con nuestra selección Colombia. Muchas cosas empiezan a dar en las redes sociales, muchos señalamientos, chismes. Ya les vamos a contar la verdad cómo fue la despedida de la selección Colombia. Qué cosa que le están revolviendo política absolutamente a todo, a todo. Con el tema de la selección Colombia, la cosa también se pone candente. Empiezan a señalar, a colocar también noticias falsas en las redes sociales para hacer creer a otra persona que un candidato es peor o el otro es mejor. Qué maluco eso, ¿yo? Qué maluco eso. Vamos a estar mostrando las propuestas, mirando, hombre, analizando, que Colombia analice, ¿no? El que más parece que fuera la competencia, el voto del que peor hable del otro. A esta hora con Olímpica Estéreo, bienvenidos, aquí estamos en esta Ruta Olímpica.
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0: Mario Molinares, sonando en la Olímpica Estéreo 94.3. Y aquí estamos, porque nos subimos en esta Ruta Olímpica 94.3.
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0: Te voy a hacer activación ya, en este instante. Pero antes, un Olímpico clasificado para acá. Se necesitan parrilleros. Llamar al 317-862-3978. 317-862-3978. Se necesitan parrilleros. Aquí lo dejo de una vez. Y no es para que ande en moto todo el día, sino que sepa de parrilla, de carne y toda la cosa, ¿no? Aquí lo vamos a dejar de una vez a nuestros Olímpicos clasificados. Y te voy a hacer activación porque te voy a contar rápidamente. Ya están que vienen las primas. Ya vienen las primas. Me vas a escribir la palabra prima. Porque puede venir la prima de Canadá, la prima de México o la prima de Estados Unidos. Son las primas mundialistas olímpicas y en cualquier momento se pueden acercar acá.
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0: A las 5:19 minutos. Pero ¿qué hubo ya? Coge el WhatsApp, escribe ya mismo la palabra prima. A través de nuestro WhatsApp olímpica 320-67-16-943. Ya vengo con invitada especial aquí en esta ruta. Se sube en la ruta olímpica. Eso. Coge tu WhatsApp ya mismo. Escribe la palabra prima. Hazlo ya mismo en este instante para que puedas participar con nosotros y para que sepas que puede llegar, por ejemplo, la prima mexicana llega con pesos mexicanos. Puede llegar la prima americana y ella llega obviamente con dolaretes. Y puede venir la prima canadiense y viene con dólares canadienses. O sea que esa es una buena opción. Así que escribe ya mismo la palabra prima para que puedas participar con nosotros en esta ruta olímpica.
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0: Oiga, me reportan un accidente que se presentó al frente de Confenalco. Fuerte el accidente. Esto nos lo reportaron nuestros oyentes hace pocos minutos a través de nuestro WhatsApp 320-67-16-943. El reporte de movilidad, ¿verdad?
3: Buenas tardes, Gabo. Pues acá subiendo por la Mirolindo.
0: Esa
3: es. Tremendo trancón y habían de hacer el retorno del poblado para abajo porque tienen cerrada la entrada. Cuando vienen del Totumo a entrar a Mirolindo,
0: ajá. Tienen cerrada ahí. Sí, señor, por accidente.
3: Abajo, el poblado da la vuelta y el tremendo trancón bajando y subiendo.
0: El fuerte accidente es en el carril subiendo donde está el puente del Centro Recreacional Confenal con una camioneta de placas KVO765 del Espinal. Fuerte golpe de esta camioneta y en este momento pues ya fue atendida la situación, pero pues ya empieza a congestionarse a esta hora. Son las 5:20 minutos, voy con invitados especiales a esta hora con Olímpica. A las 5:21 minutos quiero saludar muy especialmente por acá a nada más y nada menos. Ya regalemos un segundito porque se llenó de belleza esta cabina y desde hace... Y no desde las 2 de la tarde que entré yo. Sino que esta belleza que tiene esta cabina es nuestra señorita Tolima, que va en representación precisamente con nada más y nada menos que... Este es el... Reinado Nacional de la Ganadería. Está con nosotros Tatiana Cifuentes. Bienvenida a través de Olímpica Estéreo 94.3. Bienvenida a esta Ruta Olímpica.
4: Ay, Gabo, muchas gracias por abrirme las puertas de tu casa.
0: Bienvenida.
4: Estoy muy feliz de estar aquí.
0: Bueno, Tatiana, se viene un reto súper importante. Es nada más y nada menos que este Reinado Nacional de la Ganadería.
4: Así es.
0: ¿Desde dónde? ¿Cuándo arranca? ¿Cómo es el asunto?
4: Bueno, el reinado arranca del 8 al 15 de junio en Montería, Córdoba.
0: Sí.
4: Es un certamen muy importante a nivel nacional y estamos preparándonos muy bien para representar muy bien nuestro departamento, el Tolima.
0: Bueno, normalmente, ¿qué le piden a una candidata, a una reina para un... evento como ese, como es el Reinado Nacional de la Ganadería?
4: Bueno, además de belleza, actitud y conocimiento en ganadería, que es súper, súper importante.
0: Y es que lo hace una cosa, esto no solamente es de ese ganado que usted tiene por ahí, que es el que se está imaginando, ¿no? Estábamos hablando de ganado, obviamente, en todas sus presentaciones, debe conocer, obviamente, yo no tengo ni idea. O sea, yo paso por allá y digo, ay, miren, unas vacas, pero yo no. O sea, yo no tengo conocimiento de ganado. Me imagino que te ha tocado conocer el tema de lo del ganado que te toca saber.
4: Así es. Por ejemplo, acá en el Tolima tenemos un ganado muy conocido que se llama el Brahman.
0: Sí.
4: Hay Brahman rojo, hay Brahman gris, hay Brahman negro también. Y pues hemos conocido otras especies también, como es la Girolanda, el Gir,
0: sí.
4: Y demás y de
0: ¿Estás preparadísima?
4: Sí, súper preparada.
0: ¿Hasta ordeñar te ha tocado?
4: Claro que sí, también nos estamos preparando mucho en ordeño.
0: Yo, usted me pone a mí a ordeñar y ahí no me sale nada.
4: ¿No?
0: No.
4: ¿Por
0: no,
4: qué?
0: No sé, porque me imagino que eso tiene su técnica, ¿o qué?
4: Sí, claro, tiene su
0: cómo
4: técnica.
0: ¿Cómo es la técnica?
4: Es difícil.
0: ¿Cómo
4: pues,
0: es la vaina?
4: Uno tiene que presionar muy fuerte como una parte de la tetica de la vaca,
0: sí.
4: Y ya con eso pues ya.
0: O sea, como el botoncito.
4: Sí, el botoncito, exacto. El botoncito.
0: Si no aprieta de botón, no sale.
4: Así es.
0: Bueno, si usted conoce algo de ganado, porque es que no se trata de... Yo no sé por qué la gente tiene en la cabeza, ay, voy a preguntarle para corcharla, no. Se trata de que es nuestra representante, o sea, lleva en su banda el departamento del Tolima. ¿Qué tal si desde acá, desde el Tolima, ustedes, nuestros oyentes que son, pues, que conocen de ganado, se pueda llevar ella algo que de pronto tal vez muchos no sabían, o que tal vez usted conoce de ganado y usted dice, vea, sepa que el ganado, que solamente usted lo sabe en este momento, que nos puede ayudar en este momento, nos envía una nota de voz y nos cuenta algo que de pronto no sabemos de lo del ganado y ella también se lo puede llevar y le va a ayudar obviamente en este reinado, este certamen que va a estar, ¿me recuerdas los días? ¿Va a ser a partir de cuándo?
4: Del 8 al 15 de junio.
0: Del 8 al 15, termina y viene de una vez para
4: exacto,
0: acá.
4: Exacto, una vez a celebrar acá,
0: San Juan.
4: El Festival Folclórico Colombiano, que también es muy importante para mí.
0: Ahí ya eso va en la carroza y todo porque vamos a tener la con la corona, es, o sea, la otra. Allá,
4: claro,
0: ¿sí o
4: que
0: no?
4: Sí, por supuesto.
0: Estamos pues la corona ya se nos trae cachos, ¿no?
4: Ah, no, cachos no.
0: ¿A usted le han puesto los cachos?
4: Sí, sí me han puesto cachos.
0: Ay, qué pecado, no. Ay, lo puedo sí. creer, de verdad.
4: Muy triste, pero sí.
0: ¿Ay,
4: la
0: cuánto?
4: Hace como 4 años.
0: Ah, bueno, pues sí. Ya pasó a cerrar.
4: Pero sí, ya se superó.
0: Ya son los días. Aquí estamos a través de Olímpica Estéreo 94.3. Qué bueno, hay que hacerle barra. ¿Cómo la pueden encontrar en las redes sociales? ¿Cómo podemos apoyarla? ¿Cómo podemos decir, vea, aquí está el departamento del Tolima y listos para acompañar precisamente a Tatiana en este certamen?
4: Bueno, aparezco en mis redes sociales, en Instagram como Tatiana Cifuentes 31, en Facebook como Tatiana Cifuentes. Ahí me pueden encontrar, enviar la mejor energía para que me vaya súper bien en este certamen.
0: Bueno, una pregunta, por ejemplo, no para usted, sino para nuestros oyentes. ¿Cuál es el ganado más importante que tiene el departamento del Tolima y que pueden llevar? ¿Usted ya la tiene? ¿Usted ya la tiene? Me imagino.
4: Claro,
0: ya
4: que
0: me
4: sí.
0: hizo cara de... yo la respondo así. Con una sola mano lo hago. Pero, ¿cuál es ese ganado? El ganado más importante que tiene el departamento del Tolima. El ganado que representa el Tolima. Que usted dice, uy, ese ganado desde acá. O sea, sí hay un ganado que no puede decir, esto es nuestro.
4: Sí, claro que sí. Yo he estudiado muy bien del tema y sí, puedo decirte que el Brahman, que se encuentra en zonas tropicales, zonas sí. calientes, es uno de los más importantes de nuestro departamento.
0: Mire que nuestros oyentes no saben nada de ganado. O sea, ya me di cuenta. Si no, ya me hubieran dado un datico como para que usted se me lleve para allá. ¿Listo? Vea, ahí usted le puede enviar un dato. Si usted conoce algo de ganado, un poquitico de ganado, dele un dato para que ella se lo lleve de una vez para ¿en dónde es que va a hacer esto? Va a ser en Montería.
4: Bueno, ahí recalco la importancia también que es darle voz a las mujeres ganaderas del departamento del Tolima, a todas las mujeres a nivel nacional que pues me están escuchando en estos momentos que hacen parte del campo colombiano. Quiero decirles que estoy trabajando muy arduamente pues para dejar muy en alto el nombre de la mujer y alzar la voz por aquellas mujeres que diariamente se levantan de sus camas y van a hacer esta labor tan bonita de la ganadería.
0: Bueno, ¿me promete usted que viene acá con la corona o no?
4: Claro que sí, o sea, te lo prometo, Gabo.
0: O sea, llegas con la corona y te vienes para acá de una
4: así
0: vez.
4: Así será.
0: Vienes aquí a nuestra ruta y dices, Gabo, acá vengo, lo que le dije, aquí está.
4: Así será, te lo prometo.
0: Bueno, una descripción de cómo es Tatiana Cifuentes para quienes no han tenido la oportunidad en este momento de verla en redes sociales.
4: Bueno, Tatiana Cifuentes es una mujer berraca, guerrera,
0: sí.
4: una mujer psicóloga que lucha por la salud mental de los jóvenes, niños y que le encanta el empoderamiento femenino. Soy una mujer enamorada del empoderamiento y pues en este caso también del campo. Por eso me medí a irme al Reinado Nacional de la Ganadería.
0: ¿Tienes un ganado?
4: Claro.
0: Me encanta, estaba franca. Ahora tengo mi ganadito también. O sea, ¿qué creen? Esa belleza no va así nomás. Tatiana, muchas gracias por acompañarnos en esta ruta olímpica.
4: Ay, gracias a ti, Gabo.
0: Vea, salúdeme ahí, vea. Esa es. Pitando eso. Acá pasando una vez en el carro.
4: Gracias a ti. Vamos todos pues a apoyar a Tatiana Cifuentes, su representante, en ese certamen y vayan a seguirme.
0: Oiga, vea, no, me quedé decepcionado con los oyentes. Yo pensé que me iban a dar un dato de ganado.
4: No saben nada.
0: Hola, apóyenla al menos en este momento, que la sigan a través de redes sociales. Le recordamos nuevamente, Tatiana, en este momento para nuestros oyentes de Olímpica Estéreo 94.3. Y cómo va a ser esta despedida, obviamente, me imagino que se va para el aeropuerto y tal.
4: Claro que sí, salimos del 8 a las 7 de la mañana para que me acompañen.
0: Tempranísimo.
4: Los taxistas, mejor dicho, todo el mundo que se haya en el aeropuerto. Y me despidan.
0: Cuando venga ya me traigo un sombrerito, más el favor, y aquí la espero con la corona. Aquí en la ruta, ¿oyó? Acá la esperamos. Un abrazo, bendiciones.
4: Un abrazo también.
0: Gracias por estar a esta hora con Olímpica. Ah, pero como están por acá. ¿Qué dice? A ver.
5: Olímpica, yo sí la apoyo. El ganado según de lo caliente. Bendito ese ganado. Me gusta mucho.
0: El ganado se ahí le anda.
6: Buenas tardes, una la mancha amarilla, hay un mierdero por acá. Quinta 42 con quinta, hay un mierdero ni el berraco. ¿Qué pasaría?
0: Pero no hay necesidad de que nos especifiques, obviamente, que se trate de algo de materia fecal o algo así por el estilo. Con que nos digas que está congestionado, está bien. Hola, Olímpica, buenas.
7: Gabito, que dígale a la muchacha que cuando está con ordeñar al ganado, primero se descalostra cuando está recién.
0: Sí.
7: Criada la vaca, se descalostra y ahí sí se le da. Porque la calostra sirve para sacar queso o quesillo.
0: Oiga.
7: Requesón.
0: Queda. Esos son los datos bonitos. Eso es lo que quiero. Ahí, ella no lo tenía ahí a la mano y de pronto eso se lo lleva. Es que se lo pueden preguntar. Y es que no se trata de darle duro, sino de apoyarla, ¿no? Que es nuestra. Ella va en representación del departamento del Tolima y eso es lo que queremos, que se vaya bien preparadita para que se traiga esa corona y todo. A ver qué dice por acá nuestros oyentes de Olímpica Estéreo 94.3. Eso es lo que quería, los datos. Daticos que ustedes nos pueden enviar, que nos pueden compartir, que son muy importantes. Porque no hay como la gente del campo, ¿sí o no?
4: Ay, sí, eso sí es cierto. La gente del campo es la más bacana.
0: Ahí está en este momento, saludos. Pégale el pito. Esa es. Vea eso, ella le está pegando el pito. Eso. Ya sabe que la pueden acompañar el próximo 8 a las 7 de la mañana, ¿no?
4: Así es.
0: A las 7 de la mañana. Hola, Olímpica.
8: Juli, pregúntele a Tatiana, la reina, que qué tal el cimental para esta región. ¿Sí le recomendaría el cimental? Pregúntele, de parte del gremio amarillo.
0: Papi, pero explíquele, hombre. No se trata de corcharla. Hola, Olímpica.
3: Gabito, es que ese miércolero que dice el señor es de pronto es por el ganado que hay por ahí pegado.
0: Que ahora sí, ¿de qué me hablaba del cimento? Que no sé qué, que no, ¿usted sabe eso?
4: Bueno, pues ¿sí? Para poder mirar el cimental hay que ver mucho el clima que tiene el ganado. El clima es muy importante, es esencial.
0: Ok, ahí está. Hola.
9: Gabito, con Wilson, el de la mancha amarilla, Gabito. Dígale a la niña que mañana estamos ahí haciéndole la bulla para despedirla.
0: Pero es que es el 8, el 8, el 8.
9: Corona, Gabito, yo.
0: El 8, hay que despedirle.
9: El integrante de Olímpica se metió.
0: Eso, Olímpica Estéreo, hola.
10: Acá el jefe 048, el hechicero en sintonía de Olímpica. Gabito.
0: Dímelo.
10: Yo tengo una vecina para escalostrar. Uy, Dios mío.
0: No sea así, hola, hombre. Pero oficio.
10: Una batida grande. Acá el jefe 048, el hechicero. Dios la bendiga.
0: A no ser que usted vive en una finca y la vecina se ve una vaca que está ahí, que usted la tiene ahí ya a la vista. Hola, Olímpica.
11: Una pregunta para la reina con las buenas tardes.
0: Vale.
11: ¿Cuánto tiempo tiene de gestación una vaca?
0: Ay, eso yo no lo sé. Yo no tengo ni idea. Yo la verdad no tengo ni idea.
4: Bueno, 9 meses. Para los que me quieren corchar.
0: Pero si usted quiere, ya no se trata de eso, es que se lleve, obviamente. Si usted sabe la respuesta, la idea es que le demos. Hola, Olímpica.
9: Ganados que hay en el Tolima es el Brahman blanco puro.
0: Uh-huh. El Brahman blanco. El mejor ganado que hay en el Tolima es el Brahman blanco puro. Contamos con muchas especies, pero la mejor es el Brahman blanco puro. Eso nos lo llevamos.
4: Así es.
0: Hola, Olímpica.
12: Y ahí tú le vas al calle de la 42 con Ferroca, salía de la quinta.
0: ¿Qué fue qué?
12: Ahí le estoy yo en particular con una moto, entonces.
0: Ah, claro.
12: Ahí mediodía cerrada, entonces.
0: Ah, no, baila.
12: Bueno, va, yo lo guardé, Gabito.
0: Se pone duro la cosa, hola, Olímpica.
13: Muy buena tarde, saludos a Olímpica. Al ganado no le puede faltar el agua, es esencial el agua en el ganado.
0: Y que en este y se viene un tiempo de sequía duro, ¿no?
4: Ay, digo, sí, eso es algo importante que vamos a tocar allá también.
0: Eso es. Hola, Olímpica.
14: Hola, Olímpica, buenas tardes. Aquí desde Guaranday, desde Barrio El Centro, aquí desde la tienda del señor Huenfe, escuchando la gran melodía.
0: Un abrazo, bendiciones.
14: ¿Cómo les va? Dios les bendiga. Feliz tarde y un gran saludo para toda la gente de Guaranday.
0: Un abrazo gigante
14: para todos.
0: Ahí está en Guaranday. Hola, Olímpica.
9: Una pregunta para la reina. ¿Qué pero, toma la vaca? ¿Qué toma la vaca?
0: No jodas, vas a decir que leche, Pablo. No, o sea, ¿estás pensando que la vaca va a tomar leche? Aunque la vaca puede tomar leche porque desde ternera viene tomando leche, ¿sí?
4: Así es.
0: Sí,
4: así es.
0: Sí, o sea,
4: agua y normal. Leche.
0: Sí.
9: Ah, bueno, Gavito, ahí supo otra. Preguntita, ¿qué se le puede aplicar al ganado cuando tiene garrapatas?
0: ¿Qué le puede aplicar al ganado cuando tiene garrapatas? O sea, la vuelta es que usted le ayude y no tire a corcharla, no se trata de eso. Pero hay algo pues que le puedan aplicar al ganado, ¿no? La idea es que obviamente si le van a aplicar, obviamente que sea por supervisión de un veterinario, es muy importante porque primero hay que saber cuál es el tema, me imagino yo, ¿no? La Olímpica.
5: La Olímpica 9 meses, echa la vaca para tener el ternerito y cuando lo tiene, cuando va uno a ordeñar hay que dejarle una teta para él solo. Olímpica, se metió.
0: Ahí está, hola Olímpica.
9: Sí. Otra pregunta.
0: No, te pongas de preguntas. O sea, la idea es que le aportes, no que le acorches. ¿Qué me iba a decir? ¿Ya hay un datico por ahí?
4: Sí. Pues. La técnica más usada es la aspersión.
0: Ok, Olímpica.
9: Gavito, ¿qué escucho yo, Olímpica? Una preguntita para la reina. Cuénteme a ver qué.
0: ¿Pero por qué preguntas?
9: ¿Qué cruce nos recomendaría para esta región, para este clima? Dígale a la reina que nos asesore en esa parte.
0: Pero es que ella no es veterinaria. La idea es que usted le ayude, papi. Pero ahí está. Vamos con más preguntas en este momento. No, vamos a preguntar. Yo no le voy a pasar más audio. La idea era que le aportaran. Tan chistosos los otros. Tatiana, muchas gracias por estar con nosotros a través de Olímpica Estelera.
4: Ay, muchas gracias. Y la idea es que pues estén muy pendientes de todo mi proceso y pues traernos la primera corona al departamento en el Reinado Nacional de la Ganadería.
0: Ella es una hija del Tolima. Cuando nuestros hijos van a un examen, lo que uno quisiera es poder ayudarles desde allá. Acuérdese, para ordeñar se oprime el botoncito y se jala. O sea, uno quiere es eso. No trata de corcharla ni ser, obviamente, porque para eso están obviamente los jurados que están allá en ese certamen. Todas las bendiciones del mundo, ni siquiera suerte, porque lo que vas a llevar obviamente son los éxitos y así los vas a traer para acá.
4: Muchas gracias,
0: Tatiana, felicitaciones.
4: Muchas, muy bien, gracias.

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0: Ya está lista Maleja González a esta hora con Olímpica Estéreo 94.3. Información en Olímpica. A ver qué nos tiene a esta hora cuando tenemos las 5:37 minutos. 5:37, Maleja, ¿qué está haciendo?
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0: acá gozándose esto con nuestros amigos de la Secretaría de Desarrollo Social y Comunitario.
1: Claro que sí, Maleja, una actividad increíble. Vemos los niños cómo están disfrutando de este hermoso parque. Aprovecho para agradecerle a los valentinos por instrucción y orden de nuestra alcaldesa, la doctora Joana Aranda, de su señor esposo, gestor social, Juan Arturo Gutiérrez. Hoy se brinda exclusivamente servicio al parque a estos más de 100 niños ibaguereños que obviamente por tema de labor social queremos que pasen un excelente día lleno de sonrisas y muy animados en este parque disfrutando de todas las atracciones.
0: Mateo, esta no es la única actividad que ustedes hacen. Ustedes vienen realizando un trabajo muy bonito con la comunidad, con toda la comunidad, desde un habitante de calle hasta los niños más vulnerables, hasta los abuelitos, o sea, de verdad los felicito.
1: Claro que sí, estamos con nuestras comunidades poblacionales vulnerables. Hemos brindado ayudas desde sillas de ruedas, mercado siguiendo obviamente los lineamientos de los programas de pan de vida de nuestra alcaldía, llevándole pan a la mesa a nuestros abuelitos en los centros día. Entonces somos la dirección y la secretaría más social de la administración, nuestras oficinas de puertas abiertas en cabeza de nuestra señora secretaria, la doctora Claudia Andrea Aristizabal.
0: Oiga, sí, recordemos, ¿dónde queda la oficina?
1: Claro que sí, para cualquier persona que necesite ayuda o atención primaria, nuestras oficinas están habilitadas en la 17 con segunda, contigo al Mercacentro de ese sector.
0: Bueno, pues estamos justamente aquí en el Parque Los Valentinos disfrutando. Yo puedo aprovechar de una vez y me voy a montar en todo
1: claro
0: esto.
1: Que sí, Maleja, te veo allá subida en el martillo, en las diferentes atracciones de acá del parque.
0: Claro que sí, pues obviamente aprovechando con nuestros amigos de la Alcaldía de Ibagué, la Secretaría de Desarrollo Social y Comunitario, la invitación para que estén muy atentos porque se vienen muchas cosas, sobre todo en este mes de junio, con la Secretaría de Desarrollo Social y Comunitario. Así que pues pendientes todos nuestros oyentes, la familia Olímpica. Cabo, ¿qué estás haciendo?
2: Escuchando Olímpica porque me pone y me da de todo, Maleja. Muchas gracias por la información. Bueno, pues dale cuidado a esta hora en esta ruta olímpica porque alguien se les quiere subir en la ruta y solicitamos en este momento Olímpico conductor. Taxi, quiere de la ola amarilla de una para recoger acá a nuestra reina. Se va a ir de una vez en un taxi a darse una vuelta por Ibagué. Así que de una, a través de nuestro WhatsApp, bueno, nos pueden confirmar. O si ya viene en camino, si ya viene por acá, 320-3719, cuando tenemos el WhatsApp. Y si ya viene en camino acá, solicitamos taxi. Si me toca hacer así.
3: Voy para la calle 36-4607, barrio Pais. ¿Quién se reporta?
2: Sí, por acá. Ya le llega el TGU 538. Confirmado TGU 538, ¿dónde se encuentra, por favor?
3: TGU 538, ¿dónde se encuentra? Me reportan en 4727-83.
2: Que en Mercacentro de la 37, hágale pues papi, una vez aquí lo espero. Dígame pitando y se me lleva la reina y me le dice, esa, está muy linda. Uf, está divina ella. A esta hora con Olímpica Estéreo 94.3, aquí estamos en esta ruta olímpica.
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2: ¡Se metió! ¿Qué tal si ustedes me ayudan con el reporte movilidad a esta hora? Traten a su WhatsApp Olímpica 320-6769. ¿Cuánto te envía nota de voz? ¿Qué es lo que quiere, Hermancho?
7: Gavito, joder, Germán Bermúdez, para preguntarle a la reina que yo estoy buscando novia.
2: Papi, pero ¿cómo vas a decir eso? Mamá, tu esposa no te deja tener novia. La esposa tuya no te deja tener novia.

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2: 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Así rapidito, ¿qué dice nuestro oyente de Olímpica?
3: Olímpico, Olímpico, está. Imagínense ahora la belleza de tránsito. Cierran el paso que hay de Mirolindo hacia el aeropuerto, a coger ahí hacia el aeropuerto. No, cerraron ese paso y mandan a todo el mundo a darle el rombo de Mirolindo y eso congestionaba ya. Trancón viene desde el poblado hasta esa glorieta.
2: Ahí nos van contando ustedes poco a poco en esta ruta olímpica.
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2: Aquí nos vamos acompañando 5:45. Aprovechen este instante a través de nuestro WhatsApp Olímpica 320-6716-943. Escríbeme la palabra prima. Las

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6: Ya tenemos las 5:49 minutos en Olímpica, 5:49.

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2: Aquí estamos en nuestra Ruta Olímpica 94.3. Un abrazo a nuestros oyentes. Ya les voy a activar para que ustedes tengan la oportunidad de recibir sus entradas para irse para el concierto el día 6 en el Néctar Arena. 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Estamos ya en esta Ruta Olímpica, acompañándoles con información. Ustedes, por supuesto, entregándonos movilidad, todo lo que pasa a esta hora. Lo van contando a través de Olímpica Estéreo 94.3. Pero antes, los picos.
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2: Les recordamos, pico y placa para el día de hoy. Jueves 4 y 5, vehículos particulares tienen restricción hoy en la ciudad de Ibagué. Saludamos a nuestros oyentes conectados a través de nuestro TikTok Live. Yo escucho Olímpica Ibagué, aparece como TikTok Live, Olímpica Ibagué. Un abrazo, gracias a todos los que se vayan conectando en este instante. Nos van dejando su saludo ahí, el tap tap en la pantalla y compartiendo esta transmisión. Se les agradece enormemente, gracias, bendiciones. A esta hora, 6:14 minutos, a través de Olímpica Estéreo 24.3. Le dice hola, buenas noches, Yurani Lozano. La saludamos especialmente. Les quiero recordar, pico y placa, y además se viene pico y cédula para los pagos de adulto mayor que van de el 5 al 18 de junio, es decir, a partir de mañana. Y hay una pausa por elecciones en segunda vuelta presidencial que va y volvería a arrancar del 22 al 24 de junio. Se atenderá con pico y cédula en todo el departamento del Tolima. Es decir, para mañana viernes sería 9 y 0. Si mañana se dan los pagos, 9 y 0. 9 y 0 para mañana viernes, pico y cédula. El sábado será para pares y el domingo para impares. Es el pago de este ciclo de adulto mayor. A esta hora, a través de Olímpica Estéreo 24.3, avanzamos en esta Ruta Olímpica.
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2: Cuéntenos cómo está todo el tráfico a esta hora en la ciudad de Ibagué. ¿Qué dicen nuestros oyentes? Toda la información, denuncias, todo lo que tengan a esta hora, a través de Olímpica.
3: Buenas tardes, Diego. Bajando por toda la quinta con total normalidad, llegará hasta el Salado, vea. No dejan cruzarse desde la quinta a la Ambalá, ahí el cruce de Santa Ana, el colegio con Batolina. Tienen los carros a hacer hasta la U.
2: Sí.
3: No hay ningún agente de tránsito acá para controlar esa vuelta a la U.
2: Se pone difícil hacer
3: los incendios. Es peligroso ahí con todo un montón de carros, porque como dicen, pasar a los transportes.
2: ¿Se ha visto eso de pronto? ¿Han visto esos videos de la India que muestran eso y que hasta como que lo aceleran, de que se atraviesan las motos, los carros? Así está, tal cual allí. Así tal cual está. Gracias a nuestro oyente de Olímpica Estéreo 24.3 por el reporte a esta hora. Movilidad y todo lo que pasa en la ciudad de Ibagué nos lo van contando en este instante a través de Olímpica. Hola.
4: La Tapur sentido éxito Mirolindo está complicado, está bastante congestionado.
2: Éxito Mirolindo, La Tapur, nos reporta a nuestros oyentes a esta hora con Olímpica Estéreo 24.3. Siguen más reportes a esta hora.
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0: Un hombre resultó herido en un hecho violento en Fresno, al norte del departamento del Tolima. Ocurrió en el barrio Las Golondrinas. Un hombre que, pues, precisamente en un hecho violento que fue registrado en la mañana del día miércoles en el municipio de Fresno, al norte del departamento del Tolima. El caso ocurrió en el sector conocido como Las Golondrinas, sobre la vía que conduce hacia Manizales. De acuerdo con información preliminar, habitantes del sector reportaron momentos de tensión y aseguraron, pues, haber escuchado varios disparos, lo que generó alarma en la comunidad y permitió la rápida reacción de las autoridades. La víctima, cuya identidad no fue revelada por razones de seguridad, logró trasladarse por sus propios medios hasta el Hospital San Vicente de Paul de Fresno, donde recibió atención médica inmediata. El personal de salud confirmó que las heridas no comprometieron su vida y que el hombre se encuentra fuera de peligro. Entre tanto, unidades judiciales y policiales adelantan investigaciones para esclarecer lo ocurrido, identificar a los posibles responsables. Información que aparece en la página de internet del Nuevo Día también, referente a esta noticia. Lo que ocurre a esta hora a través de Olímpica Estéreo 94.3. Si lo vamos contando a esta hora, en este instante, ¿qué pasa? Ya tenemos las 6:19 minutos, 6:19. A esta hora rápidamente nos vamos a ir con información con Maleja González, que está en las calles de la ciudad de Ibagué, y vamos a conocer obviamente qué nos tiene para el día de hoy a través de Olímpica Estéreo 94.3 en esta tarde ya. Todo lo que ocurre, ustedes también nos siguen reportando en este momento. WhatsApp Olímpica 320-6716-943. 320-6716-943. Voy con Maleja González a esta hora. ¿Qué está haciendo?
2: Escuchando Olímpica, porque ahí me pone de todo. Bueno, sigo, por supuesto, a esta hora, nada más y nada menos que con la Secretaría de Desarrollo Social Comunitario, la doctora Claudia Andrea Aristizábal. Acabaron de salir los niños del circo. Bueno, esto está la locura.
3: Está la locura, Malejita. Un abrazo especial a todos los oyentes de Olímpica Estéreo. Y estamos aquí en el Parque Los Valentinos, a quien hoy le damos de corazón un agradecimiento muy especial. Que Dios los bendiga y que les siga multiplicando por esta obra tan bella que ustedes están haciendo hoy. Aquí tenemos en este momento a niños de poblaciones vulnerables, a niños con discapacidad, personas con discapacidad que nunca habían ido a un circo, que nunca habían podido aprovechar el Parque Los Valentinos. Mil y mil gracias a ti, mil y mil gracias también a nuestro gestor social, al doctor Juan Arturo Gutiérrez, por esa gestión tan maravillosa que hizo, y por supuesto a nuestra alcaldesa. Estamos aquí felices. Ya me vieron correr. Dios mío, me cogieron tres niños y no me soltaban la mano y me sacaron. Terminé corriendo como cuando tenía 5 años. Imagínate cómo va a llegar con la rodilla hoy a la casa.
2: Dios mío,
3: yo dije, me van a hacer caer, suélteme, y no me quisieron soltar hasta que no llegaron allá los columpios que querían montar ahí.
2: Estoy con acá, precisamente con uno de los payasitos. Hola, ¿cómo estás? ¿Cuál es tu nombre?
4: Hola, mi nombre es Juanchito.
2: Juanchito.
4: Y bueno, aquí estamos haciendo esta gran labor donde la hacemos en todos los municipios que llegamos, todos los departamentos que visitamos. Esto es una prioridad para nuestra empresa. Siempre trabajar de la mano con la gestión social del municipio para llegar a la, como usted dice, a las personas, a los niños vulnerables que nunca han podido venir a un espectáculo, a un circo. Y con mucha felicidad, nosotros los artistas del circo, más que todo, lo recibimos, porque de verdad esto es muy bonito. Y bueno, agradecido con Ibagué, estamos súper contentos con Ibagué. Siempre que vengo a Ibagué, he venido con varios espectáculos, siempre que vengo a Ibagué, pues me voy enamorado de Ibagué.
2: Bueno, pues eso sí que es muy bonito. Pues aquí seguimos con Olímpica Estéreo desde el Parque Los Valentinos. Gao, ¿qué estás haciendo?
0: Escuchando Olímpica, porque me pone mi edad de todo. Muchas gracias, Maleja González, a esta hora con la información. 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
0: Lo que ocurre a esta hora se lo vamos contando a través de Olímpica Estéreo 94.3 en Noticias Nacionales. Vamos a conocer también lo que es de noticia a esta hora en esta ruta olímpica. Información a esta hora, lo que será noticia.
1: En la

0: La tarde de hoy, jueves 4 de junio, una explosión reportada en una mina de carbón del municipio. Las autoridades confirmaron que en total 6 mineros quedaron atrapados. Asimismo, informaron que uno de los trabajadores murió en el lugar, lamentablemente. Ante esta emergencia, el Cuerpo de Bomberos Voluntario de UAT, su estación Sutatausa, con apoyo del CRUE de Cundinamarca, la policía, una ambulancia y representantes de la alcaldía local se trasladaron a la vereda Las Peñas para socorrer a los mineros atrapados. Noticia a esta hora a través de Olímpica Estéreo 94.3 es lo que recibimos a través de Olímpica. Vamos a ver qué dicen nuestros reporteros.
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2: Gabito, ahí la cuadra que viene de detrás de Aqua para llegar ahí a la Guabinal, o sea, entre la Aqua y la Toscana.
0: Sí, señor.
2: Está cerrada porque están ahí en evento en Aqua, bueno.
0: Ah, ok, muchas gracias, muy amable. Ahí está para nuestros olimpiconductores, para que tomen vías alternas. A esta hora con Olímpica Estéreo 94.3.
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0: En plena hora pico, y que cierren esos sectores es cruel para la movilidad en la ciudad de Ibagué. 6:23 minutos, ¿qué tal si nos vamos inmediatamente con nuestro reportero del aire? Ya está listo en este momento a través de Olímpica Estéreo. En la capital musical de Colombia, estamos listos con nuestro reportero. A ver, señor, me empieza a modular, por favor. A ver, rápidamente, nuestro reportero. ¿Cómo vamos? Bienvenido.
4: Aquí estamos, señoras y señores, damas y caballeros, recibiendo la señal. La señal auténtica, la señal diáfana, la señal transparente, la señal directa, la señal inmaculada, la señal blanca, la señal impoluta, la señal limpia.
0: Así es. Vamos, por
4: desde
0: favor.
4: Por aquí, desde los aires, desde las nubes, desde las montañas, desde los rascacielos,
0: sí,
4: desde los edificios, el chismonóptero. Sí,
0: chismonóptero.
4: ¿Cómo se dice al fin? A mí se me hace olvidar lo que me dice Honorio. Eso, chismonóptero, eso. Oiga, Honorio, ¿cómo es que se dice?
5: Ay, hermano, ya se me olvidó, pero hubo pendejo.
0: Uy, pero qué fue.
4: Bueno, así es, señoras y señores. Avanzamos desde esta hermosa ciudad, circulando los aires, los vientos, las montañas de esta bella ciudad hermosa y preciosa. La ciudad de los parques, la ciudad de Neiva.
0: Esa es Bucaramanga. Bucaramanga es la ciudad de los parques.
4: Eso man. Es. Así es. Eso dije. Efectivamente, desde por aquí arriba, desde por aquí encaramado, desde por aquí engargolado, desde por aquí subido. Les comentamos, les decimos, les expresamos, les manifestamos, les contamos, les ilustramos, les dibujamos, les contextualizamos. Eso es lo que sucede, lo que pasa. Aquí, oiga, de por aquí arriba alcanzamos a leerle los labios a un señor que entró a un restaurante con la novia.
0: Ajá.
4: Así es, entró a un restaurante con la novia y le dijeron, oiga señor, ¿le gustaría comerse una picada? Digo, no, con la sencilla de mi novia tengo. Seguiremos informando.
0: Por Dios, Santísimo.
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6: 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Navito, buenas tardes. ¿Me puede repetir la información de adulto mayor que no la alcancé a escuchar?
0: Pero con mucho gusto, claro que sí, a esta hora con Olímpica Estéreo
6: 94.3. ¿Cuándo empezaron los pagos y hasta qué fecha va el pago?
0: Va a ser interrumpido el pago porque inicia desde el 5, o sea, del día de mañana hasta el 18 de junio. Y ahí se interrumpe y vuelve del 22 al 24 de junio los pagos para adulto mayor. Inicia con el pico y placa mañana 9:00.
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0: Un abrazo, bendiciones. ¿Qué dicen nuestros reporteros?
7: Olímpico, buenas tardes. Ustedes que son gestores ante la ciudadanía para que se subsanen situaciones particulares en la ciudad. Importante que desde la Secretaría de Movilidad tome decisiones en la 103, en la mañana, en la tarde, en la noche. Se están formando unos trancones impresionantes porque prácticamente el contraflujo que se presenta allí es bastante incontrolable. Asimismo, revisar el tema Olímpica en el giro que se presenta allí en el colegio de Confa Tolima, vía al Salado, ahí también debe haber un control Olímpica.
0: Pues correcto, muchas gracias por el reporte de esta hora. Sewi, a esta hora también en nuestro TikTok Live, donde ustedes pueden ingresar en este instante. Estamos en directo para nuestros oyentes de Olímpica Estéreo 94.3. Un abrazo para la gente en Belencito. En Belencito, ahí están conectados escuchando Olímpica Estéreo 94.3. Ustedes se siguen reportando a esta hora a través de nuestro WhatsApp 320-6716-943. Aquí estamos en esta ruta olímpica. Y me voy rápidamente con nuestro reportero nuevamente. En este instante, ¿en dónde anda, señor? Repórtelo ya mismo.
4: Así es, mi gente. Señoras y señores, recibimos la señal. Una vez más nos conectamos con todos ustedes, nuestros amigos de la Olímpica Estéreo, por supuesto, desde el Chismacóptero, desde el Lambocóptero, desde el Hablacóptero, desde el Mamador Gallo.
0: Oiga, pero ¿qué es eso?
4: Honorio, que a esta hora nos acompaña y se quiere dirigir a su distinguida clientela.
0: Señor, pero...
4: Honorio desde el Chismacóptero. Gracias, Honorio. Muy amable.
0: No.
4: Es la alegría, la felicidad que contagia a esta hora toda la audiencia que nos escucha y disfruta. Dice dispensa. Está al otro lado del radio, radiola, vitrola, equipo, parlante, picó. Sí, señor. Ahí disfrutando de la señal que nosotros suministramos, entregamos, manifestamos. Desde los aires, desde los vientos, desde las nubes de esta hermosa ciudad.
0: Ya.
4: La ciudad bonita de Colombia, o sea, la ciudad de Buenaventura.
0: Para... La ciudad bonita es Bucaramanga. Oye, pero le dedicó Bucaramanga.
4: Eso dije. Efectivamente,
0: de parques,
4: desde por aquí arriba observamos un hospital donde están naciendo los niños feos. Oiga, feos.
0: Oiga.
4: Parece que aquí nació el hidráulico. Oiga,
0: sí,
4: feo. Oiga, qué hospital tan... Oiga, qué niño pasaría tan feo. Oiga, no, pero este otro niño sí nació muy feo. Tan feo, tan feo, que el cura no sabía si bautizarlo o exorcizarlo. Seguiremos informando.
0: Muchas gracias. A esta hora con Olímpica Estéreo 94.3. Aquí estamos en nuestra ruta olímpica. Ya vengo con Maleja González, que trae más información. Quiero saludar por acá a Enrique Villalobo. Dice, hola, Gabo, buenas tardes, Dios te bendiga. Gracias por estar conectado aquí con nosotros a través de Olímpica. Saludos desde Iconoso, Tolima. Cristian.

0: saliendo con Olímpica Estéreo 24.3. Aquí estamos en esta ruta olímpica.
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0: 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Me voy ya mismo con Maleja González. La información a esta hora atrás de la Olímpica Estéreo. Maleja, ¿qué estás haciendo?
3: Escuchando Olímpica, porque ahí me pone todo. Bueno, seguimos acá, mejor dicho, disfrutando. Estoy con la secretaria de Desarrollo Social Comunitario, Claudia Real Istizábal. Estoy con Mateo Correa, que es justamente el director de Etnias y Población Vulnerable. Bueno, Mateo, ¿qué tal el circo? ¿Qué tal los juegos?
4: Todos. Maleja, fantástico este evento. La verdad es placentero para nosotros ver tanta alegría y felicidad en los niños vulnerables de la ciudad de Ibagué, a las personas también que nos acompañaron, niños con discapacidad. La verdad, muy agradecidos también por los valentinos, por brindarnos este espacio, o a nuestro gestor social, doctor Juan Arturo Gutiérrez, y por instrucción de nuestra alcaldesa, estamos aquí continuando, disfrutando con nuestros niños ibagreños.
3: Doctora Claudia, ustedes aprovecharon esta mañana, estuvieron una actividad muy hermosa en el parque deportivo con otros niños que, me decía usted, niños que ni siquiera conocían una piscina.
5: Pues eso nos sorprendió, Malejita, el día de hoy, porque imagínate que estaban haciendo la fila, son los niños de Los Álamos, de la tragedia de Los Álamos, donde se incendiaron más de 90 casas. Entonces, imagínate, nosotros dijimos, ¿qué más le llevamos a los niños? Saquémoslos de la rutina. Fuimos y enviamos cartas a los colegios, pedimos la solicitud de permiso con ellos de acuerdo a la caracterización que tenemos. Obviamente, como era piscina, ustedes saben que es un riesgo, eran unas edades entre 6 y 12 años. Los niños entre 6 y 12 años que fueron damnificados, pues a ellos los recogimos en los colegios y nos los llevamos. Qué sorpresa tan grande cuando llegaron los niños y nos decían, no, yo nunca he ido a una piscina. Y niños de 7, 8, 9 años. Cuando llegaron, pues imagínate la sorpresa. Llegó nuestra alcaldesa, les abrió el parque de piscinas y entraron esos niños con ella corriendo. La cosa más emocionante, la cosa más divina que pudimos nosotros haber hecho hoy. Eso. Y hoy, rematando con el Parque de los Valentinos, con otra población vulnerable. A esos niños ustedes le vieron las caras. Creo que ahora Luchín.
6: Juanchito.
5: Por eso decía que Juanchito. Juanchito, además que te voy a decir algo, Maleja. Tú, como payasita, lo haces mejor como locutora. Quédate en Olímpica, ya tranquila. Tranquila, Dolly. Tranquila, Jean Marcelo. Que definitivamente, Juanchito, no se la va a llevar porque no pasó la prueba. Ella intentó, hizo todo el intento en la salida anterior de decir, de hacer como payasita, pero no.
3: Yo le voy a preguntar a Juanchito, Juanchito, ¿qué estás haciendo?
6: Yo, escuchando Olímpica Estéreo, porque me da y me pone de todo.
3: ¡Eso!

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2: Ya son las 6:46 en Olímpica, 6:46. 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